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0: 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Ahora conectamos con el Mundial de Fútbol.
1: Ante la selección de Colombia, ahí vemos a Lionel Messi, figura de Argentina, y por Suiza, Gregor Kobel, el portero.
2: Con la meta que se le fue el físico ante esa selección sudamericana, y Messi que ha marcado 8 goles, sigue liderando junto a Kylian Mbappé en lo que va a este Mundial, la lucha por la bota de oro. Cuti, Romero y Enzo fueron los que acompañaron esa victoria ante Egipto en un momento donde la Argentina se veía prácticamente fuera del Mundial y pareciéramos que teníamos un nuevo campeón, pero la selección sacó una cara totalmente diferente. Ya el partido arribándose a los minutos 80 y qué decir de Colombia, atacó bastante bien a Kobel, pero no se le dieron las cosas.
1: Tenemos que hablar entonces del rendimiento de la selección de Argentina, que ha construido una de las campañas más productivas del campeonato. La albiceleste alcanzó los cuartos con 5 triunfos consecutivos y 14 goles, igualando a Francia como la selección más goleadora al concluir los octavos. Además, lideraba el torneo en pases completados, una muestra del control que busca imponer desde la circulación. El triunfo ante Egipto extendió a 11 partidos la racha invicta argentina en mundiales, que es la más larga de su historia. Lionel Messi suma 8 goles en este mundial, ha marcado en 9 partidos mundialistas consecutivos y elevó a 21 su récord como máximo goleador histórico.

0: histórico de la competición.
1: La verdad que un ídolo, un fenómeno fuera de serie, un genio que estamos disfrutando su último mundial, y la verdad que una generación que le rodea, que está disponible, que está dispuesta siempre a aportar a la causa de Messi, sobre todo ponerse esa camiseta de la Argentina. Destacar que Julián Álvarez estará acompañando en la delantera hoy, asociándose en momento, y sigue Scaloni apostando a su línea en esa, digamos, en ese medio campo bastante poblado. Yo entiendo que no hemos visto lo mejor de Argentina en este mundial, a pesar de la victoria reciente ante Egipto y Cabo Verde. Creo que a partir de ahora veremos una Argentina totalmente diferente, ya que lograron salir de abajo, sufrieron ante Cabo Verde, cierto, el grupo donde estuvieron, no eran selecciones que quizás pudieran generar peligro a Argentina.
0: Sí, dos victorias sufridas, esas ante Cabo Verde y Egipto. Por un lado, entonces, vemos el rendimiento de Suiza, que llega respaldada por una estructura defensiva muy sólida. Después de superar 2-0 a Argelia, mantuvo nuevamente su portería imbatida frente a Colombia durante 120 minutos. En la tanda, Gregor Kobel detuvo el lanzamiento de Cucho Hernández y Rubén Vargas convirtió el penal que aseguró la clasificación. La Nati jugará unos cuartos de final mundialistas por primera vez desde Suiza 1954. También consiguió ante Colombia su primera victoria por penales en una Copa del Mundo, después de haber perdido su único antecedente frente a Ucrania en 2006. Suiza acumula 240 minutos consecutivos sin recibir goles en las rondas eliminatorias de este mundial. 90 ante Argelia y 120 frente a Colombia. Que esto habla muy bien de la defensa de esta selección de Suiza.
1: Sí, tendremos duelos de grandes porteros, Kobel, y del otro lado el Dibu Martínez, figura fundamental para que Argentina se alcanzara con esa tercera estrella en el Mundial de Qatar 2022. Así que Guadametas, excelso, de gran trabajo, trayectoria, y invitar a la gente a que siga con nosotros en sintonía en esta transmisión.
0: Claro que sí, nos vamos a una pausa y al regreso más de esta transmisión.

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4: Y regresamos en la transmisión de este partido entre las selecciones de Argentina y Suiza, un partido que usted disfrutará por CDN Deportes y por FIFA.PioDeportes.com. Ya en minutos, Joel, arranca la acción. Argentina, que sale como favorita en este partido, ¿pero crees tú que Suiza pueda sorprender, forzar una prórroga en este encuentro?
5: Siempre, no se puede subestimar ningún rival ya en esta instancia. Mazambi, Vargas en la banca, creo que limitan un poco las aspiraciones del cuadro europeo, dirigido por Morachaquín, nombre de mucha experiencia defensiva, ya que fue un central y sabe manejar bien los bloques defensivos, y va moviéndose bastante bien. Veamos en el inicio ya de la entrevista, cuando la dirigencia o el cuerpo técnico de Argentina hablaba bien de los bloques y del trabajo que viene realizando esta selección de Suiza. De Argentina, bien ordenado siempre el equipo. Te decía, no, quizás hemos visto lo mejor, y a partir de ahora la selección campeona va a salir a demostrar por qué ganaron el 22 y por qué están entre de las favoritas para esta nueva edición.
4: Un partido interesante nos espera. A ustedes, pues, exhortarles que sigan en sintonía, porque ahora vamos a dar paso para la narración y comentarios de este partido a don Jorge Rolando Bauger y Jorge Allen Bauger, quienes, pues, van a llevar todo este encuentro.
6: Bien, jóvenes, gracias por esa presentación y un comentario. Les queda preciosa esa camiseta. Gracias, República señor. Dominicana, tengan ustedes muy buenas noches. Prepárense para el cuarto y último partido correspondiente a la fase de cuartos de final. Jorge Allen,
7: Suiza
6: frente a Argentina.
7: Así es, buenas noches a todos.
6: Partido número 100 de esta Copa del Mundo del 2026, que enfrenta a la selección de Argentina al combinado helvético, a Suiza.
8: Bueno, definitivamente hay enormes expectativas para ver qué es lo que acontece en este partido. Solamente queda un representante del fútbol sudamericano, que es Argentina, donde predominan los europeos. Así que el menú futbolístico es muy, pero muy apetecible. Por lo tanto, la sugerencia es que mantengan la sintonía, porque la Copa Mundial de Fútbol está aquí.

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0: Y la fiebre del Mundial invade al mundo entero, Estados Unidos. Los 2.500 kilómetros que separan a Miami de Kansas los hemos recorrido rápidamente y qué hermosa toma aérea, Jorge Allen, de este estadio.
1: Precioso el mosaico desde el estadio de Kansas City, estadio mundialista, en donde ya nuestros compañeros informaron que Argentina jugó su primer partido de esta Copa del Mundo 2026. ¿Qué les parece si vamos a ver un video que tenemos con nuestros compañeros en el malecón deportivo de cómo se está viviendo la Copa del Mundo allí? Mire qué bonito.
0: Bien. Una vez más, felicitamos la iniciativa de la alcaldesa Carolina Mejía, que ama el fútbol, porque esto le lleva alegría a la familia dominicana, una sana diversión, una convocatoria en un lugar seguro, con amplio parqueo. No estamos vendiendo el malecón, estamos simplemente
1: confirmando lo que se está celebrando allí y la buena labor, no solamente en oportunidad del Mundial, sino en donde los jóvenes tienen esparcimiento y la familia puede disfrutar al máximo.
0: Y todo el equipo que la acompaña, que es muy numeroso, excelente. Qué bueno que hayan equipos de trabajo tan confiables y tan efectivos. Y el fútbol es precisamente trabajo de equipo. Pero paradójicamente, en un deporte de equipo como es el fútbol, las individualidades marcan la referencia. ¿No parece un contrasentido, Jorge Allen?
1: No, totalmente, para nada. El deporte colectivo, pero en donde los individuos y las figuras son las que hacen la diferencia en los momentos oportunos.
0: Bueno, este partido que viene a continuación tiene una peculiaridad. Argentina se enfrenta a la selección del país que es sede de los estamentos más poderosos del fútbol mundial. Suiza es sede de la FIFA en Zúrich. También en Zúrich está la sede de la International Board. Y en Nyon es la sede de la UEFA. Es decir, que todo ese poder administrativo tiene sede en Suiza. Pero ¿será suficiente para competir de tú a tú con la Argentina? Es la pregunta que le hago a Jorge Allen y escuchan lo que nos dice.
1: Suiza ha venido teniendo un mundial bastante, bastante regular. Por primera vez ganó una tanda de penales en su historial en Copas del Mundo. Se encuentra en cuartos de final con mucho que ganar y poco que perder. Yo creo que es importante lo de la selección suiza en esta Copa del Mundo. No cuenta con su principal figura, Mazembe, pero tienen en el frente del ataque a Embolo.
0: Claro. Realmente una diversidad cultural caracteriza a este país con 10 millones de habitantes y lógicamente el fútbol es el principal deporte en Suiza, pero a pesar de ser el centro de la Organización Mundial del Fútbol, su selección, así como sus clubes, no llegan al nivel competitivo de sus vecinos. Están lejos de Italia, están lejos de Alemania, están lejos de Francia.
1: Pero con claro, todo y

0: Ellos están invictos en esta Copa del Mundo, 3 victorias, 2 empates, 1-1 frente a Qatar, golearon a Bosnia 4-1, derrotaron a Canadá 2-1, luego derrotaron a Argelia 2-0 y empataron con Colombia 0-0 para eliminarlos en la tanda de penales 4-3.
1: Hace un momentito creo que mencionaste los helvéticos y la gente se preguntará, ¿helvético, suizo son sinónimos? Los helvéticos eran una tribu de nómadas que habitaban en los Alpes y de ahí deriva la denominación de helvéticos, pero cuando decimos helvéticos estamos refiriéndonos a Suiza. Definitivamente un país diferente, tan diferente que solamente 2 países en el mundo se caracterizan por lo que voy a señalar. Su bandera, al igual que la bandera del Vaticano, es cuadrada. Vamos a ver cómo hacen en el momento de presentarla sobre el terreno, porque todas las banderas del mundo son rectangulares. Con esta invitación,
0: ahí está el capitán Graeme Xhaka.
1: Es un referente.
0: Mediocampista todoterreno. Para Argentina en fases finales disputará su partido número 32 en eliminatorias de Copa del Mundo. Su récord actual es de 15 victorias, 7 empates y 9 derrotas para la selección albiceleste, que lleva 11 partidos consecutivos anotando al menos 2 goles en mundiales.
1: Esos niños no duermen esta noche.
0: Bueno.
1: Están recibiendo el saludo del emblemático capitán de la selección de Suiza y lógicamente observen esa carita de satisfacción y qué bueno que la ilusión ilumine los ojos de los niños, porque definitivamente el fútbol une al mundo, se compite, ganar es el objetivo, pero claro, está el respeto al juego limpio, el respeto al rival y una vez que ruede el balón, cualquier cosa puede pasar. Y hablando de íconos, Jorge Allen.
0: Bueno, Lionel Messi junto a los árbitros que en esta oportunidad serán portugueses, João Piñeiro, el árbitro central, Bruno Jesús, el asistente número 1, y Luciano Maia, el asistente número 2, el cuarto árbitro, el canadiense Drew Fisher.
1: Hace bien en señalar el cuarto árbitro, Jorge Allen, porque en el caso de una eventualidad, de una lesión o de cualquier situación que le impida al árbitro central continuar realizando su trabajo, le corresponde al cuarto árbitro, le correspondería asumir la responsabilidad de continuar dirigiendo el partido.
0: Impresionante, Messi. Hoy alcanza los 32 partidos jugados en Copa del Mundo y llegará a su partido número 15 de fases eliminatorias del Mundial. Otro récord más para Lionel Messi.
1: Ahí está el despliegue de las banderas, la bandera de Argentina y, inconfundible, la bandera de Suiza. Y son los momentos previos donde en el túnel rumbo al campo de juego se viven momentos de mucha tensión. Hay un silencio controlado, se espera la orden del coordinador general, lo tienen todo absolutamente cronometrado, dieron la orden y ya los protagonistas se encaminan al terreno de juego, Jorge Allen.
0: Así es, acompañado siempre de los niños y las niñas. Ahí vemos el equipo de árbitros, comandados también por el señor João Piñeiro.
1: Es joven, 38 años. Y bien, amigas y amigos de la República Dominicana, este partido se va a ver a diferentes horas. Aquí en nuestro país va a comenzar a las 9 de la noche en punto. En Buenos Aires, capital de la República Argentina, serán las 10 de la noche. Pero en Suiza son las 2 de la mañana.
0: Bueno, para que todos estén atentos al partido número 100 de esta Copa del Mundo 2026.
1: Bien, hay un refrán popular que cuando los estadios lucen llenos dice no cabe ni un alfiler, y eso aplica aquí en este estadio de Kansas, Jorge Allen.
0: No nos vamos a cansar de decir precioso el escenario en Kansas, que tendrá este encuentro, el centenar de partidos en la Copa del Mundo, a casa llena para ver a Argentina frente a Suiza.

0: Y bien, impresionante, impresionante. Hay que sacarle una foto, guardarla en el rincón de los recuerdos más cálidos que uno pueda tener. Y la memoria mundialista nos dice, señoras y señores, que un día como hoy, 11 de julio, pero del año 1982, Italia le ganó la final de la Copa del Mundo a Alemania ante 90.000 espectadores. Y esa misma memoria mundialista nos dice y nos recuerda que el 11 de julio del 2010, España, en el Soccer City, venció a los Países Bajos 1-0 ante 85.000 personas y se consagró por primera vez campeón del mundo.
1: El único título que tiene la selección de España, que ya se encuentra en fase semifinal y el próximo martes en Dallas enfrentará al dos veces campeón del mundo, Francia, a las 3 de la tarde.
0: Bien, este mundial definitivamente ha roto todas las marcas que le antecedían y por sobre todas las cosas en cuanto a la asistencia de público a los estadios. Jorge Allen ha sido extraordinario.

0: extraordinario.
1: Continúan las cifras récords, ¿eh?
0: Sí. Y el nivel de asistencia a los estadios ronda entre un 98 y un 99% de la capacidad de los estadios.
1: Y esto es muestra también en este estadio de Kansas City. Y ya tenemos a los árbitros del VAR, Guillermo Pacheco de México, Juan Lara de Chile y también Marco Diellio, mexicano. Nos vamos con la alineación de la selección argentina, que hoy lleva el uniforme albiceleste.
0: Bueno, perfecto, con el 23 el Dibu, Molina tiene el 26, Romero lo identifica el 13, Licha Martínez el número 6, Tagliafico con el 3. La mitad de la cancha, McAllister el 20, Leandro Paredes, que vuelve a ser titular el 5, Rodrigo de Paul el 7, Enzo Fernández tiene el 24, Messi, definitivamente no hay otro número que pueda usar, el 10, y Julián Álvarez está identificado con el número 9.
1: Nos vamos con el equipo que dirige Yakin, Murat Yakin, Kobel en la portería, Nico Elvedi, Akanji, Zakaria, Embolo, Freuler, Granit Xhaka, el capitán, Dan Endoye, Ricardo Rodríguez, Drivil Sow y Fabián Rieder son los 11 titulares del profesor Murat Yakin.
0: Suiza tiene en su haber un título de campeón del mundo sub-17. El único título que atesora la selección de fútbol de Suiza. Un momento de silencio en memoria del jugador sudafricano
1: Jayden Adams, así es,
0: que participó en el Mundial y que regresando a su país falleció. Solidaridad deportiva se manifiesta de diferentes maneras y yo creo que el fútbol definitivamente es una escuela de vida. Sí, señoras y señores, y vamos a estar compartiendo con ustedes, trabajando con ustedes en favor del fútbol. Quien les habla, Jorge Rolando Bauger y Jorge Allen Bauger Sáez en la narración. ¿Quién nos acompaña con la melodiosa
1: el
0: voz
1: señor,
0: comercial?
1: El gran Rafi, por supuesto, está preparado, alineado para este partido 100 de la Copa del Mundo, ahora por CDN Deportes y gracias a Pío Deportes.
0: Bien, señoras y señores, perfectamente sincronizado, viene una cuenta regresiva. Y de esa cuenta se asocia al público y lógicamente le da todavía mayor entusiasmo al partido.
1: Arranca atacando con uniforme rojo completo de derecha a izquierda la selección de Suiza. Ese es Akanji. Por su izquierda tiene al veterano Ricardo Rodríguez. La pide el capitán Xhaka. Sigue el gigante Akanji. Para Grahim Xhaka. El pelotazo tratando de ganarle la espalda a Nahuel Molina. Endoye, el centro, salta Sou, Zakaria. Y arrancó con toda la selección de Suiza. Ese es McAllister. Parecía falta de Zakaria. Así es, y en menos de un minuto ya tenemos la primera falta. 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
0: Lo disfrutamos y está el Dibu encargado de realizar esta falta.
1: Se escucha la hinchada en el estadio, en las gradas de canchas. Está preparado Emiliano Martínez, mejor conocido como el Dibu. Pelotazo de Martínez. A ver si puede ganar por allí Zakaria. Era Paredes, intentaba poner esa pelota en el piso. Sou no quiere problemas. Romero, lateral desde la derecha para Suiza.
0: Tú mencionabas recién, Jorge Allen, al número 6, Denis Zakaria. Tiene orígenes de Sudán, pero Es un armario, es enorme.
1: Ricardo Rodríguez tocaba por ese sector Endoye. Ahí la tiene el veterano Rodríguez con su arquero Kobel. Llega el pelotazo del portero del Borussia Dortmund. No podía Endoye, tampoco podía el defensor Nahuel Molina. Y es Cristian Romero tocando para el Dibu Martínez.
3: Son las primeras escaramuzas de este partido, último partido de los cuartos de final. Ambas selecciones conocen lo que aconteció en el partido previo y saben, obvio, que el ganador tendrá como rival a Inglaterra.
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1: Rodríguez. Este es Endoye. Rápido. Corre detrás del Molina. El centro de Endoye. Vamos a ver qué determina el árbitro. Será saque de meta. Pelota para Argentina y tenemos la repetición de Pollos Victorina. 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
3: Concluyo el comentario que hacía de que Suiza había ganado un campeonato mundial sub-17. Pues bien, de ese campeonato mundial todavía están compitiendo Ricardo Rodríguez y el capitán Xhaka.
1: Así es, el cabezazo de El Bedi. Tocaba Julián ahora por izquierda. Nicolás Tagliafico para Enzo Fernández. Prefiere hacia atrás con el Licha Martínez. Cuti Romero. Nahuel Molina. Rodrigo de Paul por sector derecho. Levanta la cabeza de Paul. Poco a poco va presionando la selección de Suiza. El más adelantado, Rieder y Embolo. Ahí la tiene el Dibu, la pide McAllister por dentro. El pelotazo de Martínez, corre Julián, ganaba el Bedi. De cabeza Xhaka, Embolo. Buena la recuperación, pierna fuerte, ganaba Rieder. Y este es Nicolás Tagliafico que trata de jugar hacia adelante. Tocando para Enzo. El individual Enzo, echando frente a Freuler. Parecía falta, el árbitro dice que no. Y ahora juega Zakaria.
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1: El Bedi, ahora para Zakaria. Arranca el lateral hoy por derecha. Está percibido, amonestado en el partido anterior. El Bedi. La pide a Kanji, la tiene el número 4 que está en el Borussia Mönchengladbach. El capitán Graeme Xhaka para Zakaria. Sou cerquita de él. Sigue jugando la selección de Suiza, trata muy bien la pelota. Freuler, Zakaria. Más atrás con el Bedi. Toca y toca Suiza. A Kanji. Ricardo Rodríguez y va a jugar con su arquero Kobel.
3: Mucho criterio, mucha tranquilidad, hacen un juego depurado, un juego simple, asegurando la posición del balón, nos estamos refiriendo a Suiza.
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1: Rodríguez, no podía Rieder, ese es McAllister, le robaban la cartera. Sigue Rieder, entre dos jugadores buscando Embolo. Suiza en el área. Cuidado que le puede pegar Sou, le pega mordido el cabezazo del Licha. Por derecha Julián, ahora para Rodrigo de Paul. Busca a quién pasar. Prefiere con el Cuti Romero. No controlaba bien a la pelota Enzo. Domina en estos primeros seis minutos Suiza. Sou por derecha tiene a Zakaria. Llega el centro de Zakaria. Embolo no puede. Le va a pegar Xhaka, elevado el disparo, saque de meta. 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
3: percibimos una selección argentina dormida, adormecida. No termina de entender que el partido hace 6 minutos que comenzó. Por otra parte, vemos a una selección de Suiza con hambre de protagonismo. Puede que sea una percepción equivocada. Lo cierto es que el partido está, como lo marca la tituladora en la parte superior de su pantalla, 0 para Argentina, 0 para Suiza.
4: Paredes, levanta la cabeza Paredes. Ahí la tiene Leandro, buscando, tiene que tener más movilidad Argentina, sus mediocampistas. Paredes, encuentra un hueco, toca ahora por izquierda para Tagliafico, el Licha Martínez. Se complica Licha y prefiere con el Dibu Martínez.
3: Hace presión alta con 3 hombres Suiza y tiene 6 jugadores más arriba de la mitad de la cancha.
4: Paredes, Enzo Fernández, ahora Tagliafico. Avanza el número 3, nuevamente con Enzo. Levanta la cabeza y tiene a Paredes. Prefiere ahora con Nahuel Molina. Por derecha está Lionel Messi. Primera pelota que toca el 10. La pide Rodrigo De Paul. Sigue Lionel. Para Nahuel Molina. Tira el centro, amigo, el centro. Al primer palo. Atento estaba el Bedi. Busca controlar esa pelota. Y gana Paredes. Ahora Messi. Messi en el área. Pégale McAllister. Pégale, le pegó. 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
3: Bueno, nos recreamos con la reiteración de la jugada, habilitación para McAllister, el rebote en la espalda de un jugador, la espalda baja para ser mucho más precisos, y se produce primer tiro de esquina para la selección argentina.
4: Así es, ahí está Lionel Messi a pegarle a pierna cambiada, con izquierda desde el sector derecho. El centro de Messi bien cerrado, oh, pasaba por todo el frente, y otro tiro de esquina más del Banco Popular. 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
3: El dueño de todos los balones parados, Messi. Ahí va con calma para hacer el segundo tiro de esquina consecutivo que favorece a la Argentina.
4: Concentrado el 10. A ver si llega Romero. ¿Por qué no también el Licha Martínez? Atento está Tagliafico. A la segunda pelota Paredes. El centro. ¡Gol! ¡Gol! McAllister. Cuando todos pensábamos que iba a ser Romero o el mismo Licha, aparece el colorado McAllister con el gol del Banco Popular. 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
3: Antes que se cumpla el minuto número 10, 2 tiros de esquina consecutivos. Despierta Argentina y vaya de qué manera, el partido se pone 1-0. Y ahí está. Esa es la alegría que expresa el goleador, atípico goleador.
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3: Le cambió la dirección al balón, puso el esférico lejos del alcance del portero Gregor Kobel, y Argentina, contra lo que estaba produciendo en términos futbolísticos, se pone en ventaja.
4: Claro, eso tiene este tipo de equipo, este equipo de jugadores que te liquidan con una sola jugada. La tiene el arquero Kobel. 11 minutos de partido. 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
3: Allen, si me permite, quiero compartir contigo El texto

0: Secretario General de FIFA.
1: Claro, con carita de yo no fui, es después de Gianni Infantino.
0: Pero es quien controla todo, es claro, el gerente.
1: Es el hombre más poderoso del fútbol mundial.
0: Sí, señor. Juega por derecha Zakaria. La pide en la mitad de la cancha Rieder. Avanza ahora por derecha Zakaria. Ataca Suiza. Émbolo tocaba de primera hacia atrás para Sow. Ahora el pase errático, no va a llegar en Dayé y será lateral para la selección de Argentina.
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0: Largo el saque de manos de Molina, ganaba a Kanji, Xhaka. No podía en Dayé, Paredes. En corto con Messi, hasta tres jugadores defendiendo. Este es Akanji, rápidamente con el lateral derecho Zakaria. Sow, Freuler, Zakaria para el Bedi. La pide Akanji, también la pide Grahim Xhaka por dentro. El Bedi, Freuler, Zakaria nuevamente, defiende Tagliafico. Un gigante Zakaria.
1: Sí.
0: Freuler nuevamente, largo el pelotazo, Rodrigo de Paul, pelota para Suiza.
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0: Era arriba el empujón de...
1: Sí, muy evidente.
0: Julián, pero al final pitó la mano de el capitán Grahim Xhaka. Juega Messi. Romero ahora con el Dibu Martínez. Pone presión Émbolo. Ahí la tiene Emiliano. Largo el pelotazo buscando a Julián. Corre Julián frente a Kanji. Ganaba el jugador del Milan, pero será lateral argentino que juega rápidamente. De cabeza por allí aparecía Tagliafico. Hacia atrás Julián con Enzo Fernández. Cambiando totalmente de frente para Nahuel Molina. Bonito el control del ex jugador de Boca Juniors. De primera para Rodrigo de Paul. Sigue Molina. A Kanji. El veterano Ricardo Rodríguez. Roba la pelota a Argentina. La tiene Messi. Por dentro Enzo. Messi. No es falta. Trababa McAllister. Y ahora tiene Paredes. El toque de Sow. Émbolo. Partido ha ganado en dinamismo. Y ahora Ricardo Rodríguez para Sow.
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1: Concuerdo contigo, Allen, el partido se ha dinamizado e indudablemente no podía ser de otra manera. No hay mañana. El que gana, sigue. Y el que no, se vuelve a casa con 30 millones de dólares.
0: Son buenos también.
1: Que es la recompensa por haber superado la primera fase de grupos, la segunda y llegar a esta instancia. A lo mejor no está mal, ¿no?
0: No, para nada. De Paul, falta de Ricardo Rodríguez, será tiro libre directo en favor de Argentina. 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
1: El divino Roberto Baggio.
0: Ya tiene nuevo seleccionador la selección Azzurri, Paolo Maldini, el mejor defensor de la historia del fútbol. Y no estoy para discutir con nadie. Ese es el Cuti Romero. Para...
1: Es que Italia no necesita nuevo entrenador. Italia necesita nuevos jugadores.
0: Pelotazo de Martínez, así es. Corre el Julián frente a Kanji. Parecía que lo empujaba. Esa segunda pelota la ganaba McAllister. Enzo, ahora para Messi. Messi para Paredes. Se juntan los que saben. Toca y toca Argentina en la mitad de la cancha. Levanta la cabeza Messi. Julián, nuevamente Messi, por izquierda tiene Tagliafico.

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1: Bien, estamos de vuelta, señoras y señores, al estadio de Kansas. Los jugadores acaban de terminar con esta etapa de rehidratación. Nosotros estamos preparados para seguir compartiendo con ustedes en este partido, que es el último de la fase de cuartos de final. Ya se conocen los otros equipos que han logrado la clasificación. Ya se sabe cuáles van a ser los cruces. Hay un partido que ya se está palpitando, Jorge Allen.
2: El martes, Francia frente a España. Pelotazo de Molina. Ese encuentro será en Dallas a las 3 de la tarde, hora de República Dominicana. Xhaka. No podía Rodrigo De Paul, tenemos lateral.
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2: Zakaria. Avanza Zakaria, la pide Sow, también la pide Freuler. Este es el central, El Bedi. Grahim Xhaka. Freuler, por derecha Zakaria. Defendido ahora por Tagliafico. El rechazo del Licha era un centro rasante. Pelota para Suiza.
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1: Me corrige Jorge Allen, pero se me ocurre establecer un paralelo entre la manera de jugar entre Xhaka y Paredes. Da la sensación que llevan los hilos, sí, de Xhaka, la selección.
2: Xhaka con más movilidad, Paredes más posicional. Este es Endaye, bueno, lo del Cuti Romero. Messi para Rodrigo De Paul, pedían la falta, así lo decreta el árbitro portugués de este partido, João Piñeiro. Y será pelota para Argentina, se duele De Paul y hay que buscarle Mioflex. 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
2: De Paul para Martínez. 28 minutos de partido. 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Correla, Julián. También Enzo.

0: línea, presión, el cabezazo ahora del Bedi para Zakaria, perseguido por Julián Álvarez, que no se cansa de correr, ¿eh? Eso será pelota para Argentina, Rafi.
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2: ¿Sabía Jorge Allen que este es el partido número 32 de Messi en los mundiales?
0: Récord. Y el número 15 en fases de eliminatorias mundialistas. Ese es Nahuel Molina.
2: Los grandes, grandes, grandes que están sobreviviendo al Mundial, Messi es uno de ellos.
0: Sí, señor. Y Mbappé. Y toda la selección española, que para mí es la que más identidad de juego tiene. Ese es Akanji. Ahora para Ricardo Rodríguez. Levanta la cabeza el número 13. Como que se pone formol y juega en todos los Mundiales. Aparece para las Copas del Mundo. Hace la pausa ahora, levantando su cabeza, Graeme Xhaka. Para el Bedi, se escuchan los cánticos desde Kansas. La tiene el central, el Bedi. Ahora para Freuler. Xhaka nuevamente. Juega el 10. Largo el pelotazo. El cabezazo de Ndaye. Ricardo Rodríguez no podía controlar esa pelota. Ndaye, lateral.
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0: Ojo con esa pelota que perdía Enzo. Julián, hacia atrás con Enzo Fernández. Paredes, de primera, limpia esa pelota, no llegaba en voló. Tagliafico. La pausa de Tagliafico para el Licha. Licha rápidamente con Martínez. Leandro Paredes. Romero para Nahuel Molina. Por derecha la pide Messi. Qué bonito el gesto técnico de Messi. Se le iba larga Molina. Retrocedió mal a Kanji. Rodrigo de Paul de nuevo con Molina. Por dentro tiene a McAllister. McAllister intentaba de primera buscar a Messi. Sigue ahora Ricardo Rodríguez. Ndaye. Qué túnel que tiró Ndaye. Sigue el futbolista suizo. El pase para Embolo. El Dibu. El Dibu Martínez. Achicaba muy bien ese pase en profundidad. Avisa a la selección de Suiza. Ndaye. Meta si quiere ganar. El Licha Martínez. Primero había falta. Pelota para Argentina.
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0: Para mover a Embolo ahí hay que buscar una grúa, ¿eh?
2: Salida temeraria, rápida, valiente, decisiva, oportuna la del Dibu. Se juega la vida. Por eso el perfil de los porteros tiene que reunir una cualidad básica.
3: Valentía.
0: Sí, sí.
3: Y no hubo infracción, ¿eh?
0: No, no, para nada. Seguimos ahora en el minuto 32 de partido. Celebra. Y el público disfrutando de la Copa del Mundo. En Kansas, y ustedes gracias a Pío Deportes y CDN Deportes, CDN Canal 37 aquí en República Dominicana. El pelotazo de Martínez. Deja pasar esa pelota Ricardo Rodríguez, sale el arquero Kobel. Ahí la tiene Gregor Kobel para Akanji.
2: Suiza, Jorge Allen, siempre ha tenido excelentes porteros. Hasta hace poco, Jan Sommer, el portero del Inter de Milán, era titular de la selección.
0: Sí, sí.
2: Era uno de los mejores porteros de Europa, ¿eh?
0: Sí, señor. Ricardo Rodríguez ahora para Kanji. Ya Inglaterra le ganó 2-1 a la selección de Noruega. Espera a Inglaterra el ganador de Argentina y Suiza. Este es Graeme Xhaka. A ver si llega Zakaria. Llegaba el número 6. Tocando ahora para Sou. Ahí la tiene el 15. Cerquita del Rieder. Nuevamente con Zakaria. Toca y toca Suiza. El Bedi. Organizado en defensa la selección argentina. Grahim Chaka para Kanji. Avanza Kanji. Endaye. El centro, el pase, Nahuel Molina, el tiro de esquina. 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
2: Como quien no quiere la cosa, ¿no?
0: Mucha calidad.
2: Tutea el balón, tiene el pie bueno. Estamos hablando del capitán de Suiza.
0: Llegará el córner desde la izquierda que va a ejecutar la selección de Suiza, Rieder. Ahí está el 22, el centro, el primer palo, el cabezazo ahora por parte del Colorado McAllister. Freuler. Ahora el zurdo Rieder. Bonito el movimiento, parecía falta, sí. Tiro libre directo en favor de Suiza.
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0: Se duele el jugador suizo, Rieder, hay que buscarle Mioflex. 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
2: Esto es curioso, ¿no? Argentina no ha pateado un solo tiro a puerta.
0: El gol.
2: Fue un cabezazo.
0: Pero fue un remate.
2: Claro, a puerta. Un remate de cabeza a puerta, pero no hubo un tiro per se a puerta. Está ganando 1-0, minuto 35 de la primera etapa.
0: Le va a pegar Rieder a esa pelota, el zurdo, el punto penal, los puños del Dibu Martínez. Atrás de ese balón Sow. Corre Rodrigo de Paul ante Akanji, que no quería problemas para su arquero Kobel. Freuler. Otra vez el capitán Grahim Chaka. Para Freuler. El quite de Paredes, había falta. Messi discute con el árbitro. Tranquilo, dice Piñeiro. Pelota para Suiza.
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0: Akanji, este es el centro de Frieder, muy, muy, muy pasado. 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
0: Bueno, también yo soy padre.
2: Precisamente, yo me acuerdo, pero trato de que no se te pase de largo a ti.
0: Nahuel Molina, la defensa de Endoye, pelota para Argentina.
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0: Sí señor, Nahuel Molina. El cabezazo de Ricardo Rodríguez, atrás Freuler, para el Bedi, ahí la tiene Akanji. Juega ahora Ricardo. Nuevamente el central Akanji. Este es Freuler. Por derecha siempre pegadito a la banda, aparece Zakaria. La pedía también Sow, Freuler. El Bedi.
2: Argentina replegado.
0: Sí, le ha regalado y le ha dado el balón a la selección de Suiza. Se equivoca el Bedi, lateral.
2: Simplemente como una información estadística. Esta es la octava ocasión que Argentina juega los cuartos de final. Es decir, es definitivamente una selección competitiva que ha participado en 12, en 19 mundiales. Ha ganado 3 y ha sido subcampeón en 3 ocasiones.
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0: En el 30, en el 90 y en el 2014, Paredes. Nadie corre a esa pelota, ese es Kobel. Seguimos 1-0, minuto 38. Lo gana Argentina con gol de McAllister de cabeza. Xhaka. Ahora el Bedi. Freuler. Jugador del Bolonia. Sigue Freuler. Era Sou, pica Sou. El Bedi, ahora con Zakaria. Otra vez el central del Borussia Mönchengladbach, el Bedi. Zakaria por dentro, toca de primera, pierna fuerte. Tagliafico frente a Zakaria, falta en ataque del número 6. Pelota, balón para Argentina.
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2: Bueno, un gesto internacional, ¿no? Tirarse a la piscina cuando hacen ese señalamiento para decirle al árbitro que no lo tocó, sino que se está tirando. Y Allen, ¿tú has escuchado mental a Roger Federer?
0: Por supuesto, el tenista suizo, histórico.
2: ¿Tú sabes que es fan del fútbol?
0: Es muy fanático del fútbol.
2: Bien, qué bueno que lo sepas.
0: Tagliafico. Estamos por llegar al minuto 40. 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Freuler. Émbolo. Caía Émbolo ante la falta. Sí, señor. El tiro libre directo. La falta sobre Émbolo. Pelota para Suiza.
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2: Los 11 jugadores que están en el terreno defendiendo a Suiza, todos militan en diferentes torneos que no sean el de su país.
0: Juega Rodrigo de Paul, por dentro la tiene Messi, hacia la diagonal Julián Álvarez, le va a quedar el rebote a Julián, a Kanji, el arquero Kobel. No era bueno el pase de Messi, ahora viene la réplica por parte del número 10 de Suiza, que es Grahim Chaka. Juega por dentro para Freuler. Hacia atrás con Akanji. Rápidamente con Ricardo. Ahí la tiene el lateral. Freuler. Toca y toca la selección de Suiza. Xhaka. Organizando todos los ataques el número 10. Freuler. Rodríguez de primera. Bueno el pase. La barrida de Paredes ante Sou. Falta, tiro libre peligrosísimo en favor de Suiza.
2: Muy atento el árbitro portugués, creo que acierta. El hecho de estar cerca de la jugada le permite tener apreciación mucho más precisa de lo que acontece en este tipo de fricciones. No sé quién es.
0: Mahomes, Pat Mahomes, el quarterback, el mariscal de campo de Kansas City, el equipo de la NFL. Esta es la casa de él, por decirlo.
3: ¿Qué es lo que hace?
0: Después le diré cuánto gana el hombre.
3: ¿A qué se dedica?
0: Fútbol americano. Atención con este tiro libre. Minuto 42. Alientan los fanáticos de Suiza. Están tanto Freuler como Rieder en la pelota, cerquita del balón. Ahí vemos a Xhaka defendido por Leandro Paredes. El árbitro Piñeiro atento al segundo palo, empujaba también Émbolo, saque de meta, se queja Messi con Piñeiro.
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0: Ya acabé a Messi hablando. No, Xhaka, tú no le puedes hablar a él así. Él sí puede.
2: Anda para allá.
0: No.
2: Anda para allá.
0: Tranquilo.
2: ¿Cómo le dijo?
0: No, ahí no sé, pero...
2: No, pero estoy hablando.
0: Xhaka estaba sorprendido de cómo Messi estaba conversando con el portugués João Piñeiro. Corre Julián, gana Julián.
2: ¿Eso era una conversación, un pleito?
0: No. Juega Julián ahora por dentro para Paredes. Por detrás viene Émbolo. Fuerte la patada de Émbolo. Vamos a tener el primer amonestado del partido. Tranquilo, fácil nada. Piden la tarjeta, Émbolo.
2: se está calentando el partido. Y yo creo que esto, bueno, esto era lo que quería Fernando, ¿no? Pataditas.
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2: La tarjeta para Abril Emboló, que juega en el Stade Rennais de la primera división de fútbol francés, tiene origen camerunés.
0: Sí, fuerte letrada.
2: Le pasó por arriba.
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2: El hecho de que el árbitro sea tan joven, Jorge Allen, le permite tener una condición física excepcional, ¿no? Se desplaza casi a la misma velocidad que los jugadores, está siempre cerca de la acción y tiene muy, pero muy buen criterio.
0: Será el saque de meta que realiza Kobel, ahora para Akanji. Avanza el central, lo persigue Julián, Ricardo Rodríguez. Émbolo, que fue amonestado. Sigue Émbolo, falta del Licha.
2: Estamos en la recta final de este primer tiempo, un primer tiempo que ha tenido un protagonista, la ambición que ha demostrado Suiza y...
0: Pero tampoco ha pateado.
2: Sí.
0: O sea, para mí, más que ambición, creo, es mi percepción, le ha entregado la pelota. Para mí será otro el libreto en el segundo tiempo.
2: Es decir... Es más pasividad, claro, de Argentina que mérito de Suiza.
0: Pasividad, no. El modelo de juego de hoy, la planificación del partido. Ahí está la pelota para Argentina, le va a pegar Dibu. Estaremos jugando hasta 4 minutos en este primer tiempo. El pelotazo del Dibu para que corra Julián Akanji. Gana esa segunda pelota Ricardo, de primera Xhaka atrás con... El Bedi, Zakaria.
2: No están sacrificando mucho a Julián, dejándolo.
0: Es que eso es lo que están haciendo, eso sí, lo están haciendo a propósito. Digo que otra cosa será segundamente el segundo tiempo. Akanji. Quizás vieron que las segundas pelotas son complicadas, que le puede ganar las espaldas, que es más rápido que Akanji y que el Bedi. Por ahí puede ser. Juega Sou con la mano, no lo puede creer Sou. Y será pelota para Argentina.
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2: Hay mucha fricción, hay mucho contacto físico y tienen que tener también un control de sí mismos los jugadores, porque lógicamente no pueden permitirse un exceso verbal ni de reacción, porque corren el riesgo de dejar a su equipo con un hombre menos.
0: Y en estas instancias que son muy, pero muy importantes.
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0: Martínez, tocando ahora para Paredes. Perseguido por Émbolo. Fuerte la entrada de Sou sobre Tagliafico. Y seguramente tendremos el segundo amonestado de partido. Se duele muchísimo Nicolás Tagliafico. 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
2: Recordemos que Tagliafico llegó al Mundial recuperándose de una lesión. Que el primer partido no salió como titular, no. Y posteriormente sí.
0: El puesto era de Medina, que salió también lastimado hace 2 partidos. Juega Lionel Messi. Tocando ahora para Leandro Paredes. Rodrigo De Paul también la pide. Para él va la pelota. Por derecha está Nahuel Molina. De Paul. Molina. Atrás con Romero. Ya se han jugado 3 minutos del tiempo agregado. Julián. Paredes. Martínez. Otra vez Paredes. Ahí la tiene el 5 de Boca Juniors, el capitán de Boca, el 5 de la selección argentina, Paredes. Enzo Fernández. Romero para McAllister, toca de primera para Nahuel. Nahuel intentaba buscar a De Paul. Ganaba muy bien por allí Endoye. Rodríguez, Xhaka para Akanji. En la anticipación en Licha, Nahuel Molina, Fernández, Rodrigo De Paul, Licha Martínez. Busca Messi, no llegaba tampoco Julián. Ganaba muy bien Endoye. Es falta de Nahuel. Será pelota para Suiza, se duele el jugador europeo Endoye, que pertenece al Nottingham Forest.
2: Cuando hay contacto con la cabeza, hay un protocolo de prevención que tiene que parar el juego y atender al jugador y verificar precisamente que está bien. Y ahí viene, ¿cómo te llamas? ¿Tú eres suizo o eres argentino? Está bien, perfecto. Verificado eso, continuamos con el partido. Yo creo que ya el árbitro aprovecha el momento, balón a tierra, y va a decretar la finalización de este primer tiempo.
0: Así vamos al descanso. 1 para Argentina, gol de McAllister, 0 para Suiza.
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2: A las 9 de la noche, 57 minutos a través de CDN, estamos recreándonos con los momentos más interesantes de este primer partido, de este primer tiempo entre Suiza y Argentina.
3: Así es, era la ocasión en donde pudieron hilvanar toques consecutivos en terreno contrario. Messi buscaba a McAllister, McAllister con el disparo, y a partir de allí llegaron los dos tiros de esquina consecutivos que le dieron la oportunidad de convertir el único gol del encuentro a McAllister.
2: Por nuestra naturaleza optimista, queremos pensar que en el complemento se tienen sí o sí que producir cambios en la selección argentina para dinamizar el juego. Porque en el Mundial es más difícil jugar bien que ganar. Y Argentina está ganando, por la mínima, pero claro, está ganando.
3: Son partidos, ya es el sexto partido para cada una de estas selecciones. Ya nos están dirigiendo y luego del remate de cabeza de McAllister, nosotros vamos a la pausa.
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2: Se llenó la boca de gol. Estas imágenes retratan el festejo de McAllister, que con un preciso golpe de cabeza desvía el balón, lo pone lejos del alcance del portero suizo, y eso fue suficiente para que Argentina en estos momentos esté derrotando a Suiza 1-0.
3: Así es, ahí está la celebración de Alexis McAllister, que muchos esperaban mucho más de él en esta Copa del Mundo, ya que tuvo una gran temporada con el conjunto del Liverpool. Y vamos con nuestro compañero en CDN.
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2: Volvemos a conectar con el estadio de Kansas. Todo preparado y ya se puso en movimiento el balón. Argentina le gana a Suiza 1-0 en el mismo escenario donde Argentina debutó con amplia victoria ante Argelia.
3: Largo el pelotazo, ganaba esa pelota en la mitad de la cancha Rodrigo de Paul. Paredes. Ese pase a nadie, va a buscarla Ricardo Rodríguez. Y en los primeros segundos del segundo tiempo ya llegó la hora de la cena para el golazo de promo de Dominos. 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Ese es Ricardo Rodríguez. No podía por ese sector Rieder. De Paul. Atrás con Molina. Paredes. Messi defendido por Rodríguez. Zurdo contra zurdo. Paredes. McAllister. Otra vez Messi. No podía Rieder. Sigue Messi. De Paul. Akanji. Xhaka. Ricardo. Embolo. Tocando ahora por derecha para Zakaria. Tiene espacio. La pide cerca del Sou. Arranca Zakaria. Sou. Nuevamente Zakaria. Pisa la pelota y prefiere atrás con este número 8 que es Freuler. Con mucho criterio juega la pelota Freuler para Zakaria. Freuler. Elvedi. Zakaria. Nuevamente Freuler. Le pega desde allí Rieder, el rebote a las manos de Martínez.
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2: Este es el partido número 100 de la Copa Mundial de Fútbol. Van a quedar, después que termine este encuentro, 4 partidos. En estos 100 encuentros disputados se han convertido 288 goles y lógicamente faltan los 4 partidos más esperados y los más disputados de cualquier Copa del Mundo.
3: Las 2 semifinales, tercer y cuarto lugar y la gran final.

0: Le va a pegar esa pelota. Vamos a ver qué trae el zurdo. También Freuler cerca del balón, cerca de la trionda. Tiro libre directo en favor de Suiza desde la derecha. Un solo jugador en la barrera. Está el Bedi. Corre Fleure, le pega Rieder a las manos del Dibu Martínez.
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2: Mencionabas a Trionda, Jorge Allen, y este es el último partido que se va a disputar con este Trionda, porque a partir de las semifinales comienza a tomar protagonista el nuevo modelo de Trionda
3: con colores dorados.
2: Correcto, un balón en el cual predomina el color dorado y el color negro. Si hubiese una tercera fase, iban a producir un tercer balón.
0: Bueno, ese es el mercadeo, lo que vende la Copa del Mundo, Rafi.
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0: Ahí la tiene Romero para Leandro Paredes. Juega Messi, pica a Nahuel, para Nahuel va la pelota. Por dentro está Julián, le pegó a Nahuel. Le pegó desde allí Nahuel, pide excusas el lateral derecho. 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
2: Filtraron un balón perfecto, creo que se apresuró para definir. No había potencia, no hubo dirección. Todo sigue igual. Argentina 1, Suiza 0.
0: El Bedi. El pelotazo del Bedi. Emboló, está solo. Cuidado que está en Doye. La barrida fenomenal. Todo quedaba invalidado. Había posición fuera de lugar.
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2: Al margen de que la jugada había estado invalidada. Pero no nos cansamos de alabar la labor defensiva de Licha. Sí. Impecable. Multiplicando sus esfuerzos.
3: Ahora tardó mucho en Doye, ¿no?
2: Sí. Pero bueno, está cogiendo riesgos innecesarios Argentina.
0: Le va a pegar esa pelota el Dibu Martínez. Ahí está Rodrigo De Paul, candidato a ser sustituido. Juega Martínez. Levanta la cabeza el zurdo. Largo el pelotazo para Julián. Ganaba el Bedi. Esa segunda pelota la gana Messi. Sigue Messi. Todavía Messi en el área. Messi. Bueno, lo del Bedi. Zakaria, hasta dos jugadores argentinos. Bueno, el pase de Zakaria buscando a Sow. Sow para Embolo. Nuevamente Sow. No podía Xhaka. El que sí puede es Julián. Arrancó Julián, la tiene el número 9. Julián levanta la cabeza. McAllister le va a pegar, quítese árbitro, ahora le va a pegar Julián. En el disparo, será tiro de esquina del Banco Popular. 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
2: Observamos cómo saca un latigazo de pierna izquierda, toca en el gemelo del defensor, se produce tiro de esquina.
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0: A ver qué nos trae este tiro de esquina desde la derecha. Bueno, Romero, ya que el gol, asistencia fue de Messi, la segunda del Mundial, ¿eh? Messi,
2: en el primer palo. Romero.
0: En el primer palo está McAllister nuevamente. A ver cuál es el movimiento en el área. Defensa mixta, cerradito. Enzo, será saque de meta.
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0: Juega Xhaka. La barrida por parte de Paredes. Rodrigo De Paul. De Paul atrás con Nahuel Molina. Ahora con su arquero. Persigue esa pelota, Embolo. Martínez. Llega el pelotazo. No bajaba bien ese balón, Julián. Endoye. Y va a llegar el Dibu.
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2: Claro, la pausa, mientras el balón esté en el piso, está en juego. Lo que acontece es que está en poder o al alcance del control del portero. Es decir, no cuenta los segundos establecidos en las nuevas normas.
0: Claro, ahí llega el pelotazo ahora de Martínez. Bueno, el balón, corre Molina, de los jugadores más rápidos argentinos. McAllister ya está en el área, atrás con Rodrigo de Paul, levanta la cabeza el 7, también está Julián, el centro, el arquero Cover, Gregor Cover con la pelota. Juega rápidamente con Zakaria. Este es Sou, Zakaria de primera. Tagliafico, meta por ahí fuerte el zurdo. McAllister para Rodrigo de Paul, tiene a Messi. Para Messi va la pelota, bueno el movimiento con McAllister. Ahora la tiene Leandro Paredes, este que hace la pausa. Bueno, el trabajo del número 5 en la conducción. Tagliafico, Julián, otra vez Paredes, para Rodrigo de Paul, por derecha está Nahuel.
2: La pide.
0: Otra vez Paredes, McAllister, no llegaba Messi, ganaba McAllister. Martínez de cabeza, está Enzo. Ahora de cabeza para Julián, levanta la cabeza el 9, el jugador colchonero. Julián Álvarez para Tagliafico. Y vuelve a comenzar la selección argentina, Rafi.
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0: Malo el control por parte de De Paul. Corre Endoye. Ganaba el Cote Romero. Molina. Paredes. Romero. Con su arquero Martínez. El Licha. Pase comprometido. Tagliafico. Ganaba Sou. Vamos a ver si tira el centro. Al segundo palo está Endoye. El control con el pecho. Llega Chaca. Endoye juega a Suiza dentro del área. Meta otra vez Leandro Paredes. Se complicó solito Argentina. Corre el Bedi. Ganaba Zakaria. 10 minutos del primer del segundo tiempo. Muy dolido está Leandro Paredes. 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Calidad Impaca, Rafi.
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2: Bueno, visiblemente dolido Paredes. Sería realmente una pérdida valiosísima para la selección argentina, y en esa posición eventualmente estaría el Colo Barco.
3: No, Colo Barco va por izquierda.
2: O Almada.
3: Va a seguir, pero uno puede ser Almada y bajar a McAllister o a eso, como estuvieron jugando en los primeros partidos. Aprovechan también los jugadores para conversar con su técnico e hidratarse. Ahí está, tiene que salir, por supuesto, porque fue atendido. Hasta un minuto durará afuera Leandro Paredes esperando su reingreso.
2: Ahí estaba el entrenador Murat Yakin, de origen turco. Es una celebridad en el fútbol helvético. Tiene un hermano que también fue futbolista. Y en Suiza, estar a cargo de la selección no produce la presión que supone eso en los países sudamericanos, Jorge.
0: Así es, Endoye será saque de meta, pelota para Argentina.
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2: Argentina y Suiza tienen un historial de 7 partidos realizados. Las estadísticas favorecen a la Argentina. De esos 7, 5 victorias para la albiceleste, 2 empates.
0: Juega el Cuti Romero, se queja Embolo. Martínez corre Embolo.
3: atrás con su arquero el Dibu.

0: Ahí la tiene el 22 de la selección, el 23 de la selección argentina. Pelotazo para De Paul. Corre frente a Kanji y frente a Rodríguez. Pelota para Kobel. Este es el Bedi. Presiona Messi. Sigue el Bedi. El pase para Sou. Pica por derecha Zakaria. Para él va la pelota, le queda largo el control, no va a llegar, será saque de meta.
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2: Jugándole de igual a igual, sin ningún tipo de complejo, Suiza ante Argentina está haciendo un esfuerzo extraordinario. Y tiene jugadores interesantísimos,
0: por supuesto. Juega Julián para McAllister. Pierna fuerte por parte de El Bedi. Sigue McAllister, la tiene el Colorado. Ahora lo persigue Sou, sí señor, falta. Protegía bien ese esférico el jugador argentino. Tiro libre, pelota para Argentina.
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0: Paredes, ahora para Enzo. Ahí la tiene el jugador del Chelsea. Ahora para Leandro Paredes. Rodrigo De Paul, atrás con el arquero Martínez. Ahí la tiene el Dibu. Paredes. Martínez. Martínez defendido por Embolo. Mucha fuerza tiene el 7. Balón para Suiza. Se complicó solito nuevamente el Licha. Sou, el saque de manos buscando a Zakaria. 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Hoy se pide Domino's, el Bedi. Sou. Otra vez Rieder, el capitán Xhaka. Zakaria, ahí está Granit. Juega para Akanji. Sale a marcarlo Enzo. Ricardo Rodríguez, el centro de Ricardo. Emboló de cabeza al Dibu Martínez.
2: Todo Suiza adelantado. Y el Dibu está demostrando total concentración, intervenciones puntuales muy valiosas que le está permitiendo a Argentina preservar el 1-0.
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0: Enzo, Paredes, nuevamente Enzo. Juega la selección argentina con Enzo. Toca y toca ahora Paredes. De Paul. Nahuel Molina. Para Rodrigo De Paul. Para Messi. Parecía falta. El árbitro deja seguir. De primera prolonga esa pelota. McAllister para el buen control ahora de Tagliafico. McAllister nuevamente. Busca dormir la pelota. Busca mantener posesión de balón argentina. Juega Leandro Paredes. Molina, Enzo, Paredes con Martínez, Licha, otra vez con el Dibu, llega el zurdazo ahora de el Dibu Martínez, fuerte la entrada sobre Tagliafico, corre Julián ante Zakaria, otra vez Tagliafico, pelota para Argentina, era la falta de Sou.
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2: Alen, yo creo que la audiencia apreciaría que le recordáramos cómo han quedado conformados las llaves de la semifinal.
0: Ya lo dijimos, Francia y España estarán jugando el martes 3 de la tarde, hora de República Dominicana, desde Dallas. Inglaterra está esperando por el ganador de Argentina y Suiza a las 3 de la tarde también del miércoles 15 de julio.
2: Obvio que estos señalamientos tienen un propósito: que usted organice su tiempo o sea muy creativo para justificar su ausencia a la

0: pegará el tiro de esquina desde la izquierda. Le va a pegar Rieder. El centro del zurdo, el cabezazo nuevamente de McAllister. Recupere esa pelota el mediocampista Freuler.
1: Freuler, ¿sí? ¿Messi está en el terreno?
0: Sí, señor, tranquilo, va a aparecer ahora. Freuler. Ricardo Rodríguez. Juega Rieder para Akanji. Akanji ahora con Ricardo, ahí la tiene el zurdo. Defendido por Rodrigo De Paul. Akanji. Atrás con el Bedi. Freuler para Xhaka. Nuevamente el Bedi. Akanji para el capitán Xhaka. Avanza el 10. La pide Sow. Refieren con el Bedi. Juega Freuler. Levanta la cabeza el 8. Zakaria por derecha. Ahí la tiene Sow. Tocando de primera para Xhaka. Avanza el Bedi. Jugando por dentro. Emboló. La dejaba McAllister. Todavía emboló. Juega Endoye. Rieder para Ricardo Rodríguez. El centro es Ricardo. Endoye, el cabezazo. Buena la tajada del Dibu Martínez. El mejor momento futbolístico de Suiza, sin dudas, en el partido. No podía Julián. Ganaba Xhaka. Presiona la selección de Suiza. Freuler. Endoye. Marcaba Messi. También Paredes. Ganaba Sow. Todavía la pelota en el territorio suizo para Kobel. Xhaka. Zakaria. Xhaka nuevamente. Este le puede pegar. Le pegó Xhaka Martínez en dos tiempos.
1: Está multiplicando las intervenciones determinantes. Gran partido del Dibu. Y la intervención anterior, Jorge Allen, ese cabezazo abajo tiene un grado de dificultad enorme. Gran partido del Dibu y una selección argentina que da la sensación que no aprendió absolutamente nada de los sustos que padeció ante Cabo Verde y ante la
2: Egipto.
1: Egipto.
0: Juega Xhaka. Avanza el número 10. Por izquierda está Akanji. Atrás con Xhaka. Rodríguez. Este es Rieder. Émbolo. Ganaba Martínez. Buen partido del defensor central. Martínez. Y claro, tira esa pelota para que se reorganice la selección argentina. La tiene Kobel. Aguantaba la presión por allí Enzo Fernández. En cualquier momento tendremos la pausa de hidratación. Ese es Freuler. Xhaka. Tocando para Rodríguez. No, perdón, este es Endoye. Rodríguez es este. Endoye se mete en el área. Endoye. Gol. Gol. Endoye. Lo había intentado en varias oportunidades. 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
1: Bueno, definitivamente el que insiste, el que persiste, el que luce confiado, consigue su objetivo. Lucía mucho mejor, más decidido el seleccionado suizo hasta que produjo esto. Alegría en los miles de simpatizantes que están presentes en Kansas y han logrado silenciar a la fanaticada argentina.
2: Un golazo de Endoye, ¿eh?
1: Sí. Libre de marca, disparo rasante, cruzado, nada puede hacer el Dibu. Y señoras y señores, esto se pone bueno. 1-1.
0: 1-1, así es, ahí está la repetición de Pollos Victorina. 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
1: Martínez. Julián. Para McAllister. Este es Tagliafico. Nuevamente McAllister. La barrida por parte de Mbolo. El Licha Martínez con el pelotazo. Corre Lautaro ante el Bedi. Zakaria. Hacia adelante Zakaria. Ganaba por allí el zurdo Rieder. Mbolo. Sigue Mbolo. Y será amonestado Leandro Paredes.
2: Bien. Ahí está el circo de Argentina. Hay provocaciones verbales y aparece la veteranía de Xhaka, el capitán de Suiza, que abraza a su compañero para evitar mayores roces. La falta existió, definitivamente que sí. Candidato a ser reemplazado Paredes, ¿eh? El diálogo del árbitro, el dolor de cabeza de Scaloni, y al lado tiene Aymar. ¿Qué hacemos? ¿Quién podrá salvarnos de esta situación?
1: Bueno, falta partido, tranquilo. En cualquier momento tendremos la pausa de hidratación. Irán al VAR. Vamos a ver, irán a revisar la jugada para ver si es o no tarjeta amarilla. Esta es de las modificaciones al reglamento. Aquí está la repetición. Se tiró en voló, es verdad.
2: Él provoca. Cuán engañosas son las primeras impresiones, ¿no? Uno fácilmente compra la acción y después con detenimiento vemos. Es más, ahí habría una tarjeta amarilla para Mbolo.
1: No, está molestado, no.
2: Porque hay simulación completa, una habilidad increíble para él buscar la pierna de Paredes.
1: Sí, aquí está, no sé qué tanto ve, porque Mbolo se tiró.
2: Claro, como tú dices, tiene tarjeta amarilla, ¿no?
1: Sí, Mbolo tiene
2: tarjeta. Sería demasiado grave sacarle otra amarilla, lo cual supondría.
1: Pero es que se.
2: Sí.
1: Ahí vamos a ver, escuchemos al árbitro Piñeiro.
2: No me gusta para Suiza.
3: After the review, there is no foul for number 5. And number 7, there is a clear simulation. Final decision, yellow card to number 7.
1: Será expulsado en Mbolo. Será expulsado en Mbolo. Él solito se expulsó. Él solito se expulsó. Y ya me imagino los periódicos suizos. No tiene que ser su pique contra el árbitro, sino contra su jugador en Mbolo, que se tiró solito. Expulsado en Mbolo.
2: Claro. Y a partir de este momento comienzan los críticos, comienzan los enemigos gratuitos.
1: Pero fue el solo, fue
2: que se gana el equipo que ostenta el título de campeón. No importa que sea, es Argentina. Bueno, es contra Argentina que vienen los ataques.
1: Señores, es muy obvio. O sea,
2: claro. Esas imágenes van a dar la vuelta al mundo, pero claro, está el antecedente.
1: Esa fue la primera amarilla.
2: De lo que sucedió en el partido con Egipto. La sensibilidad de la prensa mundial, de los fanáticos de todo el mundo, van a convertir a Mbolo en la madre Teresa del fútbol.
1: No, estaba muy obvio, Rafa.
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2: Maestros de la simulación. Maestros de la simulación. Eso fue lo del jugador suizo, ¿no?
1: Bueno, ahora la pelota pertenece.
2: No me sale tan bien como Rafi, ¿eh?
1: No, para nada. Tiene una tremenda voz. Ahora siguen discutiendo los jugadores de la selección de Suiza. Xhaka conversando con Paredes. Después la verán, tranquilo. Mientras tanto, seguimos en este partido Al minuto 73, Argentina 1, Suiza 1. 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Fernández tocando para De Paul. De Paul ahora con Paredes. Paredes estaba seguro que no había hecho falta frente a Mbolo. Por eso conversó con el árbitro. Este es Enzo Fernández. Para Rodrigo De Paul, Lionel Messi. De Paul. Se le olvidó el tiempo de hidratación al árbitro, amigo. Pero bueno, Paredes. Juega Martínez. Ahora puede cambiar el libreto, ¿eh?
2: Argentina tiene 20 minutos para disputar del tiempo regular con superioridad numérica, que no es poca cosa.
1: El centro de Enzo para Tagliafico, el cabezazo de Tagliafico, está Julián, está adelantado, posición fuera de juego. Y claro, se va a buscar que se lleven a uno también argentino. Sin duda, aquí está la repetición, gracias a Pollos Victorina. 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
2: Evidente, posición adelantada de Julián. Y sí.
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0: última palabra va a ser del VAR. El gol ha sido anulado, señores. 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
5: Treinta minutos después de las 10 de la noche, continuamos con esta cobertura, la Copa Mundial de Fútbol a través de CDN, con una producción general de Pío Deportes. ¿Cambios en Argentina, Jorge Alén?
6: Sale Tagliafico, ingresa Nico González, que estará jugando por ese sector izquierdo de la cancha. Ya están reintegrándose los 21 jugadores protagonistas hasta el momento en este encuentro.
5: Claro, Nico es un jugador con mucho más vocación ofensiva que Tagliafico, por lo tanto, suponemos que...

0: Lo que quieren es provocar una llegada sorpresiva desde la mitad de la cancha.
1: Y el cambio de ritmo, sí señor.
0: Le va a pegar Cobel a esa pelota. Saltaba Nico González, Julián Álvarez. Corre todavía Julián. Bueno, el trabajo del Bedi. Y será falta pelota para Suiza. El Bedi ahora para Akanji.
2: El público argentino en Texas no termina...
1: En Kansas.
2: En Kansas, correcto. No termina de despertar alentando a la selección.
0: Tranquilo, lo veo pesimista, usted tranquilo. Juega ahora el Licha Martínez. Todavía hay tiempo, hay que confiar. Vamos a ver, Martínez. Levanta la cabeza el número 6. Ahora la tiene de Paredes para Lionel Messi. A ver qué hace el capitán argentino, McAllister, nuevamente Messi. Pica González, González que se mete en el área, González. La buena salida del arquero Gregor Kobel. Akanji, lentamente avanza Akanji. Xhaka le dice que tira el pelotazo... Buscando a Rieder frente a Romero. Ganaba el número 13. Sigue persiguiéndolo Rieder. Xhaka. De primera Rodríguez. Era bueno el pase de Endoye. Para el 8 que es Freuler. Zakaria. Otra vez con la pelota la selección de Suiza. Rieder. Xhaka. Freuler. Akanji. Xhaka. El pase para So, no quería problemas por allí Molina, balón para Suiza.
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2: Recordamos que el primer hat-trick que Messi convirtió con la selección argentina fue precisamente en un partido contra Suiza.
0: Sí, señor. El Bedi. Hacia atrás con su arquero Kobel. Akanji para el Bedi. Corre McAllister. Bueno lo del Bedi. Buen partido el número 4. Pica Zakaria. Bien ubicado estaba Nico González. Ahora juega McAllister. Atrás con Paredes. Enzo Fernández tiene que aparecer más. Juega Molina, nuevamente Enzo. Enzo Fernández para Rodrigo De Paul. Leandro Paredes para Martínez. Ahora lo que usted pidió, se siente la hinchada argentina en Kansas. Paredes. De Paul, Messi, De Paul, sigue De Paul. Avanzó el 7, De Paul no sabía qué hacer. Akanji.
2: Muy pendiente del acompañamiento de Messi, De Paul.
0: Así es, Paredes para Romero.
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0: McAllister. Fernández. Paredes. El balón para Messi. Molina pegadito a banda. Sigue Messi, defendido por Rodríguez. También lo defendía el 22 que es Rieder. Ganaba el zurdo Rieder. Este es Sou. Rieder. Ahora bien De Paul. Sigue el número 7. Tocando para González. La anticipación buena. Y la intercepción por parte de Zakaria. Enzo Fernández. Pide calma el Licha. Enzo para Nico. Irá en el 1 contra 1 frente a Zakaria. Nico en velocidad, ganaba Zakaria. Recupera el esférico Nico. Enzo. Paredes. Messi. Tocando para Julián. Sigue Messi. Buscaba asociarse con McAllister. La tiene el capitán Xhaka. Ganaba el Licha. Rieder. El Bedi. Akanji. 83 minutos de partido, llegó la hora de la cena para el golazo de promo de Domino's. 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Ricardo Rodríguez. Luchaba Endoye frente a Romero. Fernández con su arquero, el Dibu Martínez.
2: Allen, ¿a qué jugador alemán se le conocía como el Kaiser?
1: Franz Beckenbauer.
2: ¿Es exagerado pensar que Romero tiene algunas pinceladas del Kaiser?
1: No, pero el Kaiser es palabra mayor. Es un gran defensor, pero no, el Kaiser es...
2: No llega ahí, ¿no?
1: No. Este es Lionel Messi para Enzo Fernández. Paredes. Nico González. Para Julián. Paredes. Levanta la cabeza Paredes. El pelotazo de Paredes para Messi. Está. ¡Gol! Era todo anulado. Posición fuera de lugar.
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2: Una posición adelantada, milimétrica, intentó un sombrerito, no lo consiguió, siguen corriendo los minutos.
1: Lautaro.
2: Claro. Y ahora, cuando faltan 5 para cumplir los 90 reglamentarios, vienen los cambios.
1: Montiel y Lautaro, salen Nahuel y Paredes.
2: Bien.
1: La misma fórmula, Montiel, Lautaro, que se utilizó en la remontada ante la selección de Suiza, de Egipto.
2: ¿Tres cambios para Argentina?
1: Sí, señor. Todavía sin sustituciones Suiza. Ahora vienen hasta 3. Sale el número 15, Sow.
2: Buen partido.
1: Se va Endoye, el goleador, y Rieder.
2: Claro, con un hombre menos, Suiza requiere de este tipo de cambios para dinamizar el juego. Jugar con un hombre menos es una ventaja considerable, que la pueden compensar con jugadores que estén físicamente enteros.
1: Ingresó también Miro Muhain, Silvan Whitmer y Seki Abdouni, los jugadores de la selección de Suiza.
2: Que sea reiterativo, forma parte de la reglamentación, cumplido el tiempo reglamentario, y si se mantiene el empate, tenemos que recurrir a las prolongaciones, ¿correcto?
1: Largo el saque de manos de Montiel, el cabezazo de Julián, ahí la tiene el Bedi para Xhaka. Rodríguez, el pelotazo del zurdo. Zakaria ahora pasó a la mitad de la cancha, por derecha está el recién ingresado número 3, Whitmas. Zakaria, largas zancadas. Romero. Juega McAllister. Juega Enzo. Por derecha aparece Montiel. 87 minutos de partido. Enzo. Para Leandro Paredes. El Licha. Pide Lautaro por dentro. Martínez ahora para McAllister. Messi vuelve a ser punta de lanza desde el sector derecho. Ahí la tiene Lionel. Tocando ahora para McAllister. Está Nico, está el Licha. Nico González. Ese es Whitmer. Zakaria. No va a llegar el capitán Xhaka. Saque de manos para Argentina.
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1: McAllister, Paredes. Otra vez McAllister. McAllister.
0: Paredes, Enzo está cerquita de él, ahí la tiene Enzo. Lautaro la pide en el área. Paredes, Enzo, hace la pausa, Montiel está por derecha. Prefiere hacia atrás con Romero. Romero ahora con el Licha. Bueno, el pase, el cabezazo de Widmer. El rechazo ahora de Xhaka.
2: Todo Argentina adelantado.
0: Messi sale a defenderlo, Ricardo Rodríguez. Fernández, el centro de Fernández. Todavía no sale esa pelota, Nico González. Macalester se anticipaba, pide el tiro de esquina, será saque de meta, pelota para Suiza.
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2: Sí, el balón había traspasado la línea de fondo.
0: Aquí era pedían el tiro de esquina aquí.
2: Otra vez de cabeza Macalester. Bueno, ya sobre el final del tiempo reglamentario van a adicionar 5 minutos seguramente y van a ser 5 minutos infartantes, ¿no?
0: Martínez, ahora para Montiel. Estamos llegando al minuto 90. Montiel para Enzo. Vamos, que todavía hay tiempo. Enzo tocando ahora para Leandro Paredes. Por izquierda está Nico González. Sigue Paredes en la conducción. Paredes para Messi. A ver qué hace el 10. El zurdazo para Nico González. Defendido por Widmer. Atrás el Licha. Paredes para Enzo. 9 minutos más. Estaremos jugando hasta 9. Juega Montiel para Enzo. Julián. Messi está en el área. Enzo Fernández ahora con Paredes. Otra vez Paredes para Enzo. Centro de Enzo buscando a Lautaro. El cabezazo de el defensor El Bedi. 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
2: Al salir de Paul, Enzo se ha tirado mucho más para el sector derecho y claro, por el lado izquierdo se tiene que mover Nico González.
0: Llegará el tiro de esquina que lo realiza en corto, Paredes. Enzo Fernández, otra vez Paredes. Messi está por izquierda, Paredes. Para Messi va la pelota. Paredes, Enzo. Busca quién pasar Enzo, prefiere con Montiel. Montiel que no la regala. Enzo mantiene la posición de la pelota argentina. Paredes. Enzo. Bloque bajo ahora por parte de Suiza. Messi. Messi en el quiebre. Messi con la derecha le pegó. Cerca del palo izquierdo del arquero Kobel. Saque de meta.
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2: Latigazo de pierna derecha y observen ustedes qué cerca pasó del palo izquierda de la portería que defiende Kobel. Son estos destellos de la calidad que caracteriza a Messi, que en el día de hoy definitivamente no ha tenido un partido brillante.
0: Así es. Julián. Gana Julián ahora para Enzo. Levanta la cabeza Enzo Fernández. Montiel corre por derecha. La pelota va para Messi. Lautaro, vamos a ver Lautaro, ¿qué me trae Lautaro? El pase para Nico. En el uno contra uno, la velocidad, el vértigo de Nico González. Se metió, ¿no? Intentó hacerle individual, saque de meta.
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2: La intención era buena, la realización imprecisa.
4: ¿Preocupados, Coloni?
0: Claro, los dos tienen que estar preocupados. El arquero Kobel, el pelotazo del número uno suizo. No podía Paredes. Martínez de primera para Romero. Juega Montiel ahora con su arquero, el Dibu Martínez. Paredes.

0: Este es Julián Álvarez. Julián hace la pausa, prefiere con el Licha. El Licha tiene a Paredes. Enzo Fernández. Lionel Messi. Con espacio Julián, Julián, Julián, Julián. Nico, a ver qué hace González. Nico para Martínez, que se barría en el área. McAllister, tira el centro Julián. No, prefiere hacer la individual en esta oportunidad. Ahora con Nico González, el Licha. Paredes, Messi está libre. Para Messi va la pelota. En el mano a mano Messi, busca su perfil zurdo. Sigue Messi. Intentaba buscar por dentro a McAllister, lateral desde la izquierda para Argentina.
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2: Bien, las cámaras desde Kansas se quedan con el público, unos cantando, otros analizando, y la figura será Batistuta, ¿no?
0: No, no.
2: ¿No? Son diferentes celebridades que van al Mundial.
0: Ahí pisaba, sí, Messi pisaba a Zakaria en la jugada. 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Va a salir Ricardo Rodríguez, el zurdo.
2: 34 años, profesional extraordinario.
0: Comert con el número 18.
2: A la Argentina todavía le queda un cambio.
0: Dos. Martínez. Paredes. Juega Messi. Pica Montiel. El centro de Messi muy largo para Lautaro. Saque de meta.
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2: Si bien es cierto que Argentina ha tenido un recorrido impecable, no es menos cierto que cada vez le cuesta más ganar, porque en el Mundial no hay rival pequeño.
0: Para nada, para nada.
2: Si no, le podemos preguntar a los ingleses, ¿no?
0: Hoy, vieron que batallar para ganar la selección de Noruega. Ese es Whitmer en el saque de manos para Suiza. Ya llevamos 6 minutos del alargue. Paredes. Fernández para Paredes. Julián Álvarez, Nico por izquierda. Vamos a ver Julián. Pisa la pelota el 9. Martínez. González. Otra vez el Licha. Martínez. Paredes. Enzo Fernández. Lionel Messi. Messi, McAllister. Messi nuevamente. Para Julián. Defendido por Zakaria. Julián. El Licha. Sigue el Licha. Julián. Centro de Julián. El cabezazo. Alguien la buscaba bajar. Saca esa pelota como puede Suiza. Romero. McAllister. Ahora para Paredes. Julián. La pedía Nico. Julián. Buscando a Messi. Por derecha tiene a Enzo. Messi frente a Freuler, sigue Messi, el centro de Messi, Widmer no quiere problemas, tiro de esquina del Banco Popular, a tu lado siempre.
2: Y bueno, estamos a 1 minuto y medio para que se cumpla el tiempo añadido. Tiro de esquina, lo cual significa que Messi en la ejecución.
0: Vamos a ver si Romero aparece. Tiro de esquina argentino. Desde la izquierda le va a pegar el 10. El centro. Licha. El arquero Coben. Impresionante lo de Cobel. Era la tijereta de Licha Martínez.
2: Una atajada muy, pero muy difícil, rasante, excelente el reflejo y Argentina insiste.
0: Messi busca el zurdo. Gana el Licha, levanta la cabeza el 6, se la deja a Messi. Tocando ahora para Enzo. Enzo con Julián. Dobla Enzo. Julián no quiere regalarla, prefiere con el Licha. Lionel Messi atrás con Paredes. Últimos segundos del partido. Julián, Enzo, corre Montiel. El centro de Enzo, otro recentro. Bien a Kanji. La bajaba Julián. Paredes. Paredes con la pelota. Tira el centro. Falta en ataque.
2: Y ya es criterio del árbitro cuánto va a adicionar allá al tiempo agregado. Licha.
0: Oh, iba a hacer un golazo el Licha.
2: Lautaro, que quiso tocar con el taco, excelente el reflejo, oportuna la intervención. Y señoras y señores, nosotros vamos a hacer una pausa. Nos quedan 30 más por disfrutar o sufrir.
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13: Both leaders for their countries. Argentina using the
2: selección argentina, entra el habilidoso Almada, sale Fernández, que tuvo un despliegue físico extraordinario, y ya está por iniciar el primer tiempo de prolongación, los primeros 15 minutos.
0: Así es, estará atacando Argentina de izquierda a derecha en Kansas. Vámonos a los primeros 15 minutos del tiempo extra.
2: Y esto aplica para las dos selecciones. No se rindan. Los grandes logros requieren de grandes esfuerzos.
0: Lautaro ahora para Paredes. Comienza el primer tiempo extra. 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Messi. Jugaremos hasta el 120. Ese es McAllister para Paredes. Primera pelota que toca Thiago Almada. Juega Almada. Para el Licha. Paredes. Messi. Montiel está en el área. Sigue Messi. Ahora para Montiel. Intuía muy bien esa pelota a la defensa de Suiza. Le pegó Lautaro. Está Nico. Le pegó Nico. 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
2: Está negado con el gol Nico. Observen ustedes. La controla, patea, rebota en un defensor. Tiro de esquina.
0: Llegará el córner para Argentina desde la derecha. A ver qué trae Messi. Prefiere realizarlo en corto. Almada. El centro de Almada. Messi en la segunda jugada. Para Almada. Busca su perfil derecho. Para Leandro Paredes. Julián le pegó desde allí. Muy desviado. Será saque de meta.
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2: El niño se encuentra con el balón y le dice, papá, ¿qué hago? La devuelvo. Y el padre, con toda la picardía, dice, escondelo, escondelo.
0: Sí, pero escondelo. Están todas las cámaras viendo.
2: Claro. Mal ejemplo, papá, ¿cómo le dice eso al hijo? Mal ejemplo.
0: Juega Paredes. Ahora Messi. Están en ataque Lautaro y Julián. Paredes. Messi, Paredes nuevamente. Martínez. Almada, pierna fresca de Almada. Sigue el buen mediocampista. Tocando para Lautaro Almada a las manos de Kobel.
2: Bueno, definitivamente Almada ha dinamizado el ataque de Argentina.
0: Largo el saque de Kobel. Luchaba por allí Widmer. Ganaba Nico González. Licho Martínez para Paredes. Ahora Gonzalo Montiel por derecha. Messi. Paredes. Almada. Para Nico González. Juega el Licha. Paredes. Almada. Pide Julián. Sigue Almada. Bueno, el quiebre de la cintura. Nico González se resbala. El Bedi, otra vez, Almada. Messi, Paredes, Messi nuevamente.

0: Martínez. Almada se mete en el área. González. Almada busca su perfil derecho, no puede sacar, ya sigue Almada, tira el centro Nico. Juega hacia atrás González. Messi. Almada. Licha Martínez, Paredes. Por derecha siempre está Montiel. Ahora aparece también McAllister. Julián. Ya tenemos 94 casi con 30 de este partido. Lautaro. Paredes para Messi. El pase buscando a Nico González. Bien ubicado estaba Widmer. Y ha regalado toda la pelota a Suiza, ¿eh?
1: Sí.
0: Almada, Zakaria defiende. Almada, fuera. El disparo de Thiago Almada, saque de meta.
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3: Potente el derechazo de Almada, que toca la parte externa de la malla pegado al palo. Y aunque luca reiterativo, sí, definitivamente necesitaba un jugador revulsivo. Y por el momento, el jugador revulsivo está siendo Almada.
0: Sustitución, sale Zakaria e ingresa con el 14, Hashiri. Número 14, Ardon Hashiri. Ardon Hashiri, del Milan, del fútbol italiano. Pelotazo de Kobel. Corre por derecha ahora Seki Abdouni. McAllister. Akanji frente a Lautaro. Ganaba Akanji. Ambos juegan en el mismo estadio en San Siro, allá en Milán. Era falta de Almada. A ser amonestado Thiago Almada.
3: Un momento la proyección de Almada en Europa fue extraordinaria, después su luz se fue apagando y bueno, es un poquito el renacer de este joven jugador, 25, joven talento.
0: Sí, 25 años de edad.
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0: Ahí está Granit Xhaka a pegar esa pelota, ese tiro libre. En línea la selección argentina, se empujan a Akanji y Montiel.
3: No sale Montiel, ¿no?
0: No, no. Llegará el tiro libre de Xhaka al paquete, ganaba Akanji. El Bedi, había falta en ataque del 5 de la selección de Suiza, pelota para Argentina.
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0: Messi. Por derecha Montiel. También está cerca McAllister. Bueno, el pase ahora buscando a Lautaro. Defendido por Akanji. Akanji protege bien esa pelota. Será falta, pelota para Suiza.
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0: Amonestado Lautaro.
3: Sí, lo toca abajo. Falta, buen criterio del árbitro. Tarjeta amarilla para Lautaro Martínez. De aquí al final del partido, señoras y señores, tengan ustedes el teléfono de la clínica cerca. No se trata de dramatizar, solamente se trata de ser precavido. Por el momento, el partido está 1-1.
0: Pelotazo de Kobel. Es pelota para Suiza y tenemos el marcador. Goles de Ndoye y de McAllister. Va a realizar ese saque de manos Muhain. Hacia atrás, era con el 18. Kuemert, era ahí Kuemert. Ganaba de cabeza Romero. Avanza con el número 2, Muhain. Miro Muhain. Toca ahora, le pegaba Saca intentando sorprender. Elevado el disparo, saque de meta.
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3: Aparte de esta demostración de pundonor que está haciendo la selección de Suiza, es oportuno recordar que fue en el Mundial que se disputó en Suiza en el año 1954 cuando por primera vez apareció la televisión y se produce ese matrimonio que todavía sigue siendo exitoso, televisión, fútbol y el gran público. En esa oportunidad fueron 8 los partidos que se televisaron con una cobertura utilizando tan solo 8 cámaras. Y eso se vio en 4 millones de hogares europeos. Parte de la historia. El presente nos dice que el partido está 1-1.
0: Llegará el saque de manos para Argentina. 100 minutos en el partido número 100 de la Copa. Largo el saque buscando Martínez. Juega ahora por derecha para Montiel. Avanza el número 4. McAllister pide el balón. Ahí la tiene el autor del gol al minuto 10. Juega ahora para el Licho Martínez. Evita que salga esa pelota. Llega Almada.
3: Está fundido.
0: Sí, señor. Almada. Paredes. Otra vez Almada. Para González. La pide Almada. Activo está el volante. Romero. La tiene Messi. Sigue Messi, tiene a Montiel, prefiere con McAllister. Otra vez Almada. Almada. Siempre amagando Almada, su perfil derecho, Almada. Llegaba para quitar esa pelota Seki Abdouni.
3: Titubió, no se definió y perdió una muy buena oportunidad.
0: Paredes. Messi. McAllister. Montiel. Ese era Julián. Para Romero. Busca quién pasar el número 13 argentino. Para McAllister. Lionel Messi. McAllister nuevamente. Montiel. Messi. Fuerte la entrada de Andoni. El árbitro deja seguir. Y será tiro libre directo en favor de Argentina.
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3: Bueno,
0: había falta.
3: Se interpone el jugador suizo ante el recorrido de Messi. Tiro libre. Todo Suiza en el vértice del área grande.
0: Llega el tiro libre al minuto 102 con 25. 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Hoy se pide Domino's, pide jugadores para la barrera Kobel. 1-1 desde Kansas.
3: Gesticula Kobel diciendo que tiene que ver la salida del balón, la concentración de Messi. Y tres hombres de Argentina haciendo una doble barrera.
0: Atento está Kobel, le pega Messi a la barrera suiza. McAllister. Paredes, estaba lejos esa pelota.
3: Sí.
0: Almada. González. Hacía falta sobre González, el árbitro deja seguir, se duele González. 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Mientras tanto la tiene Almada. Julián cerquita de él. McAllister. Messi. Paredes. ¿Por qué no pateas una Paredes? Martínez. Montiel, poco a poco se va recuperando Nico González, que está dolido.
3: Nadie le da pelota a Nico, lo han dejado tirado ahí. Y bueno, se duele, visiblemente dolido.
0: Juega Paredes y está dolido. Va a ser muy difícil que siga Nico González. Juega Messi, por derecha McAllister. Para McAllister va la pelota. El centro muy pasado, será saque de meta, pelota para Suiza.
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3: Sí, la falta existe, el planchazo sobre el pie de Nico, visiblemente dolido. Está cojeando, vamos a ver si puede aguantar. Y estamos llegando al final de la primera parte de la
0: prórroga.
3: Prórroga, correcto. Se me había perdido la
0: parte. Pelotazo de Kobel. Juega Suiza, ahí le pegó, intentaba sorprender Ardon Yashari. Será pelota para Argentina.
3: Yo estoy seguro que el gran público de República Dominicana que está viendo el partido estará sorprendido con lo que está haciendo Suiza.
0: Centro de Messi para Nico, se pasaba de largo Lautaro.
3: Tomando en cuenta que el fútbol de Suiza no tiene la proyección que puede tener el de Italia, el de Alemania, el de España.
0: Gran partido de la selección de Suiza, sin dudas. Juega Paredes, Romero, McAllister, ahora para Montiel. El centro de Montiel, de cabeza el capitán Xhaka. Martínez, sigue Martínez, le pega de derecha. Todavía ataca Argentina, Nico González con el centro, tiro de esquina del Banco Popular. 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
0: Atento en el área, está Nico también, el centro, el cabezazo de Romero, saque de meta.
3: Y en cualquier momento el árbitro va a determinar la finalización. Se elevó bien Romero. Hay contacto, faltó dirección.
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0: Atención Otamendi. Con Otamendi en los tiros de esquinas, en los tiros libres, es un jugador que maneja muy pero muy bien el juego aéreo y ha marcado muchísimos goles. Se pone en movimiento el balón y en la narración Jorge Allen Bauer Saiz.
1: El cabezazo de Otamendi, recupera esa pelota Xhaka. Juega Xhaka nuevamente por izquierda. Ataca Suiza, defiende Montiel, lateral, pelota para los europeos, por ese sector se está movilizando Miro Muheim. Está Muheim. McAllister, Montiel. Atrás a Kanji. Esa pelota va a salir, será lateral, se lamenta Kanji.
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1: Juega Suiza, falta, sí señor, de McAllister, se duele. Miro Muheim, pelota para Suiza.
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0: La diversidad cultural que caracteriza a Suiza se refleja en su selección. Ahí hay jugadores de orígenes muy diferentes, unidos por el fenómeno fútbol. ¿Por qué? Porque el fútbol une al mundo.
1: Le va a pegar Xhaka a esa pelota, a Kanji en el área. El centro del capitán, barrida por parte de Lautaro. Messi, atrás con Gonzalo Montiel. Almada, Otamendi. Juega Paredes, ahora para el Licha. Por izquierda está Nico González. Licha. Se siente la hinchada argentina en Kansas. Juega Lionel Messi. Messi tocando ahora para Montiel. Prefieren atrás. En la recuperación aparecía Seki Abdouni. Sigue Abdouni. Defendido hasta por cuatro jugadores argentinos. Sigue Abdouni. Whitmer para Abdouni. No se entendieron bien. Y se está acalambrando Paredes. 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Juega Martínez, Lautaro por izquierda, el desdoblamiento de Nico González para Julián, Julián con McAllister, la pide Messi, en el área Lautaro y Julián, en el área Lautaro y Julián, Messi. Defendido por Yashari, sigue Messi, McAllister, Montiel, otra vez McAllister, Thiago Almada, la pisa Almada, González, Martínez, Almada, la aceleración de Messi. Otra vez Nico, tocando para el Licha. Almada. El pase hacia atrás de Almada. Va a llegar Gonzalo Montiel. Defendido en esta oportunidad por Muheim. Otamendi, se duele Paredes. El centro para Lautaro, no logra bajar esa pelota. Será saque de meta. En cualquier momento saldrá Paredes. Ahí tenemos a Palacios, Lo Celso, que puede ser sustituido por estos jugadores.
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1: Otro delantero, López. Este es José Manuel López del Palmeiras. Se va a Paredes a tirar centros. Es un gran rematador de área.
0: En efecto, delantero relativamente poco conocido en el fútbol argentino.

0: porque ha trascendido en el fútbol de Brasil. Es un goleador, características típicas de un delantero centro a la antigua. Y hasta el momento, en el terreno de juego, no queda evidenciada la superioridad numérica de Argentina.
1: Juega Martínez. Ahora para Otamendi. Ataca Argentina con Messi. Está López en el área. El centro a las manos de Kobel.
0: Mucha seguridad. Y increíble, Jorge Allen, tratando de pasar la película del partido. El Dibu ha tenido más intervenciones determinantes que Kobel.
1: Principalmente en el primer tiempo.
0: Sí.
1: Juega por ese sector Xhaka. Ganaba Muheim de cabeza. Yashiri. No va a llegar Yashari. Aaron Yashari con el 14. Pelota para Argentina.
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1: Messi, sigue Messi, Messi busca su perfil, le pegó Kobel. Poco a poco crece la figura de Kobel. El centro de González para López. López busca darse vuelta. Sigue López. Ahí la tiene el delantero. Para Lautaro, perdón, Julián, le pegó Julián. ¡Ah! ¡Gol! ¿Qué digo, gol? ¡Recontra golazo de Lautaro! A donde no podía agarrar la Kobel, el que estaba haciendo figura. Lautaro, Julián. ¡Gol, Cometa! Cometa vive confiado, confiado estaba Julián. 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
0: Grítalo, Allen, grítalo, Allen. Una verdadera proeza alojando el balón en el ángulo, allá donde las arañas tejen sus nidos. Una proeza, eso se llama persistir. Y en el minuto 112... Argentina marca el segundo, se pone 2-1.
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1: Los marinaditos nos tienen loco y loco tiene Julián a toda la hinchada argentina allá en Kansas City. Qué manera de pegarle el primer gol de Julián en esta Copa del Mundo 2026.
0: Bueno, Jorge Allen, un latigazo de pierna derecha, preciso, potente, inalcanzable. Y de esta manera Argentina se pone en ventaja ante una voluntariosa selección de Suiza.
1: Claro, se va a agregar bastante, pero todavía queda partido, estamos al 113 con 30. 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Quinto gol en su historial, en su palmarés en la Copa del Mundo, primero en el 2026, Rafi.
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1: Amonestado López.
0: Bueno, cara de no entender lo que ha pasado, y a Argentina no le conviene caer en ese tipo de provocación. Todo muy confuso. Lo cierto es que José Manuel López se queda con la tarjeta amarilla y un nuevo cambio.
1: La última sustitución, sale de buen partido el número 8. El jugador Fraurer e ingresa Rubén Vargas.
0: El de origen dominicano.
1: Sí, padre puertoplateño.
0: ¿Es así?
1: La Vargas, vamos a confirmar.
0: Para que tengan una idea. Vargas juega en el fútbol profesional de España, en el Sevilla, y devenga mensualmente un salario que oscila alrededor de los 250 mil dólares. Sí, hago esta acotación porque la gente pregunta cuánto puede ganar un futbolista profesional, pero no que sea una estrella consagrada. Y Vargas es un buen profesional, pero está lejos de ser una figura consagrada.
1: Xhaka, ahora van a llegar los centros suizos, el cabezazo de Vargas y el arquero Martínez. Se duele McAllister, también cae Martínez. Ahí vemos a Rubén Vargas también, quien estuvo por la Bundesliga. Está Emiliano Martínez, el Dibu. 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
0: Hubo contacto con McAllister. Y bueno, mientras el público en la tribuna da rienda suelta a su alegría y los jugadores sufren las consecuencias del esfuerzo. Y Argentina se ha abonado al sufrimiento.
1: Sí, sí, sí, bien incluido, Rafi.
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0: Impresionante la determinación, buscó el espacio y bueno, y consiguió un verdadero golazo.
1: Así es, la tiene el arquero Gregor Kobel. 116.45, llega el pelotazo prácticamente de portero a portero, están jugando. Otamendi no quiere problemas por allí, el cabezazo a Kanji. López protegía esa pelota, el Bedi para Akanji. No va a llegar por ese sector Whitmer y será lateral argentino.
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1: Juega González hacia atrás con el Licha. Presiona Rubén Vargas a Martínez. La tiene Nicolás Otamendi. El veterano con el pelotazo para que corra a Lautaro. A Kanji. Xhaka. El zurdo Yasari. Sigue Yasari. Falta de López. Y va a ser amonestado McAllister seguramente. Era la falta de el atacante José Manuel López.
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1: En la ejecución, Granit Xhaka. Movimientos en el área argentina. A Kanji, a empujones con todos. El centro de Xhaka. Álvarez en labores defensivas. Corre Messi. Primero va a llegar el capitán suizo para el arquero Kobel. Presiona Lautaro. El largo balón de Kobel. De cabeza Martínez. También González. Pierna de McAllister. Julián buscando a Lionel. 10 contra 10. A ver qué hacen ambos capitanes. Sigue Lionel. Lo defiende Xhaka. Lionel. Pega en el pie derecho de Granit Xhaka. 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
0: Lo busca Messi, aunque ha estado bastante apagado. Definitivamente sus aceleraciones, sus intentos de jugadas individuales,
1: que la sigue pidiendo, ¿eh?,
0: son siempre peligrosas. Y ahí está el público desatado, palpitando el final del partido, que supone la clasificación de Argentina para la fase de semifinal.
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0: Bien.
1: Dos balones en cancha ahora.
0: a esta hora de la noche todo se perdona.
3: Bueno. Somos tolerantes.

0: Llegará el zapatazo por parte de Cobel. Ganaba impresionante por arriba Otamendi. Pelota para la selección de Suiza. Vamos a ver hasta cuánto agrega el árbitro en este segundo tiempo extra, Rafi.
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0: Corre González, también Whitmer. González en el despeje. No se rinde la selección de Suiza. Este es el capitán Xhaka. Bueno, el movimiento en el quiebre de la cintura. Ganaba Julián. De primera Martínez. Por izquierda está Almada. Almada está. Tatán, tatán. Tatán, tatán. Almada, Almada, Almada. Tener que seguir sufriendo, porque sí, Argentina por segundo mundial consecutivo está en la ronda semifinal. Gol Cometa, Cometa vive confiado, y gol del Banco Popular a tu lado siempre.
2: Bueno, definitivamente persevera y triunfarás. Sin hacer un partido brillante, Argentina, que ha aprendido a sufrir, consigue un tercero y lapidario tanto. Se beneficia precisamente Lautaro, que está en el origen de la jugada. Le faltó frialdad a Almada para definir, y aprovecha el rebote Lautaro y la coloca lejos del alcance del portero, del defensor. Sentencia la victoria. Argentina 3, Suiza 1. Argentina con pasaporte a la semifinal.
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2: Y confundiéndose con un fanático más, los futbolistas aman esa comunicación con el público, que es muy difícil de definir. Lo buscó Lautaro, como lo había buscado antes Julián, y ambos consiguieron su objetivo. La tituladora refleja el tiempo de juego y el resultado hasta el momento.
0: Juega Vargas, era la falta del jugador suizo. Ya había pitado, tranquilo Licha, que él está fuera, tú no. Tranquilo, lo esperamos allá. ¿Cómo se llama donde están las rocas allá en Puerto Plata? ¿Dónde? No, no, hay unas cositas ahí. Cerca de Sosúa.
2: ¿Montellano?
0: No, no, no.
2: Bueno.
0: Un complejo.
2: Y el público, después del sufrimiento, da rienda suelta a la alegría. A la alegría que supone ganar. Pero ganar en una Copa del Mundo, y triunfo que tiene como premio el acceso a la semifinal, donde está esperando Inglaterra.
0: Juega Messi. En cualquier momento el árbitro va a decretar el final. Ese es Julián, tocando ahora para Lautaro. Almada y Otamendi cambiaron el partido para Argentina. El Licha Martínez, ya ni defiende a la selección de Suiza. Así Joao Piñeiro determina que Argentina está en semis y Suiza no.

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4: Si tuviésemos que colocar una etiqueta a esta versión de la selección argentina, diríamos que está abonada al sufrimiento. Los últimos tres partidos que ha disputado y que ha ganado han sido realmente no aptos para cardíacos. Tanto el de Cabo Verde como el de Egipto e incluso el de hoy, que comenzó muy bien para Argentina, Jorge Allen.
5: Así es, un partido bastante, bastante complicado, pero que logra, con la llave del gol de Julián Álvarez y de Lautaro Martínez, clasificarse a la ronda semifinal.
4: Claro, hay que admitir que la expulsión del jugador de Suiza, en cierta manera, fue determinante por un jugador con unas cualidades extraordinarias, con un peso físico. Y claro, jugar una instancia del Mundial con un hombre menos es una ventaja que no todas las selecciones se pueden permitir. Con los jugadores festejando, con esa comunión entre futbolistas y soberano público, sugerimos una pausa y queda mucho más de Mundial aquí en CDN.
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En CDN Radio, la hora, 1:00 de la mañana.

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En CDN Radio, la hora 2 de la mañana.

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En CDN Radio, la hora 3 de la mañana.

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En CDN Radio, la hora 4 de la mañana.

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En CDN Radio, la hora 5 de la mañana.

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En CDN Radio, la hora, 6 de la mañana. 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
0: En CDN Radio, la hora 7 de la mañana.
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2: En CDN Radio, la hora 8 de la mañana.

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En CDN Radio, la hora 9 de la mañana.

Jorge Rolando Bauger a través de CDN Radio. Vamos a comenzar un nuevo episodio de Fútbol, Solo Fútbol. Y si notan, escuchan, perciben una voz cansada, es consecuencia de que estoy cansado. El día de ayer fue intenso, desgastador, emocionante. Y para que tengan una idea, llegamos al estudio aproximadamente a las 7:45 de la noche y nos fuimos de CDN a las 2:30 de la mañana. Por lo tanto, acusamos la fatiga, pero también estamos ilusionados por continuar compartiendo con ustedes todo lo que nos brinda el fenómeno fútbol en el marco de un mundial extraordinario. ¿Por qué decimos extraordinario? Porque no es un mundial predecible, porque no hay selecciones pequeñas, porque el nivel de fútbol exhibido ha sido fenomenal, pero por sobre todas las cosas, el nivel físico-atlético de los jugadores es sensacional. ¿Por qué me atrevo a afirmar con determinación esto del nivel físico-atlético de los jugadores? Bueno, en primer lugar, porque todos los jugadores que comenzaron a disputar este mundial llegan a la justa con un promedio de 60 a 68 partidos, que son los que se disputan en las principales ligas europeas. 68 partidos en un periodo de 9 meses da una cantidad de partidos extraordinaria, pero además de las exigencias físicas, está el aspecto emocional. Usted, como televidente, después que eligió una selección, después que usted se adhirió a una determinada selección y sigue el partido con atención, se deja llevar por las emociones y estoy seguro que al término del partido está cansado, es decir, está desgastado emocionalmente. Y eso que usted está sentado en aire acondicionado, con un traguito al lado, y imagínense lo que ocurre con estos futbolistas que son realmente héroes. Pero antes de comenzar a desarrollar los múltiples temas que hemos escogido, se me ocurre interesante compartir con ustedes dos frases acerca del éxito, dos frases acerca del esfuerzo. El éxito, presten atención por favor, el éxito es la suma de pequeños esfuerzos repetidos día a día. No vale un esfuerzo esporádico, vale la constancia. Por eso cobra valor lo que acabamos de citar. El éxito es la suma de pequeños esfuerzos repetidos día a día. Y la otra consideración tiene que ver también con el esfuerzo. Y dice que el esfuerzo constante es lo único que te va a llevar a alcanzar tus sueños. ¿Tú tienes sueños? Como profesional, como padre, como hermano, como esposo, como vecino, como estudiante, todos tenemos sueños. Y ¿saben qué? En 1986, la selección argentina que nos representaba en el Mundial de México 1986 tenía un grupo
humano lleno de sueños. Pero además de eso, estaban tan pero tan motivados que lo llevó a conseguir el título de campeón del mundo. Pero una gran artista decidió entregarle a los integrantes de la canción, de la selección, una canción con un contenido fenomenal, motivadora, con una voz potente, única. Y la canción se llama Más. Quiero más, quiero cada día más.

0: una calidad interpretativa fenomenal, una voz que transmite sentimiento, y yo creo que es imposible quedar indiferente ante este mensaje musical. Han transcurrido 8 minutos y desde hace 34 segundos llegó al estadio o al estudio-estadio Jorge Allen Bauer-Sais, que está tan o más desbaratado que yo.
1: Buenos días.
0: ¿Qué hay, papi?
1: Bien, bien, bien. Domingo de descanso en la Copa Mundial, no para nosotros. Domingo 12 de julio, luego de 4 partidos muy buenos de cuartos de final.
0: Claro, ya se han disputado 100 partidos. Desde el jueves 11 de junio, en el Estadio Azteca, cuando tuvo lugar la ceremonia de inauguración, una de las ceremonias de inauguración, porque hay que puntualizar que este Mundial, como ha sido una sede tripartita, también hubo una ceremonia de inauguración en Toronto y
1: otra en Ciudad de México.
0: Claro. 100 partidos, y al inicio fueron 48 las selecciones que llegaron con enorme ilusión. Y al día de hoy hay 4 clasificadas para las semifinales, y esto produce una situación que solamente se había presentado en 1970 en el Mundial de México, cuando por primera vez fueron 4 las selecciones campeonas del mundo que llegaban a ese
1: instante. No, también pasó en 1990.
0: Sí.
1: En Italia, porque estaba Alemania, Argentina, Italia e Inglaterra.
0: Y esto tiene una lectura. La historia demuestra que llegan a las instancias finales. Tenemos llamada telefónica.
1: Buenos días.
2: Buen día, don Rolando, Allen, Cena por aquí, siempre en conexión con ustedes.
1: Buen día, Cena, ¿cómo va todo?
2: No, disfrutándome desde el 11, como bien dicen ustedes. Bueno, desde antes ya, cuando uno vea los rosters, la verdad que la Copa del Mundo, señores, este ha sido un torneo maravilloso, como bien ustedes lo han analizado, y bajo el que, Ale, que te sigo en la web fanático.
1: Sí.
2: Miren una cosa, muchachos, don Rolando.
0: Yo entro en el paquete de muchachos, gracias, sí.
2: Miren, yo tengo una queja pública.
0: Dale para allá, quéjate.
2: Defendiéndolo a usted inclusive. Después de usted hacer un relato, un recuento maravilloso en uno de esos juegos que ustedes han transmitido, no recuerdo cuál fue, si me puede ayudar el dato, aquel entrenador que lo despidieron después de su primer encuentro.
1: La selección de Túnez.
2: De Túnez, muchas gracias. Y usted está haciendo ese relato, don Rolando, y el señor Allen Bauer dice que, al entrenador que se lo lambieron. Óigame, usted hizo una pausa, ¿usted recuerda ese momento?
1: Claro, es que no fue uno, porque es que eran varios, entonces yo dije que se lambieron a todos los entrenadores.
0: Claro, hay que comprender que el léxico para que llegue más rápido al televidente, por ejemplo,
1: no, pero sí,
0: Allen hace una adaptación extraordinaria, ¿no?
2: Sí.
0: Un golpe severo para Allen, el sinónimo es un cacazo.
2: Un cacazo.
0: Sí.
2: No, mire, para concluir, disculpe que lo interrumpa.
0: No.
2: Obviamente bromeando, pero la verdad que yo, o sea, no es solamente ver el fútbol, ver el juego, es de la manera como ustedes lo relatan. Porque al final es un juego, y ustedes, aparte de las acciones en el terreno, que nos ponen bastante tenso, dicho sea de paso, ustedes hacen que sean más llevaderos. Así que de verdad que los felicito, y ustedes, de verdad que usted, desde el día que llegó a este país, usted lo que ha hecho es aportar a nuestra nación. Así que de verdad yo lo felicito a usted, y Allen, bueno, imagínese, ha seguido los pasos Cata Cabal, lo sigo escuchando.
1: Gracias, Sena.
0: Gracias. Yo quiero parte de esas elogiosas palabras.
1: Gracias, Sena.
0: Gracias. Yo quiero parte de esas elogiosas palabras llevarla al equipo que logró formar Pío Santana, que se ha nutrido de muchísima gente joven, gente capacitada, gente con entusiasmo, que obviamente tal vez no tienen la experiencia, pero yo creo que la comunicación futbolística va a heredar una generación de gente capaz, entusiasta y, ¿saben qué?, muy responsable.
1: Sí, sí, sí, de verdad han sido un mes completo de arduo trabajo y ahora viene la semana más importante.
0: Bueno, antes de entrar en la previa de lo que va a comenzar a acontecer a partir de mañana, en la víspera de la fecha más importante para los franceses, el 14 de julio, en Francia se conmemora el Día de la Bastilla. Fue en París cuando se inicia la revolución. Pero Francia y España se miden mañana, día 13. De eso vamos a hablar y queremos que nos acompañes. Por eso te recordamos los teléfonos.
1: 809-683-8790, 809-683-8791 y 809-200-7777 desde el interior sin cargos.
0: Perfecto. Agradecemos a quienes nos acompañan. Por eso escuchamos la trompeta. La trompeta es Moricés.

0: Te lo decimos todos los domingos y lo repetimos. ¿Por qué? Porque es una forma de reciprocar la preferencia de tu sintonía con un mensaje que te favorece. 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
0: 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Habla de los ciclos de campamento de la escuela, Jorge Allen.
1: Así es, los campamentos de verano de la escuela Bauer. Mañana estará comenzando la quinta semana de campamentos de verano para niños y niñas desde los 5 años en adelante. De lunes a viernes, de 8:30 a 12 del mediodía en el Club Metropolitano.
0: Bien, hace un tiempo atrás leí una frase que explica muchas cosas, y la misma decía que por las mismas razones que un determinado grupo social te admira, te distingue, otro conglomerado social te critica. ¿A qué viene esto? Este mundial, esta experiencia con 48 países, con 170 árbitros, con desplazamientos extraordinarios, con viajes que tienen que moverse con una prontitud fenomenal, incluso para que Gianni Infantino sea la persona omnipresente que llegue a estar en dos partidos el mismo día, aprovechando las facilidades que le brinda Qatar Airways, utilizando un avión privado con facilidades extraordinarias. Y a pesar de los esfuerzos de la FIFA, indudablemente que siempre se cometen errores. Ustedes que han visto los partidos, ¿qué valoración le darían a los árbitros? Es importantísimo, porque definitivamente los árbitros, como lo define Eduardo Galeano, son arbitrarios por naturaleza. Pero el peso de la responsabilidad que tiene Jorge Allen es extraordinario.
1: Claro, ¿no? Y además, así como están las selecciones del más alto nivel, están los árbitros de más alto nivel.
0: Yo creo en la honradez de los árbitros. Para mí resulta imposible que haya una disposición de un árbitro o de un equipo arbitral hacia una determinada selección. Que se cometen errores, y sí, son humanos, y fruto de eso vienen las críticas, y también vienen las consideraciones inapropiadas. Por ejemplo, los últimos tres partidos de la actual campeona del mundo, Argentina, han tenido situaciones conflictivas, tanto con Cabo Verde, de manera especial con Egipto, y el partido de anoche contra Suiza. Tres rivales que en teoría Argentina

0: Argentina tendría que haber superado con relativa facilidad, mas sin embargo sufrió mucho más de lo esperado.
1: Sí, en todos los partidos ha sido con la soga al cuello, por llamarlo de esa manera, pero también es cierto que a pesar de esas situaciones, Argentina es la selección más goleadora en esta Copa del Mundo. 17 goles ha anotado Argentina.
0: Bueno, 17 goles en 6 partidos da casi 3 tantos por partido, que es un promedio altísimo.
1: Sí, sí.
0: Y a propósito de goles, todos son importantes, pero el que convirtió Julián Álvarez en un momento muy puntual del partido ante Suiza liberó a la Argentina. En primer lugar, porque Suiza ya estaba jugando con un jugador menos, bien expulsado, en Boló, y necesitaba marcar la diferencia. Un golazo fenomenal, lejos del alcance del buen portero Kobel de Suiza, y nada mejor que rescatar lo que dijo Julián Álvarez en la rueda de prensa. ¿Sabes qué, Jorge Allen? A veces pienso que Julián tiene, escuchándolo hablar, ¿no?, menos años de lo que dice su pasaporte.
1: Sí, sí, Julián, y se nota una persona también muy, muy centrada y sencilla.
0: Muy humilde. Tenemos, Rafa, la entrevista con Julián Álvarez en exclusiva para Fútbol Solo Fútbol aquí en CDN Radio.
2: Sonar por el gol y después todos los partidos del Mundial estamos viendo que son así, nos toca a nosotros, les toca a los rivales también, mucho tiempo extra, mucho se están dando así, pero bueno, sabemos que nosotros luchamos hasta el final, dejamos todo, estamos haciendo los goles sobre el final, así que nada, mientras ganemos es todo positivo. Bueno, muchas gracias. Sí, obviamente que como delantero es importante, como decía, en el Mundial personalmente siento que vengo de menos a más, esperemos que ahora sobre el final sea mejor aún todavía, pero bueno, lo importante es que el equipo gane, siempre lo digo, como delantero uno quiere ayudar a hacer goles, pero también toca correr, toca defender, lo hacemos todos juntos, así que nada, mientras el equipo gane estamos todos felices. Bueno, muchas gracias, la verdad me hace emocionar un poco, nada, a la gente agradecerle de todo corazón, me imagino cómo deben estar en Argentina. Lo que te puedo decir de lo que vivimos nosotros acá es que el estadio hoy 95% de camiseta celeste y blanca, siempre apoyando, bancándonos, y bueno, saben que nosotros también vamos a dejar todo dentro de la cancha, y a la gente que está apoyando, alentando desde Argentina, desde su casa, de cualquier lugar del mundo hacia nosotros, también agradecerles, siempre llegan su apoyo, su mensaje de cariño, así que agradecerle todo corazón, y nosotros vamos a dejar siempre todo dentro de la cancha. Bueno, no, al meme no lo vi, pero bueno, un poco respondiéndote a lo de mis amigos, sí, hay muchos familiares, muchos amigos, decidí que vinieran a apoyarme, alentarme, que puedan vivir todos estos momentos tan especiales, en la vida capaz que no se repiten muchas veces, así que nada, a mí me pone muy contento y me genera mucho orgullo que ellos puedan vivir todo este tipo de cosas, que son los que siempre están en las buenas y en las malas, así que nada, que lo disfruten mucho y porque los quiero. Sí, obviamente hay que sufrir, hay que saber sufrir, por momento el partido se da así, las selecciones que hemos enfrentado lo han hecho muy bien también, nosotros también hay cosas que podemos mejorar, pero en un mundial las cosas se dan como se dan, los equipos son muy fuertes, y nada, son partidos así de mata-mata que todos dejan todo, así que tenemos que seguir por este camino, intentando mejorar esas cosas, pero este equipo, como decís vos, lo dejamos todo hasta el final, y bueno, en todos los partidos hemos hecho muchos goles, han llegado algunos sobre el final, pero el equipo siempre está. Bueno, muy, muy orgulloso, obviamente, de estar entre los 4 mejores. Inglaterra sabemos que tiene unos jugadores impresionantes, que es una gran selección, que lo está haciendo muy bien, pero bueno, nosotros a recuperar, a preparar lo nuestro, después sobre los chicos, obviamente que agradecerles el cariño, todo el apoyo, sabemos de la ilusión con lo que, como lo viven, que siempre nos están alentando, nos están apoyando, y bueno, eso nos llena de orgullo y felicidad, sobre todo los más chicos, verlos cómo disfrutan, cómo son felices viéndonos jugar, o en cualquier cosa que hagamos, así que nada, nosotros nos llena el alma eso.
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0: En efecto, los Bauger están en cabina de CDN Radio con Fútbol, Solo Fútbol, versión radial. Esta noche tenemos la versión de televisión con contenido generado en el Mundial. Recuerden que hoy hay pausa.
1: Hoy y mañana hay pausa.
0: Hoy y mañana. Y entonces la actividad se reanuda el día 13 con un duelo fronterizo. Todos los encuentros, no importa qué disciplina deportiva sea, entre equipos fronterizos tienen un atractivo adicional.
1: Sí, sí, y más que la rivalidad deportiva entre franceses y españoles no es solamente del fútbol, sino de todos los deportes. Se ha pasado el básquet y que se han visto la cara en dos últimas competiciones importantes del fútbol europeo, y ahora el martes a las 3 de la tarde en una Copa del Mundo.
0: Bien, 9 de la mañana, 26 minutos, les confesamos que queremos escucharlo. El arbitraje, para usted, ¿ha sido correcto? Cualquiera sea el ganador de esta edición número 23 de la Copa del Mundo, uno de los cuatro países semifinalistas aumentará su sala de trofeos. Inglaterra se coronó campeón en 1966 y desde entonces no ha vuelto a ver a Linda. España consiguió su único título con la selección absoluta en el 2010, con ese solitario gol de Iniesta y con las formidables atajadas de Iker Casillas. Francia ha logrado ganar dos Copas del Mundo, y además de eso, Francia también ha tenido el privilegio de ser sede en dos oportunidades. Y Argentina, la única selección sudamericana en esta instancia de la competencia,
1: o más fácil, la única selección no europea.
0: Sí, es verdad. Da la sensación que hay un enfrentamiento entre todas las confederaciones contra UEFA, porque sí. El fútbol tradicionalmente se ha movido en el eje América-Europa, América-Europa, después se abrió para llegar en el 2002 al continente asiático, después el exótico mundial que tuvo lugar en Sudáfrica, y después viene esto que era impensable, inaudito. ¿Qué tal si después de haber escuchado a Julián, y les adelantamos, tenemos unas declaraciones interesantes de Scaloni, pero todavía no las vamos a compartir? Le vamos a poner música de cumbia ranchera a esta mañana de Fútbol, Solo Fútbol. Pueden mover los pies si les apetece.

0: Pero cuando tú dijiste ese gol, ay Dios mío, de Lautaro. Bueno,
1: De Julián, que me equivoqué, fue Julián.
0: digo, sí, perdón de ti. Me desperté y sí me bebí un vaso de agua porque ya a esa hora no podía. Pero déjeme decirle de verdad, no, no, no, no. Lo que hemos vivido, yo hace muchos años, el apellido Piña lo quise de dónde procede, ¿verdad? Todos venimos de España. Lo que la gente no dice, yo soy español, yo soy francés, por mí, sí, es verdad, los antecedentes de los apellidos vienen. Pero ahora más que nunca, ese apellido Piña yo lo valoro porque también en Argentina hay primos míos. Así que de verdad vinieron por la meseta de España, por la meseta mexicana, esa meseta que comenzaron a llegar esos europeos. Era más fácil venir por España y se diseminaron en Uruguay, en Colombia, en Argentina. Y los Piñas son uno de esos, no son un apellido masivo por ahí en Argentina, pero los hay. Yo tengo aquí al lado, ya me tomé mi café, don Jorge, tengo al lado mi franela de Messi, aquí mi casaca, y más que nunca, ayer vi una de ese color que estaba en el estadio. Mire, déjeme decirle algo, de verdad que he aprendido, no, no lo niego, siempre quiero aprender más, aunque uno sabe, pero el fútbol, un deporte de menos reglas que los demás, vamos a decir que el béisbol, que el baloncesto, pero usted tiene que saber. Recuerdo en el día de ayer que estaba yo preocupado porque ya el juego estaba avanzando y digo, y entonces ahí vino lo que ustedes a veces dicen en la narración, comentarios muy, muy astutos, de que señores, cuando Argentina en una se retrocede, buscando que no le estaba haciendo el juego, ya con el equipo adelante, lo estaban defendiendo bien, el equipo de Suiza estaba siempre bien aposentado allá en su defensa, y por ahí vinieron las cosas, y recuerden, fueron dos cabezazos de los tres, ¿verdad? Si no me equivoco. ¿Eh?
1: Sí, claro,
0: Sí.
1: un cabezazo, el cabezazo de McAllister, el primer gol, el golazo de Julián y el
0: Exacto.
1: rebote que capitaliza Lautaro ya al final del partido.
0: Exacto. Pero pasaba ese tipo de cosas. Yo de verdad, yo me siento muy, muy bien por lo que hemos vivido en este torneo y lo que nos espera. Y sobre lo que usted dice y lo que yo siempre digo también, aprendemos cultura. El fútbol es cultura, es historia, es diplomacia. Mire cómo usted está hablando de ya esos encuentros y que muy bien lo dice. Señores, recuerden la batalla, y es desde 1500 la batalla entre España y Francia que han venido sucediéndose. Entonces esto lo llevamos también el deporte, pero no por batallas que sean malos, sino recordando que son países que han venido formando y que han tenido esos encuentros, primero de batallas en los campos de buscando derechos que a veces no les competen, pero que lo quieren. Y entonces, si vemos también el juego entre Argentina y Inglaterra, vamos a tener eso. Y nosotros que vivimos la guerra de la Malvinas con la Thatcher y con Leopoldo, el presidente de esa época de los militares.
1: Sí, la Junta Militar, correcto.
0: Exacto, de la Junta Militar. O sea que vamos viviendo, si se quiere, eso, y aunamos cultura, historia y fútbol. Así que yo lo sigo escuchando y estoy contento. Así que de momento voy a sacar también mi documento allá de que los Piñas de allá también somos argentinos.
1: Gracias, gracias por la deferencia de estar continuamente en contacto con nosotros. 9 de la mañana, 36 minutos. Es el tiempo de agradecer. Claro, tenemos que ser agradecidos en la vida. 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Por eso, la trompeta anuncia lo que vamos a decir.

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0: ¿Qué decía la comunicación que me mandaron de Infaca ayer con relación a los partidos del Mundial?
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0: También agradecemos a la familia dominicana que ha confiado desde que comenzamos con los ciclos de campamento de verano en nuestras iniciativas. Lo seguimos haciendo. Mañana iniciamos la cuarta semana.
1: La quinta semana.
0: La quinta semana. Y Dios mediante continuaremos. Y así como le prestamos atención a la rueda de prensa en la que se expresó muy bien Julián, escuchar a Scaloni es un regalo. ¿Por qué? Porque es increíble el control emocional que tiene el entrenador de la selección argentina. Y hace énfasis que el partido entre Argentina e Inglaterra, Inglaterra y Argentina, no es más que un juego de fútbol. Vamos a escucharlo.
2: Marcelo, ¿y podemos apagar el aire acondicionado, por favor?
3: Vamos. Bueno, gracias por hacer apagar el aire acondicionado.
4: Sí, no, no, hace mucho.
3: Uf, está bravo.
4: Bueno. No, no tengo la campera hoy, justo.
3: Claro. No, bueno, perfecto.
4: Es un partido de fútbol, ¿eh? El mensaje es que es un partido de fútbol. No busquemos otra cosa, es un partido de fútbol. Y vamos a jugar un partido de fútbol contra una gran selección que tiene un gran entrenador, que lo aprecio, lo admiro mucho. Y es un partido de fútbol, punto. No hay más que eso.
2: Hay miles y miles de argentinos en este momento en las calles, sábado de la noche, es fiesta. ¿Qué le decís a todos ellos?
4: Que tengan cuidado, que si beben que no agarren el auto, eso, que disfruten y... Estamos en una semifinal que no es poca cosa. Y visto lo visto, creo que es un mérito increíble. Y cinco campeonatos, cinco semifinales. Bueno, no había caído en eso, pero bueno, es algo para estar satisfecho. No tenemos la pócima de por qué. Pero sin, como siempre decimos, sin los jugadores que tenemos, es difícil. Al final, hoy fue una prueba más de que con un rival bastante superior a lo que veníamos enfrentando, el equipo al final siguió intentando, a lo mejor no jugando de la manera que tenía que jugar, pero con otro atributo. Creo que el equipo al final lo intentó y eso es rescatable, pero es evidente que hay que mejorar, es evidente. Bueno, el otro día cuando me decían que los goles del equipo el 70-80% lo había hecho Leo, yo decía, y que Lautaro y Julián no habían marcado, no me preocupaba porque situación habían tenido, y hoy que hicieron gol menos me preocupa, al contrario, estoy contento. Sobre todo porque no es fácil estar en la situación que está Lautaro, sobre todo, que había jugado los cuatro primeros partidos, salió del equipo, entró Julián. Y en los dos partidos que estuvo decisivo, y yo le tengo que agradecer el comportamiento que está teniendo, porque no es fácil para mí tomar la decisión de que no juegue el nueve goleador de Italia, pero ya vieron cómo se sufre y yo no la veo tan fácil como la ven ustedes, que jueguen todo. No es fácil, entonces ellos lo entienden. Lógicamente no estarán contentos, como tampoco lo estarán otros chicos, pero reman para adelante, tiran para adelante y tragan saliva, y al entrenador a lo mejor le tendrían que decir algo porque no lo ponen, no lo dicen, entrenan a full, te ponen en dificultad y cuando entran demuestran que están bien, y eso es algo para mí de lo mejor. Bueno, ganamos por ambición, porque no queríamos llegar a los penales, porque llegar a los penales ellos con 10 jugadores y podía haber sido complicado, la inercia podía revertirse, y ganamos porque tuvimos ambición de ir a ganarlo, punto. En un momento del partido dijimos que lo íbamos a ganar, cuando te metes eso en la cabeza, yo creo que es una señal positiva, que lo íbamos a ganar. Incluso pensábamos en los 90, no se dio así, pero creo que sí, que fue por el aspecto emocional, lógicamente, por las ganas de ganar, no tanto por el juego, eso es evidente. Y en el primer tiempo, como decís vos, yo creo que tampoco logramos tener la pelota, como vos decís. Intentamos, pero ellos hicieron una gran presión y no fuimos capaces, y quiero ver por qué, porque capaz que me pongo acá a explicar y le erro, pero no fuimos capaces de tener la pelota y ya lo analizaremos.
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0: Rescatar este tipo de ruedas de prensa, del contenido de la rueda de prensa, creo que le ayuda al radioescucha, al televidente, comprender la difícil misión que tienen los entrenadores, y más un entrenador como Scaloni, que es cualquier cosa menos un vendehumo.
6: No, muy claro siempre en sus declaraciones, muy directo, muy humilde. Yo creo que chapó siempre para
0: Lionel Scaloni. Una pregunta, que tú, tus estadísticas son más cercanas a la realidad que la mía. Exceptuando los dos porteros, el reemplazantes del Dibu, creo que Argentina ha hecho jugar a todos los jugadores, unos más, otros menos, pero han tenido oportunidad de ser mundialistas la mayoría de ellos.
6: Voy a revisar.
0: Bueno, de todas maneras, señoras y señores, disfruten lo que queda del domingo, sintonicen CDN Deportes para la versión televisión de Fútbol, Solo Fútbol. Mañana es el día en que usted se puede juntar con los amigos, puede teorizar, y el día martes usted tiene que crear una excusa lo más creíble posible.
6: O póngase a ver el partido con su jefe.
0: Eso es una excelente...
6: Claro. El jefe va a ver el partido también.
0: Claro. Y podría ir la excusa como diciéndole, mire, depende del grado de confianza que tenga con el jefe, ¿no?
6: Sí, todos, ¿no? Sí, todos han jugado.
0: Qué bien. Por ejemplo, decirle...
7: Con el permiso, buenos días. Rafael Rodríguez, este lado. El oyente que antes se dio, dijo algo que yo siempre se lo he dicho a don Jorge, que él nos ha engañado toda la vida en cuanto al programa. Es monotemático en los deportes, pues solamente habla de fútbol, pero es cultural y musical, porque nos da cápsulas, nos da música y muchas reflexiones. Y en cuanto a lo que ustedes dicen de los jefes, tenemos un jefe por acá que a veces comparte con nosotros los días del padre, actividades, y estamos compartiendo, y dice, el que no te queda a las 5 de la mañana está cancelado. Ahí en chiste te ve compartiendo. Así que eso está bien, usted comparte con el jefe, pero tiene que cumplir con las obligaciones, porque hay gente, hay compañeros o empleados que confunden una cosa con la otra, y después de unas cuantas cebadas, entonces entienden que el jefe son iguales.
0: Bien, 9 de la mañana, 45 minutos. Nos queda tiempo para atender algunas llamadas de ustedes. Y esta musiquita te hace mover los pies, ¿no?

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1: su selección preferida para ganar el mundial. Usted tiene sangre europea por las venas. Usted tiene un vecino europeo. Usted tiene alguna cercanía que le haga elegir Europa y no Sudamérica, porque ese es otro elemento que provocan los mundiales. En primer lugar, me asocio a lo más cercano en términos emocionales y en términos geográficos. Lo que tenemos en términos geográficos era Haití, pero todo el mundo sabe esta relación tan especial que tenemos con el vecino país. Y después comienzan las afinidades que se basan en la cultura general, en la música. Para nadie es un secreto que una de las selecciones preferidas de los dominicanos es la brasileña, Jorge Allen.
2: Sin duda, sí. Eso ha cambiado últimamente. Creo que España y Argentina ahora tienen muchos adeptos en nuestro país.
1: Definitivamente. Y este mundial, cuando finalice el próximo domingo 19 de julio, además de un, no digo un nuevo campeón, porque el ganador no será un nuevo campeón, sino que le va a agregar un título más al que ya tienen. Y lógicamente, uno dice, tres europeos, un sudamericano, ¿hay ventaja? No, ya en esta instancia no hay ningún tipo de ventaja. Lo que sí se va a determinar, la herencia de la corona. Messi, con un mundial que está a la altura de sus antecedentes, aunque hay que admitir, ayer tuvo un partido descafeinado, no creo que sea el cansancio, simplemente no son máquinas, son atletas súper sensibles. Y lógico, ¿quién no conoce a Messi? Y por lo tanto, las instrucciones que se le dan a los jugadores que están cerca de él es no darle espacio. Si ustedes vieron el partido, habrán observado que cada vez que Messi quería hacer una aceleración, aparecía una pierna helvética.
2: Sí, sí, trabajó muy bien el equipo suizo con la presión.
1: Y entonces, heredero probable de Messi, Kylian Mbappé, definitivamente. Un jugador diferente, un jugador con una potencia extraordinaria, un jugador con hambre de protagonismo. Lamine Yamal creo que está todavía muy tierno.
2: Es muy joven.
1: Muy joven, ¿no es cierto? Y Harry Kane, Hurricane, no tiene el perfil de un futbolista con la ambición de convertirse en la referencia del fútbol mundial. Podemos equivocarlo, seguramente lo hacemos, esa no es la intención. Jorge Allen, estamos
2: pero,
1: llegando.
2: Javi, que hay un jugadorazo, ¿eh? Y candidato al Balón de Oro.
1: Sí. Consideraciones finales, Jorge Allen, porque tiene que estar subiendo al pasito lento las escaleras Lorenzo Gómez.
2: No, Lorenzo Gómez tiene que estar llegando en cualquier momento y, bueno, a disfrutar de lo que queda del Mundial. Ya se disputaron 100 partidos, nos quedan 4 y llega a la mejor parte de la Copa del Mundo.
1: Bien, descansen hoy, descansen mañana y martes y miércoles dedíquenselo al fútbol. Comenzamos a las 9 de la mañana y ahora llega el momento de agradecerles la preferencia de su sintonía. Y esta cumbia, mire amigo, yo voy a salir al parqueo, voy a agarrar el carro y voy a ir zigzagueando, porque es contagiosa. Que Dios le bendiga.

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Buenos días. 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

0: Domingo 12 de julio 2026. Eduardo Aute nos ha hecho el honor de dar inicio a esta nueva versión de La Vida Pasa Cantando, un programa que llevamos a ustedes cada domingo a esta hora, 10 de la mañana en República Dominicana, a través de CDN Radio, y como un regalo de Logomarca, compañía que tiene un compromiso con la excelencia. Un manojo de canciones de todos los tiempos, diferentes modalidades, buenos intérpretes, buenas composiciones con magnífica poesía y arreglos musicales para que nos resulten algo agradable, armonioso a los oídos, y así podamos combatir un poco el ruido a que nos someten durante todos los días de la semana. Somos un país ruidoso, vivimos en un mundo ruidoso, y entonces este espacio pues viene para compensar un poco eso y traer a nuestros oídos un poco de armonía. Un programa musical con algunas inquietudes sociales que compartimos con todos nuestros oyentes. Hoy no tenemos a Román por acá, pero tenemos a Rafael, ¿verdad? Rafael, que es el bateador designado cuando nos falta Román, y ya sabemos que Dilcio está de licencia y tenemos a un jovencito que está ahí manejándose bastante apropiadamente, y son las personas que hoy nos van a auxiliar en la parte técnica para que este programa La Vida Pasa Cantando llegue a ustedes como nosotros lo deseamos. Buena música y buena compañía por contar con ustedes, amigos oyentes.
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La semana pasada estuvimos hablando del Día del Maestro y celebrábamos que tiempos atrás era un día muy relevante para la sociedad dominicana, para los estudiantes, para los profesores, recibir un cariño que a veces era un regalo físico, pero algo sencillo, no era por el valor del regalo, sino por el detalle. Y hemos ido perdiendo esta costumbre. Hablamos de eso la semana pasada, ¿verdad, profesor Julio de la Rosa? Que usted, como director de colegio y como profesor y como mentor de un grupo de profesores, siente la satisfacción de saber que el Día del Maestro debe ser celebrado porque es la persona que se dedica a orientar a los niños, es decir, a crear conciencia, a forjar hombres de bien de la sociedad. Pues en fecha martes 30 de junio, es decir, hace 12 días, el periódico El Caribe editorializó algo que tituló su director "Al maestro en su día", y nosotros queremos compartirlo. Dice así: brindar conocimiento, transmitir disciplina e inculcar conductas es una tarea cotidiana que cada maestro asume como una función social. Es una tarea cotidiana que cada maestro asume como una función social y como una misión de vida. De ahí que se suele comparar la tarea magisterial con un sacerdocio, porque se considera que ser maestro requiere de una vocación, de un llamado de conciencia que induce al docente a un compromiso con la formación de las generaciones futuras. Enseñar ha sido siempre un desafío que exige una preparación académica que las universidades se encargan de ofrecer, pero es también un arte que requiere de una capacidad de adaptación a la realidad de los educandos, por lo que el verdadero maestro está obligado a ser un referente en cuanto a conocimientos generales, a veces un sargento para conservar el orden y hasta un actor cómico en determinadas situaciones, porque mantener el interés de un grupo heterogéneo es un aula en una aula, nunca es una tarea sencilla. En nuestro país, los maestros celebran su día el 30 de junio y también es un homenaje al profesor Juan Bosch, que nació en esa fecha en La Vega en 1909. Aunque hay muchos colegios privados y escuelas particulares, el grueso del magisterio dominicano se desempeña en las escuelas públicas, en su inmensa mayoría nucleado en la Asociación Dominicana de Profesores, un gremio que tiene un fuerte poder de convocatoria como para incidir de manera determinante, para bien o para mal, en el calendario docente. La educación en ningún país puede desentenderse de los retos que plantea el actual mundo globalizado, con sus redes sociales y sus teléfonos celulares. Más bien está obligada a adaptar esos adelantos al proceso de enseñanza-aprendizaje, lo que requiere de nuevas estrategias pedagógicas. Los maestros que recorren las largas distancias para llegar a sus escuelas, los que no agotan su tarea frente al pizarrón y se dedican a conocer a sus alumnos y aconsejarlos, los que se ocupan de arrimar a los padres y tutores a la escuela, los que aportan su siembra cotidiana de conocimiento en cada escuela de la patria,

merecen el reconocimiento de la sociedad toda. De ahí que los felicitamos en esta jornada especial por ser formadores del futuro del país. Este fue el editorial de el diario El Caribe del día martes 30 de junio, día en que se celebraba en República Dominicana el Día del Maestro, y con nosotros, y que nosotros con mucho placer hemos compartido con la audiencia de este programa, porque lo consideramos totalmente válido. 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

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Y porque La Vida Pasa Cantando, este es un programa preocupado por el buen gusto musical y por algunos detalles.

Sí, Cabo Verde. Todo el mundo está hablando como si supiera de fútbol en nuestro país. Y yo me pregunto, ¿eso será bueno o será malo? En general, yo lo veo como algo bueno porque es una forma de entretenernos con algo que no nos hace daño, que no nos pone a pelearnos los unos con los otros, que nos hace creer que sabemos cosas que quizás no sepamos, pero nos sirve de entretenimiento. A mí me encanta. Tengo contacto con gente de Puerto Rico, de Costa Rica, de Ecuador, de España, de Chile, de Colombia, de Perú. Nos escribimos, nos decimos cosas, parecemos analistas, al final no pegamos una. Pero estamos todos de analistas creyendo que nos las sabemos todas. Y eso nos hace sentir importantes. Y qué bueno que podamos compartir, que podamos opinar, que peguemos una y que no peguemos en otras y después justifiquemos. No, lo que pasa es que yo dije que esto iba a salir de tal forma, pero que si no salía, ya yo había advertido que no iba a salir. Qué bueno que es leer el futuro, como hacen muchos economistas, ¿no? Que predicen el pasado y no pegan una en el futuro, pero predicen el pasado y te dicen. Y es como un refrán boricua, que hago mucho uso de él, que dice que después de que se les ven las bolas al perro, todo el mundo sabe que es macho. Así mismo nos sucede con los partidos de fútbol. Después que el árbitro canta el pitido final, pues ya sabemos quién ganó y decimos, bueno, yo dije que el otro iba a ganar, pero bueno, lo que pasó fue que este falló un penalti, no esperábamos que Messi fallara un penalti, que Mbappé fallara un penalti, y sin embargo, lo fallaron. Lo que sí es cierto es que el martes vamos a tener dos partidos que son finales en avance. Vamos a tener tres partidos de finales en esta final del Mundial. El martes, el partido entre España y Francia es una final adelantada. Y el partido entre Argentina e Inglaterra es una final adelantada, para entonces saber quiénes van a jugar el partido final del domingo 19 entre estos cuatro que son los posibles: España, Francia, Argentina, Inglaterra. Entre esos cuatro está el final. ¿Quiénes van a ser? No sabemos, pero tendría que ser indiscutiblemente España contra Argentina o España contra Inglaterra. Francia contra Argentina o Francia contra Inglaterra. Porque en el partido del martes o se queda España fuera o se queda Francia. O se queda Argentina o se queda Inglaterra. Así que no sabemos quién se va a quedar y quién va a estar en el final. Mientras tanto, vamos a cruzar los dedos, vamos a simpatizar por el equipo que más nos guste y pujar por él. No gana necesariamente el que creamos que es el mejor. No gana el que nos simpatice a nosotros, porque siempre vamos a creer que el que nos simpatiza es el mejor. Va a ganar el que juegue mejor, el que cometa menos errores y el que esté ese día alineado con las estrellas, porque también se necesita una cuota de suerte. La suerte existe, sí y no. Es una circunstancia que te agarra a favor o en contra y le llamamos suerte. El que tenga más suerte ese día va a ganar. Señores, aquí estamos nosotros hablando de fútbol porque esto es lo que está de moda. Y entonces no queremos que se nos escape el momento sin decir algo de fútbol que ha traído tanto entusiasmo y que deseamos felicitar a Pío Deportes. Que

Ha dado en el clavo a Jorge Rolando Bauer y a su hijo Jorge Allen Bauer y a todo ese equipo de jóvenes que han estado ahí transmitiendo, que dijimos ya el domingo pasado que lo han hecho muy bien y reiteramos que lo han hecho muy bien. Nos han puesto a disfrutar el fútbol y los dominicanos estamos en fútbol. Ah, pero no nos perdamos. También estamos en Juego de Estrellas de las Grandes Ligas, que es en estos días, ¿no? Entre mañana y pasado mañana. Y finalmente salió Juan Soto en las boletas elegido para estar en el juego de fútbol, de béisbol, de las estrellas de Grandes Ligas. Aquí lo estuvimos promocionando, invitando a la gente a que votara por él. Votaron y ahí está Juan Soto, está Caminero. Y está un grupo de jóvenes dominicanos, boricuas, cubanos, venezolanos, americanos y japoneses, por supuesto, que estarán deleitándonos en el juego de estrellas de las Grandes Ligas de béisbol. Y nosotros deleitándonos aquí con la música de La Vida Pasa Cantando.

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La vida pasa cantando a través de CDN Radio, que transmite desde Santo Domingo, capital de la República Dominicana. Una invitación a Fausto Ventura, que es nuestro coordinador en el área de Santiago, que nos dé una llamadita por teléfono, por favor, para que nos informe de algo y nosotros también hacerle una pregunta. Queremos recordar a los amigos oyentes que aquí acostumbramos a hablar de dominó. Dominó, una cultura dominicana y caribeña, pero también de muchos otros países. En España se juega dominó, un dominó raro, pero se juega dominó. Los cubanos son más raros todavía, tienen un dominó que cuenta de 56 fichas. Nosotros tenemos 28 fichas. Los cubanos tienen uno que es de 56 fichas, llegan hasta el doble 9. Ese todavía no me acostumbro a jugarlo, pero me gustaría, es curioso, Rafael. No, se ponen ahí todas, ¿sabes? Tiene que tener algo en que ponerlo, no te caben en la mano. Pero es entretenido, ¿eh? Entonces, aquí acostumbramos a decir que qué bueno que la cultura del dominó se esté cada día expandiendo más entre los dominicanos, porque antes era un juego de personas mayores, mayormente de hombres, pero ahora es para damas, para jóvenes, para adultos mayores, un poco más mayores, para niños también. Las mellizas de nietas de Fausto están jugando y están diciendo que juegan mejor que el abuelo y que el tío abuelo. Así que pónganse las pilas ustedes y sigan orientándose. Inscríbanse en la escuela de ese amigo mío que siempre estoy promoviendo por aquí, Aurelio Alcántara, que tiene una academia especializada en hacerlo a usted ser un sabio en el juego de dominó. Por eso, mis amigos Julio de la Rosa y Loli están inscritos en esta academia y no se zafan, no se van. Quieren seguir ahí porque cuánto se aprende con el maestro Aurelio Alcántara. Nosotros tenemos buenas relaciones con el campeón nacional de dominó, que ha ganado 12 veces el campeonato mundial de dominó, y él nos

escribe cotidianamente, nos envía relaciones de sus actividades, viaja mucho. El gobierno dominicano lo está promoviendo a nivel nacional ahora. Quiere decir que las autoridades están también empeñadas en que se amplíe, si se diversifique el juego de dominó, porque como solemos decir aquí, es una actividad sana que nos permite compartir con los amigos. Se discute un poco, ¿no? Pero los jugadores de dominó saben que la discusión es parte del dominó. Algunos no soportan las discusiones y otros no pueden jugar si no es discutiendo. Y algunos tratando de enseñar. Qué bueno es jugar dominó. Vamos a seguir haciéndolo. Es una diversión, es una forma de compartir con los amigos, de tener un motivo para reunirnos. También se comparte el trago, porque en el juego de dominó se comparte mucho el trago. Los que no beben, pues nada, que se beban su Mavi Ceibano, su té de jengibre, que aprovechen, pero que juguemos dominó para que nos estemos divirtiendo siempre. Este es su programa, La Vida Pasa Cantando, que quiere ser un poco cotidiano, quiere hablar de situaciones puntuales de la vida, quiere disfrutar de la música, quiere compartir con ustedes los que gustan de buena música y hablar de temas que no son necesariamente políticos, aunque en la vida todo es político. Así que disfrutemos la vida, juguemos dominó y escuchemos La Vida Pasa Cantando.

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Carlos Vives, para este espacio La Vida Pasa Cantando, este pedazo de acordeón. Profesor de la Rosa, usted que es un gran bailador, ¿usted se imagina que a continuación le soltáramos por aquí la cosquillita con Juan Luis Guerra? ¿Cree que sobreviviría? Porque mire, si usted es capaz de bailar la cosquillita después de este pedazo de acordeón y sobrevivir, lo coronamos como campeón de los bailadores del ritmo rápido. Carlos Vives, Carlos Vives es un ídolo en Colombia, como lo es aquí Juan Luis Guerra, y hemos querido que lo escuchemos con este pedazo de acordeón. Hablábamos antes del dominó, pero también quiero recordarles a los padres que tienen niños adolescentes, que tienen niños todavía en la infancia, que el ajedrez es una disciplina que los enseña a pensar, les enseña estrategia, y los países desarrollados realmente tienen programas para que los niños jueguen ajedrez, porque los enseñan a pensar, les enseñan estrategia. Y qué bueno que usted entusiasme a sus niños por el juego de ajedrez. A algunos les parece aburrido, pero señores, de aburrido nada. Es un deporte científico que enseña a pensar, enseña a perder, enseña a ganar, como todos los deportes. En los deportes aprendemos a ganar y a perder, y es la mejor enseñanza que podemos tener en la vida, porque de por sí la vida es para ganar y para perder. Y si no estamos preparados para ello, podríamos tener serios inconvenientes, frustrarnos, sufrir. Pero si aprendemos a ganar y a perder, entonces podríamos estar bastante bien preparados para enfrentar los avatares de la vida, que no solamente van a ser las cosas positivas, también están las negativas, que en ocasiones incluso son más. Fíjese usted que nos pasamos 11 meses del año trabajando y tenemos un mes de vacaciones para descansar. Quiere decir que trabajar necesita, requiere de más tiempo que descansar. Entonces, aprendamos a través de los deportes, tratemos de que nuestros niños aprendan a jugar ajedrez, porque es enseñarlos a pensar, y los formamos para que tengan carácter, y creo que eso es bastante positivo, y no lo pasemos por alto, esa posibilidad. Después no nos quejemos si cuando pase el tiempo veamos que nuestros niños no han aprendido nada. ¿No han aprendido o nosotros no hemos tratado de enseñarles? Reflexionemos y seamos parte del desarrollo de nuestros niños. Enseñémosle a jugar ajedrez a nuestro niño, o enseñémosles a nuestros niños que realmente no lo vamos a lamentar, lo vamos a celebrar. La vida es más llevadera cuando tenemos conciencia de lo que debemos hacer. La vida pasa cantando.

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6: Muy buenos días, amigos oyentes de CDN Radio. Esto es Panorama Informativo. Hoy es domingo 12 de julio, terminando una semana en la que hubo muchas noticias. Los ojos puestos en gran medida en el Congreso Nacional por los temas importantes que está manejando el Congreso, tanto los diputados como los senadores en este momento, temas vitales para la institucionalidad del país, tema de la reforma policial, la reforma laboral y el Código Penal. También las protestas fue otro tema que dominó la semana que está concluyendo. A propósito de protestas, de ciudadanía, de empoderamiento y también de política.

0: únicamente como opción presidencial. O sea, la posibilidad de que un outsider llegue a la presidencia o llegue a presentarse con posibilidades a las elecciones, en este caso la del 2028. Yo pienso que utilizo la palabra remota porque pienso que todavía, aunque no lo descarto en el futuro, pienso que todavía hay razones de peso para señalar que todavía es muy difícil, para afirmar que todavía es difícil que aparezca un outsider con posibilidades de triunfo. ¿A qué es que se le conoce como outsider en este caso? Es una figura que no pertenece a uno de los partidos del sistema, o sea, no ha hecho vida política, aunque se han dado algunos casos de figuras que llegan como, se convierten en outsider luego de militar en partidos políticos tradicionales del sistema, como por ejemplo en el caso de México con Andrés Manuel López Obrador, que se considera un outsider, pero es relativo y es hasta debatible porque ya la había aspirado por partidos del sistema y luego logró ganar por un movimiento que creó. Un outsider normalmente cuando se ha alzado con la presidencia en algún país ha sido capitalizando, o sea, se ha beneficiado del descontento de los ciudadanos con la situación del país y con el sistema en sentido general. Se han dado en varios países de la región. Los casos más emblemáticos, aunque hay muchos, de presentadores, humoristas, o sea, gente alejada del oficio político, otros que sí son políticos pero no pertenecen a los partidos del sistema. Y los casos más emblemáticos, o dos de los más emblemáticos en cuanto a outsiders con éxito que llegaron a la presidencia, son los casos de Nayib Bukele en El Salvador y Javier Milei en Argentina, por mencionar dos casos importantes, relevantes, considerados emblemáticos. ¿Por qué se está hablando en República Dominicana nuevamente de ese tema y por qué se va a hablar? Primero, el intento frustrado fue mencionado como la primera causa, una de las principales causas por lo que esto se ha puesto en el tapete. El intento frustrado de establecer el modelo de las candidaturas independientes eso generó algunas expectativas. Hizo que mucha gente comenzara a pensar en la posibilidad de que esto se diera, porque la candidatura independiente le iba a dar oportunidad a figuras que no son dirigentes de los partidos para que se postule a distintos cargos a nivel legislativo, a nivel municipal, pero también a la presidencia de la República. Entonces se puede mencionar eso como una de las causas que ha motivado que se comience de nuevo a considerar esto como un tema de discusión, y por eso lo estamos comentando aquí. Eso es lo primero. Hay otras causas hechos que se han dado últimamente, en los últimos años, que ha generado o ha motivado que surja en el debate nuevamente el tema de la posibilidad de un outsider en República Dominicana. De eso vamos a seguir hablando cuando regresemos después de la pausa.
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24: Seguimos en Panorama Informativo hablando de la posibilidad, para mí remota, de que un outsider irrumpa en el escenario político con posibilidades de llegar a la presidencia de la República. Y mencionaba que el tema de la candidatura independiente, que luego finalmente el Congreso decidió eliminar el artículo de la ley electoral, lo que concluyó el debate de la posibilidad de que se dieran las candidaturas independientes a nivel legislativo, municipal y a nivel presidencial. Sin embargo, esto, como ya había creado expectativa, se ha mantenido entonces el tema de la posibilidad de que figuras que no son políticos incursionen en la política o incursionen en el proceso electoral. Y de hecho, partidos políticos del sistema, como el Partido Reformista Social Cristiano, ha anunciado que ha ofrecido esa plataforma, esa estructura, para que aspirantes que no pertenecen a partidos, o sea, figuras de la sociedad de diferentes áreas, puedan canalizar sus aspiraciones. Y ahí es que surge el nombre de Santiago Matías, conocido como Alofoque, como posibilidad, porque se ha hablado directamente de negociaciones, de conversaciones de Alofoque con figuras del Partido Reformista Social Cristiano. No sabemos qué tan avanzado esté eso. Lo que sí podemos pensar es que el PRCC, por lo menos Quique Antún, eso es lo que a mí me luce, presidente de ese partido, tiene la intención de que ese partido reviva un poco, o sea, tenga una cantidad de votos sin ni siquiera pensar en ganar, tenga una cantidad de votos importante, y por eso ha pensado en esa posibilidad de llevar lo que se conoce como outsiders. Una contradicción, o sea, un elemento que hace un poco de ruido, porque primero es un partido muy del sistema, un partido conservador, y oigan este elemento: el que propuso la eliminación de las candidaturas independientes de la legislación electoral fue un miembro de ese partido, fue el senador Ramón Rogelio Genao. Y miren ahora cómo el PRCC ofrece la plataforma, ofrece esa estructura política electoral para figuras que quieran aspirar a cargos electivos, incluyendo la presidencia de la República. Otro elemento que ha provocado que se hable aquí de la posibilidad de un outsider es el empoderamiento que se ha dado de la ciudadanía durante los últimos años, que se ha traducido, se ha reflejado en las protestas que se han realizado cada cierto tiempo. No solamente estamos hablando de las recientes, sino protestas como la Marcha Verde contra la corrupción, la marcha por el 4% de la educación, que fueron manifestaciones de la sociedad, no necesariamente ligadas a los partidos, que incluso tenían dentro de su origen o en su esencia una crítica al sistema de partidos. Entonces, el empoderamiento de la ciudadanía, que también se vio en estas últimas protestas, la que se dio el jueves pasado, por ejemplo, en la Plaza de la Bandera, con la presencia de muchos influencers. Incluso yo destacaba el hecho de que muchos de esos influencers uno no le había visto como inquietudes sociales, y de repente se están sumando a estas protestas, pero es un signo también de los tiempos, de cómo han cambiado los tiempos, y se puede enmarcar eso dentro del empoderamiento de la ciudadanía. Entonces eso es una de las razones también por las que se habla de la posibilidad de un outsider en República Dominicana, pero yo voy a hablar de por qué me parece que todavía es lejana esa posibilidad, cuáles son los factores que hay en el escenario que permiten concluir que todavía, o sea, al menos por ahora, no parece muy factible, no parece que sea realizable la idea, el proyecto que muchos todavía tienen, de que una figura alejada del sistema, una figura que no sea de los partidos políticos, se alce con una candidatura presidencial y eventualmente con la presidencia de la República. De esa parte vamos a hablar cuando regresemos después de la pausa.
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12: Regresamos con Panorama Informativo.
13: Seguimos en Panorama Informativo. ¿Por qué pienso que todavía es difícil y todavía no se puede hablar de que por ahí viene un outsider? Puede pasar en cualquier momento, como ha pasado en otros países, pero hay que ver el escenario, hay que ver los contextos, y el escenario nuestro sistema es distinto a lo de otros países. Por ejemplo, aquí se habla mucho de la abstención, que ha sido un fenómeno creciente, pero todavía, aunque la abstención obviamente se supone que es una razón, puede ser una señal de descontento o de desinterés del electorado, pero todavía nosotros no tenemos una abstención demasiado alta con relación a otros países de la región. Pero más allá de la abstención, ¿cómo se comporta la gente? ¿Cómo se comporta el electorado? ¿Cómo se comporta el voto en las elecciones? Todavía la gente sigue confiando en el sistema de partidos. Eso se refleja claramente en el comportamiento de la gente, de los electores, en las elecciones, sobre todo en las presidenciales. ¿Por qué digo esto? Porque la gente vota, sigue votando por los partidos tradicionales. O sea, la gente no solamente sigue votando, sino que lo sigue haciendo por partidos tradicionales. Tenemos cerca de 30 partidos políticos y el 95% vota por los partidos tradicionales o por las coaliciones, porque a veces es una coalición de 6, de 8, 10 partidos donde participa el partido emergente, pero obviamente encabezado esa coalición por un partido de los principales. Entonces, la gente sigue votando, la gente sigue votando por los partidos del sistema y sigue votando en su gran mayoría por los partidos tradicionales. De hecho, vemos en cada proceso cómo se da una polarización y lo que cambia son las siglas. Pero siempre hay dos partidos que polarizan. Antes era Partido Reformista y Partido Revolucionario Dominicano, o sea, los rojos y los blancos. Luego se viró esa tendencia y comenzaron a polarizar el PLD, cuando el PRC se cayó en un tercer lugar, comenzaron a polarizar PLD y PRD. Eso pasó en el 2004, en el 2008, en el 2006, en el 2012. Estamos hablando de elecciones presidenciales, porque ya en esos procesos había elecciones legislativas y municipales también aparte, y también se daba la polarización entre dos principales fuerzas. En los últimos procesos, la polarización primero se dio PLD-PRM en el 2016 y en el 2020, y luego en el 2024 se dio PRM y Fuerza del Pueblo. Pero ojo, esto solamente son cambios de siglas, porque el mismo PRD, el mismo PRM, está compuesto por las figuras que participaban en los procesos, como PRD. La gente de la Fuerza del Pueblo, incluyendo su líder y su candidato, son los mismos que participaban como PLD. O sea que las mismas figuras, las mismas estructuras, los mismos dirigentes han estado dominando el sistema político electoral y la gente sigue votando por ellos. Por eso yo creo, y me puedo equivocar, pero creo que no hay condiciones ahora mismo para la irrupción, para el surgimiento de una figura conocida como outsider en República Dominicana. El próximo domingo seguiremos comentando la actualidad aquí en Panorama Informativo.
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0: que tus datos e identidad digital están seguros?
1: Mira, tiene un 90% de tiene dinero. Tú lo marcas aquí, me enseña el carrito que tengo marcado, no voy a comprar. Y está agregado al carrito. Las dos me salen por $50.
0: ¿Conoces la diferencia entre un chipero y un ciberdelincuente? Mientras ves este reportaje, alguien podría estar negociando con tu identidad digital.
1: Mira, aquí te pone otros países: Puerto Rico, Italia, Uruguay, Portugal, España.
2: ¿Qué hay dominicano?
1: Bueno, aquí no tarjeta, Dominican Republic. Pero aquí tienen More Credit, débito, prepago, crédito personal.
2: ¿Qué hay tarjetas de débito?
1: Pero ahí se prepago, pero hay crédito, pero hay débito.
0: Hablamos con personas que participan en estas estructuras y lo que descubrimos no es la historia de un delincuente aislado. El crimen organizado encontró una nueva fábrica y su materia prima somos nosotros.
1: Hasta me lloró. Ay, por favor, ya yo no puedo pagar más. Y él me quitó 70 mil y no pesos.
2: ¿Con qué?
1: Con la venta del tiempo compartido. Eso fue lo que me hizo rico. Mira, que me
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0: buenas tardes, gracias por acompañarnos una vez más en esta emisión de CDN fin de semana, domingo 12 de julio. Hacemos el recuento de lo más importante ocurrido a nivel nacional e internacional. Mi nombre es Erika Bardot y vamos a iniciar de inmediato con los titulares.
1: Participación Ciudadana presenta noveno informe de observación de la corrupción administrativa en el país. Dirigentes peñagomistas valoran como positivas las protestas y cacerolazos de las últimas semanas. Pescadores de Barahona denuncian desalojo arbitrario de sus espacios de negocio. Federación de Bancas de Lotería exige el desmonte de miles de bancas que operan de manera irregular. El gobierno dominicano acuerda con Universidad de Texas investigar potencial de hidrocarburos en el país. Y en las internacionales suben a 4.000.

0: 1.300 el número de muertos por el doble terremoto en Venezuela. Iniciamos con el movimiento Participación Ciudadana, que puso en circulación el noveno informe del Observatorio de los Casos de Corrupción Administrativa, que da seguimiento a los principales procesos por corrupción actualmente en curso en los tribunales de la República Dominicana. En esta entrega se otorga especial atención a los casos de Adán Cáceres, Donald Guerrero y José Ángel Gómez, debido a las recientes decisiones judiciales adoptadas en cada uno de estos procesos, las cuales revisten especial relevancia para el desarrollo de la justicia penal en materia de corrupción.
1: La posición de Participación Ciudadana respecto de los casos de gran corrupción ha sido consistente. Lo deseable es que los procesos sean conocidos en juicio de fondo por constituir la etapa en que se desarrolla plenamente la actividad probatoria y se garantice el debate contradictorio. Es en ese escenario donde se escuchan los testimonios, se incorporan y examinan las pruebas, el tribunal puede valorar de manera integral, apreciando su credibilidad, pertinencia y el grado de corroboración entre ellas.
0: En ese informe, Participación Ciudadana destaca el conocimiento en Santiago de las solicitudes de medida de coerción en contra de los imputados en el denominado caso del Instituto Regional Oncológico del Cibao, una investigación que, por la naturaleza y gravedad de los hechos atribuidos, ha sido calificada por diversos sectores como un posible crimen de lesa humanidad. Y miembros de diferentes organizaciones populares del municipio de Mao, provincia de Valverde, se movilizaron la noche del sábado e hicieron sonar los cacerolazos en rechazo al alto costo de la vida y el constante aumento de los productos de primera necesidad. Los manifestantes señalaron que la inflación actual hace insostenible el presupuesto familiar, exigiendo al gobierno central medidas inmediatas para frenar la carestía de los alimentos, los combustibles y los servicios básicos. Además del reclamo económico, esta jornada rechaza la denominada ley Mordaza, la cual consideran una grave amenaza contra la libertad de expresión y los derechos ciudadanos. Bueno, y el presidente del movimiento Peñagomista, Rafael Fiquito Vázquez, valoró como positivas las protestas y cacerolazos de las últimas semanas. Afirmó que son la vía que tiene el pueblo para exigir respuestas ante los efectos de la crisis internacional. María Saldaña nos tiene el reporte.
2: Durante la celebración del primer Congreso Electoral Peñagomista, el exdiputado por Santo Domingo Este y presidente del movimiento Rafael Fiquito Vázquez calificó como positivo los cacerolazos y las protestas pacíficas por los ciudadanos en las últimas semanas. Aseguró que de esta manera la población pide mejorar algunas situaciones que han traído consigo la crisis internacional en el país.
3: Es parte de la vida democrática de la República Dominicana. O sea, aquí se practica un ejercicio democrático abierto, plural, participativo, y donde los ciudadanos, que son los dueños del país, porque los funcionarios somos o son pasajeros, 4 años, 8 años, pero el país es permanente.
2: Fiquito Vázquez indicó que no solo en este gobierno han existido los cacerolazos y aseguró que el mandatario de la República, Luis Abinader, ha escuchado a su pueblo.
3: Nosotros vemos con simpatía, vemos con algo normal, es decir, incluso el propio presidente de la República ha sido el principal escucha de esa protesta. Y recientemente, creo que en el día de ayer, se reunió con los convocantes de ese proceso. ¿Y qué pasó? No pasó nada. Se reunieron ayer y el país sigue igualito en el día de hoy. O sea que eso es normal y eso hay que felicitarlo.
2: Mientras, el vicepresidente del movimiento peñagomista y el senador de la provincia Atomayor, Juan Morales, indicó que estas protestas son por algunas demandas y soluciones y que son favorables para toda la sociedad dominicana.
4: Yo lo veo bien, es democracia, que la población se manifieste de alguna manera y siempre que sea de manera pacífica, yo digo que no hay por qué objetar eso.
2: Estas declaraciones fueron emitidas luego de seleccionar nuevos candidatos y reordenar el movimiento peñagomista, donde los dirigentes pidieron a la población mantenerse firme en la democracia, siempre y cuando sea con orden y disciplina. María Saldaña, CDN.
0: Bueno, y vendedores de pescado que operaban en las inmediaciones de la playa Casita Blanca en Barahona denunciaron que fueron desalojados de manera arbitraria, el lugar en el que han permanecido por más de 40 años. Genaro Moreta nos presenta la historia.
5: Al menos 100 vendedores que se dedicaban a la venta de pescado en casetas ubicadas en terreno de la playa Casita Blanca denunciaron que fueron desalojados de manera arbitraria la madrugada del pasado viernes de sus puestos de trabajo, donde durante años se han ganado el sustento de sus familias.
6: Que no fue que nosotros lo usurpamos, fue que nos pusieron las autoridades competentes. Entonces, dice Abinader que nadie está por encima de la ley. ¿Y por qué sus gobernantes están por encima de la ley? Abusando de los trabajadores, padres de familia. Aquí hay como 100 gente ligada, pescadores, vendedores y descamadores buscando su comida y con préstamos. ¿Y los préstamos quién no los va a pagar? ¿El gobierno? ¿Quién nos va a sustentar? ¿El gobierno? Abusando del poder. Que yo soy el Cilio, que yo soy Oneida Félix, que soy la gobernadora, porque ellos le den la gana. Ellos dijeron no, que los vamos a quitar atentos a nosotros y lo están haciendo, ¿verdad? Y entonces, ¿para qué están las autoridades competentes?
5: De su lado, Yesenia Florian Félix sostuvo que el caso aún está en los tribunales y que el alcalde Milton Fernández ordenó el desalojo sin esperar la decisión judicial.
7: Soy de una de las que está aquí vendedora. Nosotros estamos peleando este caso, que ellos vienen encima de la ley, sin una orden. Abuso de poder, porque ellos tenían que esperar que el fallo para uno de estos abogados. Es un abuso.
5: En tanto que Leonzo Muñoz explicó que durante más de 40 años han vendido pescado en esa zona y recordó que fueron reubicados en las casetas construidas por el Ministerio de Turismo durante la gestión del exalcalde Noé Octavio Subelví Tabito. En la provincia de Barahona, Genaro Moreta Jr., CDN.
0: Y la Federación Nacional de Bancas de Lotería solicitó formalmente la desaturación del mercado de los juegos de azar en el país mediante un desmonte progresivo de miles de bancas que actualmente operan de manera irregular. La institución precisó que apoya la operación regulada a través de licencias, siempre y cuando no se vulneren los derechos adquiridos de los propietarios que operan bajo la legalidad. En ese sentido, FENABANCA ha presentado una serie de propuestas fundamentales para ser incorporadas en el nuevo proyecto de ley de los juegos de azar. Hacemos nuestra primera pausa. Al regreso, entérese cómo estarán las condiciones del tiempo para este fin de semana. Sabrá cómo avanzan los esfuerzos del gobierno por potencial explotación de hidrocarburos en el país. Les diremos dónde la DNCD realizó varios operativos antidrogas.
8: El gobierno.
0: En las internacionales traemos la actualización de la cifra de fallecidos por terremotos en
8: 7,2 y 7,5.

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0: Gracias por continuar con nosotros. Les contamos que el calor continuará predominando este domingo en gran parte del territorio nacional, mientras el Instituto Dominicano de Meteorología prevé bajas probabilidades de lluvias, aunque se registrarán algunos chubascos aislados en zonas del interior y el litoral caribeño. Henry Agramonte, pronosticador del Indomet, nos ofrece más detalles en directo. Adelante, Henry.
1: Así es, buenas tardes. Las condiciones del tiempo siguen dominadas por un sistema de alta presión en agua del Océano Atlántico, manteniendo bajas las posibilidades de lluvias significativas sobre gran parte del territorio nacional. A pesar de que permanece una onda tropical al sur de nuestro territorio con su mayor actividad en aguas del Mar Caribe, aún está no tiene nada para que se produzcan aguaceros fuertes sobre el territorio nacional. Sí vamos a tener, por los efectos locales, chubascos ampliamente aislados, especialmente hacia lo que es la cordillera central y algunos puntos del litoral costero caribeño. En las demás áreas, cielo opaco y grisáceo debido a partículas provenientes del polvo del Sahara. También las temperaturas seguirán calurosas. Le soltamos a las personas ingerir suficiente líquido, preferiblemente agua, y no exponerse a las radiación solar entre las 11 de la mañana a 4 de la tarde. En otro orden, el oleaje se encuentra normal en la costa caribeña al sur suroeste del país. Las frágiles, medianas y pequeñas embarcaciones deben navegar con precaución cerca del perímetro costero sin aventurarse mar adentro debido a vientos y olas anormales. Hasta aquí las condiciones del tiempo en un servicio especial para CDN. Desde el Centro de Pronóstico les informó Henry Agramonte.
0: Muchísimas gracias, Henry, por ese pronóstico. Por otra parte, el gobierno dominicano, a través del Ministerio de Energía y Minas y la Universidad de Texas Austin, dejaron iniciado un proyecto de investigación para alinear y fortalecer la base de datos técnicos del país sobre el potencial de hidrocarburos que poseen las cuencas marítimas y terrestres. El ministro Joel Santos destacó la importancia del proyecto para la creación de una base de datos con información precisa y detallada sobre los potenciales recursos de hidrocarburos del país. Esta iniciativa, que comprende trabajos hasta marzo del 2027, busca evaluar con mayor claridad las oportunidades en exploración y explotación, lo que permitirá ser más competitivo y confiable para atraer inversión extranjera en el área. Y la Dirección Nacional de Control de Drogas informó que junto al Ministerio Público y apoyados por la Policía Nacional, realizaron varias intervenciones en distintos sectores de Santo Domingo Norte, donde arrestaron a 20 personas e incautaron más de 9.000 gramos de presuntas sustancias narcóticas. Como resultado de este despliegue de fuerzas, fueron ocupadas 207 porciones de un polvo blanco, presumiblemente cocaína, 404 envolturas llenas de un vegetal que es presuntamente marihuana, y decenas de porciones que se cree que es crack, alcanzando un total de 9.605.7 gramos sacados de circulación. Las operaciones abarcaron los sectores Los Platanitos, La Mina, Los Barrancones y Las Cinco Esquinas, así como en Guaricanos, Los Casabes y El Tanque de la Victoria, Monterrey, Acapulco, Villa Blanca y Lotes y Servicios en Sabana Perdida, así como Barrio Nuevo y Los Morenos en Villa Mella, así como otros barrios enclavados en esa demarcación. Pasamos al ámbito internacional, porque el número de muertos por el doble terremoto que golpeó Venezuela el 24 de junio aumentó a más de 4.300 personas, según dijo este sábado el presidente de la Asamblea Nacional, Jorge Rodríguez. Vamos a ampliar los detalles.
2: El gobierno informó el sábado que más de 4.300 personas han muerto por los sismos de magnitud 7,2 y 7,5 que golpearon Caracas y especialmente el estado costero de La Guaira. Miles de personas permanecen además en refugios improvisados instalados en estadios, plazas y espacios públicos, mientras continúan las labores de búsqueda entre los escombros.
3: Al día de hoy, 11 de julio de 2026, la cifra de venezolanas y venezolanos fallecidos por la acción directa de los terribles terremotos del 24 de junio es de 4.333 personas fallecidas.
2: El balance oficial mantiene en 16.740 el número de heridos y sitúan más de 19.000 los damnificados que viven en campamentos temporales. Naciones Unidas estima además que unas 50.000 personas siguen desaparecidas, aunque Caracas no ha confirmado esa cifra. Mientras avanzan las tareas de recuperación, cientos de víctimas aún no han podido ser identificadas.
3: Hasta el día de ayer, sin identificar 315 personas que no se pudo identificar porque, bueno, no, ni fue reconocido, ni al capturarle la huella dactilar, en caso de que se pudiera capturar la huella dactilar, pudimos asociarlo a una identificación.
2: Las autoridades aseguran que la remoción de escombros avanza lentamente para no comprometer la búsqueda de posibles sobrevivientes e incluso mantienen la esperanza de encontrar personas con vida en algunos puntos. Al mismo tiempo, el gobierno calcula que serán necesarias unas 25.000 viviendas para atender a las familias que perdieron sus hogares. También anunció que comenzará a entregar en los próximos días casas de su programa social Misión Vivienda y que ha designado más de 40 terrenos en La Guaira, equivalentes a unos 584.000 metros cuadrados, para la construcción de nuevas urbanizaciones. Más de 180 edificios colapsaron por completo en ese estado costero, epicentro de una de las peores catástrofes sísmicas registradas en América Latina en los últimos años.
0: Y el líder supremo de Irán, Mostaba Jamenei, juró vengar la muerte de su padre, Ali Jamenei, asesinado a finales de febrero en los ataques de Israel y Estados Unidos. Vamos a ver el reporte completo.
2: La tensión entre Irán y Estados Unidos vuelve a escalar pese a los esfuerzos diplomáticos para preservar el frágil memorando de entendimiento firmado en junio. En su primera declaración pública desde el funeral de su padre, el líder supremo iraní Mojtaba Jamenei prometió vengar la muerte de Ali Jamenei, fallecido en los ataques israelo-estadounidenses de finales de febrero. En un mensaje difundido en redes sociales, aseguró que la sangre de los mártires de las recientes guerras contra Israel y Estados Unidos debe ser vengada y afirmó que los responsables ya están identificados. Las amenazas llegan después de una nueva ronda de bombardeos mutuos esta semana, los más importantes desde la firma del acuerdo del 17 de junio, que buscaba consolidar el cese de hostilidades. Aunque Teherán asegura que sigue comprometido con el acuerdo, advierte que su cumplimiento dependerá de la actitud de Washington. Irán sigue comprometido con la aplicación fiel del memorando de entendimiento, siempre que Estados Unidos cumpla plena y fielmente sus propias obligaciones. Sin embargo, si Estados Unidos continúa violando sus obligaciones en el marco del MDE, Irán dejará de estar obligado a cumplir sus propias obligaciones en virtud del memorando de entendimiento. La advertencia coincide con una nueva escalada verbal entre ambos países. El presidente estadounidense Donald Trump acusó el viernes

0: a Teherán de planear su asesinato y aseguró que 1000 misiles están listos para ser lanzados contra Irán si se concreta cualquier atentado en su contra. También afirmó que el ejército estadounidense está preparado para destruir por completo el país. Washington restableció además las sanciones sobre el petróleo iraní, mientras Teherán mantiene restricciones en el estrecho de Hormuz, una ruta estratégica por la que antes del conflicto transitaba cerca de una quinta parte del comercio mundial de hidrocarburos. Pese a la calma relativa en las últimas horas, mediadores de Qatar y Omán mantienen conversaciones para evitar una nueva escalada entre dos rivales que siguen intercambiando amenazas, mientras la diplomacia intenta mantener abierto el diálogo.
1: Pasamos a la localidad de Vedar, epicentro del destructivo incendio que dejó 12 fallecidos en el sur de España y que este sábado parece un pueblo fantasma, mientras los bomberos trabajan con la esperanza de poder controlar las llamas. Vamos a ver el informe.
0: Las calles están vacías, las fachadas ennegrecidas y la vegetación reducida a cenizas. Dos días después del inicio del incendio que dejó 12 muertos en la provincia de Almería, el municipio andaluz de Vedar sigue prácticamente desierto mientras los equipos de emergencia avanzan hacia el control de las llamas. El fuego, uno de los más devastadores registrados en España en los últimos años, ha arrasado ya unas 6.600 hectáreas y obligó a evacuar a cerca de 1.500 personas. 8 heridos permanecen hospitalizados, 4 de ellos en estado grave.
2: En el 2012 hubo un gran incendio aquí en el pueblo que desalojaron desde las 12 o así, por ejemplo, de hoy hasta otro día. Ahí en el pabellón estuvo la gente, Cruz Roja, en fin, muy bien. Pero a otro día ya la mandaron al pueblo, a las casas y bien, pero este ha sido horroroso. Ha sido un infierno, esto ha sido un infierno.
0: Centenares de bomberos apoyados por medios terrestres y aéreos continúan combatiendo un incendio que, según las autoridades, llegó a avanzar hasta 100 metros por minuto. El fuego sorprendió a numerosos residentes cuando intentaban escapar de una zona de barrancos y viviendas dispersas del este de Andalucía. Mientras tanto, decenas de evacuados reciben asistencia en albergues temporales.
3: Con necesidad de apoyo psicológico, las víctimas, pues porque han tenido que dejar atrás animales en algunas ocasiones, aunque cada vez van volviendo por ellos a medida que se van limpiando zonas, pero también sus objetos personales subidos en sus casas. Necesitan apoyo, algunas personas, apoyo sanitario que se les está prestando, pero el apoyo emocional que van a necesitar ahora y en los próximos días hasta que olviden un poco la pesadilla que están viviendo.
0: Las autoridades se muestran cautamente optimistas tras horas sin localizar nuevas víctimas. El presidente del gobierno, Pedro Sánchez, visitará la zona el lunes mientras continúan las tareas de extinción e identificación de fallecidos. España, uno de los países europeos más expuestos al cambio climático, sufrió el año pasado incendios que arrasaron cerca de 4.000 hectáreas, la cifra más alta registrada por el Sistema Europeo de Información sobre Incendios Forestales.
1: Y el tifón Babi tocó tierra a última hora de este sábado en el este de China, con vientos de hasta 145 kilómetros por hora y un fuerte oleaje en la costa después de que las autoridades evacuaran a casi 2 millones de personas.
0: Lluvias torrenciales, fuertes ráfagas de viento y paraguas doblados por el temporal. El tifón Babi azotó el sábado el norte de Taiwán antes de continuar su trayectoria hacia la costa oriental de China, donde tocó tierra horas más tarde. En la ciudad portuaria de Keelung, comercios instalaron barreras contra inundaciones y residentes acudieron a abastecerse antes de que las condiciones empeoraran. Las autoridades evacuaron a más de 14.000 personas en la isla y cientos de vuelos fueron cancelados. Babi dejó además cerca de 170.000 hogares sin electricidad y obligó al cierre de numerosos negocios, mientras fuertes lluvias y vientos azotaban el norte de Taiwán. Tras atravesar la isla, el tifón alcanzó la provincia china de Zhejiang con vientos de hasta 145 kilómetros por hora. Ante la amenaza de inundaciones y marejadas, las autoridades evacuaron a cerca de 2 millones de personas en el este de China y suspendieron clases, transporte y actividades al aire libre. Aunque Babi perdió intensidad tras haber alcanzado previamente la categoría de supertifón en el Pacífico Occidental, los expertos advierten que el calentamiento de los océanos favorece tormentas más potentes y precipitaciones más extremas. Según el programa europeo Copernicus, los mares registraron en junio su temperatura más alta desde que existen registros.
1: Hacemos una pausa y ya regresamos.
4: El presidente del Senado, Ricardo de los Santos, sometió ante el Pleno del órgano legislativo el proyecto de ley que modifica varios artículos del Código Penal. 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

0: Pasamos al ámbito deportivo porque cuatro países ex campeones avanzaron a las semifinales del Mundial de Fútbol 2026 que tiene a CDN Deportes y a CDN Canal 37 como casa oficial de los Juegos. Neftali Ruiz nos tiene los detalles a continuación.
1: En el Mundial de Fútbol están definidos los

0: de no decir aquí que en un viaje de trabajo de la honorable primera dama de la República, doña Raquel Arbaje, se encontró con unos niños prácticamente pidiéndole a gritos la intervención de esta instalación deportiva. Ella de inmediato se puso en acción e hizo las gestiones necesarias para que esta obra se pusiera dentro del mapa o la agenda del gobierno dominicano. Hoy estamos todos aquí celebrando por esta bonita iniciativa de las manos y del corazón y del sentimiento de la queridísima honorable primera dama Raquel Arbaje.
1: Los trabajos abarcaron un área de 3.928 metros cuadrados. El programa de construcción y remozamiento de instalaciones deportivas que ejecuta el Ministerio de Deportes y Recreación se extiende a todo lo largo y ancho del país.
2: Con esta información concluimos nuestra emisión informativa. A ustedes, como siempre, muchísimas gracias por acompañarnos. Y recuerde que puede ampliar estas y otras informaciones a través de nuestros canales digitales, así como continuar con la programación que hemos preparado para ustedes.
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0: Muy buenas tardes, gracias por acompañarnos una vez más en esta emisión de CDN, fin de semana, domingo 12 de julio. Hacemos el recuento de lo más importante ocurrido a nivel nacional e internacional. Mi nombre es Erika Bardot y vamos a iniciar de inmediato con los titulares.
1: Participación Ciudadana presenta noveno informe de observación de la corrupción administrativa en el país. Dirigentes peñagomistas valoran como positivas las protestas y cacerolazos de las últimas semanas. Pescadores de Barahona denuncian desalojo arbitrario de sus espacios de negocio. Federación de Bancas de Lotería exige el desmonte de miles de bancas que operan de manera irregular. El gobierno dominicano acuerda con Universidad de Texas investigar potencial de hidrocarburos en el país. Y en las internacionales suben a 4.300 el número de muertos por el doble terremoto en Venezuela.
0: Iniciamos con el movimiento Participación Ciudadana, que puso en circulación el noveno informe del Observatorio de los Casos de Corrupción Administrativa, que da seguimiento a los principales procesos por corrupción actualmente en curso en los tribunales de la República Dominicana. En esta entrega se otorga especial atención a los casos de Adán Cáceres, Donald Guerrero y José Ángel Gómez, debido a las recientes decisiones judiciales adoptadas en cada uno de estos procesos, las cuales revisten especial relevancia para el desarrollo de la justicia penal en materia de corrupción.
2: La posición de Participación Ciudadana respecto de los casos de gran corrupción ha sido consistente. Lo deseable es que los procesos sean conocidos en juicio de fondo por constituir la etapa en que se desarrolla plenamente la actividad probatoria y se garantice el debate contradictorio. Es en ese escenario donde se escuchan los testimonios, se incorporan y examinan las pruebas, el tribunal puede valorar de manera integral, apreciando su credibilidad, pertinencia y

0: una oración entre ellas.
1: En ese informe, Participación Ciudadana destaca el conocimiento en Santiago de las solicitudes de medida de coerción en contra de los imputados en el denominado caso del Instituto Regional Oncológico del Cibao, una investigación que por la naturaleza y gravedad de los hechos atribuidos ha sido calificada por diversos sectores como un posible crimen de lesa humanidad. Y miembros de diferentes organizaciones populares del municipio de Mao, provincia de Valverde, se movilizaron la noche del sábado e hicieron sonar los cacerolazos en rechazo al alto costo de la vida y el constante aumento de los productos de primera necesidad. Los manifestantes señalaron que la inflación actual hace insostenible el presupuesto familiar, exigiendo al gobierno central medidas inmediatas para frenar la carestía de los alimentos, los combustibles y los servicios básicos. Además del reclamo económico, esta jornada rechaza la denominada ley Mordaza, la cual consideran una grave amenaza contra la libertad de expresión y los derechos ciudadanos. Bueno, y el presidente del movimiento peñangomista, Rafael Fiquito Vázquez, valoró como positivas las protestas y cacerolazos de las últimas semanas. Afirmó que son la vía que tiene el pueblo para exigir respuestas ante los efectos de la crisis internacional. María Saldaña nos tiene el reporte.
2: Durante la celebración del primer Congreso Electoral Peñagomista, el exdiputado por Santo Domingo Este y presidente del movimiento Rafael Fiquito Vázquez calificó como positivo los cacerolazos y las protestas pacíficas por los ciudadanos en las últimas semanas. Aseguró que de esta manera la población pide mejorar algunas situaciones que han traído consigo la crisis internacional en el país.
3: Es parte de la vida democrática de la República Dominicana. O sea, aquí se practica un ejercicio democrático abierto, plural, participativo, y donde los ciudadanos, que son los dueños del país, porque los funcionarios somos o son pasajeros, 4 años, 8 años, pero el país es permanente.
2: Fiquito Vázquez indicó que no solo en este gobierno han existido los cacerolazos y aseguró que el mandatario de la República, Luis Abinader, ha escuchado a su pueblo.
3: Nosotros vemos con simpatía, vemos con algo normal ese ejercicio, incluso el propio presidente de la República ha sido el principal escucha de esa protesta. Y recientemente, creo que en el día de ayer, se reunió con los convocantes de ese proceso. ¿Y qué pasó? No pasó nada. Se reunieron ayer y el país sigue igualito en el día de hoy. O sea que eso es normal y eso hay que felicitarlo.
2: Mientras, el vicepresidente del movimiento peñagomista y el senador de la provincia Atomayor, Juan Morales, indicó que estas protestas son por algunas demandas y soluciones y que son favorables para toda la sociedad dominicana.
4: Yo lo veo bien. Es democracia, que la población se manifieste de alguna manera, y siempre que sea de manera pacífica, yo digo que no hay por qué objetar eso.
2: Estas declaraciones fueron emitidas luego de seleccionar nuevos candidatos y reordenar el movimiento peñagomista, donde los dirigentes pidieron a la población mantenerse firme en la democracia, siempre y cuando sea con orden y disciplina. María Saldaña, CDN.
1: Bueno, y vendedores de pescado que operaban en las inmediaciones de la playa Casita Blanca en Barahona denunciaron que fueron desalojados de manera arbitraria, el lugar en el que han permanecido por más de 40 años. Genaro Moreta nos presenta la historia.
5: Al menos 100 vendedores que se dedicaban a la venta de pescado en casetas ubicadas en terreno de la playa Casita Blanca denunciaron que fueron desalojados de manera arbitraria la madrugada del pasado viernes de sus puestos de trabajo, donde durante años se han ganado el sustento de sus familias.
6: Que no fue que nosotros lo usurpamos, fue que nos pusieron las autoridades competentes. Entonces, dice Abinader que nadie está por encima de la ley. ¿Y por qué sus gobernantes están por encima de la ley? Abusando de los trabajadores, padres de familia. Aquí hay como 100 gente ligada, pescadores, vendedores y descamadores buscando su comida y con préstamos. ¿Y los préstamos quién no los va a pagar? ¿El gobierno? ¿Quién nos va a sustentar? ¿El gobierno? Abusando del poder. Que yo soy el Cidio, que yo soy Oneida Félix, que soy la gobernadora, porque ellos le den la gana. Ellos dijeron, no, que lo vamos a quitar atento a nosotros, y lo están haciendo, ¿verdad? Y entonces, ¿para qué están las autoridades competentes?
5: De su lado, Yesenia Florian Félix sostuvo que el caso aún está en los tribunales y que el alcalde Milton Fernández ordenó el desalojo sin esperar la decisión judicial.
7: Soy de una de las que está aquí vendedora. Nosotros estamos peleando este caso, que ellos vienen encima de la ley, sin una orden. Abuso de poder, porque ellos tenían que esperar que el fallo para uno desalojarlo. Es un abuso.
5: En tanto que Leonzo Muñoz explicó que durante más de 40 años han vendido pescado en esa zona y recordó que fueron reubicados en las casetas construidas por el Ministerio de Turismo durante la gestión del exalcalde Noé Octavio Subelví Tabito. En la provincia de Barahona, Genaro Moreta Jr., CDN.
1: Y la Federación Nacional de Bancas de Lotería solicitó formalmente la desaturación del mercado de los juegos de azar en el país mediante un desmonte progresivo de miles de bancas que actualmente operan de manera irregular. La institución precisó que apoya la operación regulada a través de licencias, siempre y cuando no se vulneren los derechos adquiridos de los propietarios que operan bajo la legalidad. En ese sentido, Fenabanca ha presentado una serie de propuestas fundamentales para ser incorporadas en el nuevo proyecto de ley de los juegos de azar. Hacemos nuestra primera pausa. Al regreso, entérese cómo estarán las condiciones del tiempo para este fin de semana. Sabrá cómo avanzan los esfuerzos del gobierno por potencial explotación de hidrocarburos en el país. Les diremos dónde la DNCD realizó varios operativos antidrogas. El gobierno. En las internacionales traemos la actualización de la cifra de fallecidos por terremotos en
8: 7,2 y 7,5.

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0: Gracias por continuar con nosotros. Les contamos que el calor continuará predominando este domingo en gran parte del territorio nacional, mientras el Instituto Dominicano de Meteorología prevé bajas probabilidades de lluvias, aunque se registrarán algunos chubascos aislados en zonas del interior y el litoral caribeño. Henry Agramonte, pronosticador del Indomet, nos ofrece más detalles en directo. Adelante, Henry.
1: Así es, buenas tardes. Las condiciones del tiempo siguen dominadas por un sistema de alta presión en agua del Océano Atlántico, manteniendo bajas las posibilidades de lluvias significativas sobre gran parte del territorio nacional. A pesar de que permanece una onda tropical al sur de nuestro territorio con su mayor actividad en aguas del Mar Caribe, aún está no tiene nada para que se produzcan aguaceros fuertes sobre el territorio nacional. Sí vamos a tener, por los efectos locales, chubascos ampliamente aislados, especialmente hacia lo que es la cordillera central y algunos puntos del litoral costero caribeño. En las demás áreas, cielo opaco y grisáceo debido a partículas provenientes del polvo del Sahara. También las temperaturas seguirán calurosas. Le soltamos a las personas ingerir suficiente líquido, preferiblemente agua, y no exponerse a la radiación solar entre las 11 de la mañana a 4 de la tarde. En otro orden, el oleaje se encuentra normal en la costa caribeña al sur suroeste del país. Las frágiles, medianas y pequeñas embarcaciones deben navegar con precaución cerca del perímetro costero sin aventurarse mar adentro debido a vientos y olas anormales. Hasta aquí las condiciones del tiempo en un servicio especial para CDN. Desde el Centro de Pronóstico les informó Henry Agramonte.
0: Muchísimas gracias, Henry, por ese pronóstico. Por otra parte, el gobierno dominicano, a través del Ministerio de Energía y Minas y la Universidad de Texas Austin, dejaron iniciado un proyecto de investigación para alinear y fortalecer la base de datos técnicos del país sobre el potencial de hidrocarburos que poseen las cuencas marítimas y terrestres. El ministro Joel Santos destacó la importancia del proyecto para la creación de una base de datos con información precisa y detallada sobre los potenciales recursos de hidrocarburos del país. Esta iniciativa, que comprende trabajos hasta marzo del 2027, busca evaluar con mayor claridad las oportunidades en exploración y explotación, lo que permitirá ser más competitivo y confiable para atraer inversión extranjera en el área. Y la Dirección Nacional de Control de Drogas informó que junto al Ministerio Público y apoyados por la Policía Nacional, realizaron varias intervenciones en distintos sectores de Santo Domingo Norte, donde arrestaron a 20 personas e incautaron más de 9.000 gramos de presuntas sustancias narcóticas. Como resultado de este despliegue de fuerzas, fueron ocupadas 207 porciones de un polvo blanco, presumiblemente cocaína, 404 envolturas llenas de un vegetal que es presuntamente marihuana, y decenas de porciones que se cree que es crack, alcanzando un total de 9.605.7 gramos sacados de circulación. Las operaciones abarcaron los sectores Los Platanitos, La Mina, Los Barrancones y Las Cinco Esquinas, así como en Guaricanos, Los Casabes y El Tanque de la Victoria, Monterrey, Acapulco, Villa Blanca y Lotes y Servicios en Sabana Perdida, así como Barrio Nuevo y Los Morenos en Villa Mella, así como otros barrios enclavados en esa demarcación. Pasamos al ámbito internacional, porque el número de muertos por el doble terremoto que golpeó Venezuela el 24 de junio aumentó a más de 4.300 personas, según dijo este sábado el presidente de la Asamblea Nacional, Jorge Rodríguez. Vamos a ampliar los detalles.
2: El gobierno informó el sábado que más de 4.300 personas han muerto por los sismos de magnitud 7,2 y 7,5 que golpearon Caracas y especialmente el estado costero de La Guaira. Miles de personas permanecen además en refugios improvisados instalados en estadios, plazas y espacios públicos, mientras continúan las labores de búsqueda entre los escombros.
3: Al día de hoy, 11 de julio de 2026, la cifra de venezolanas y venezolanos fallecidos por la acción directa de los terribles terremotos del 24 de junio es de 4.333 personas fallecidas.
2: El balance oficial mantiene en 16.740 el número de heridos y sitúan más de 19.000 los damnificados que viven en campamentos temporales. Naciones Unidas estima además que unas 50.000 personas siguen desaparecidas, aunque Caracas no ha confirmado esa cifra. Mientras avanzan las tareas de recuperación, cientos de víctimas aún no han podido ser identificadas.
3: Hasta el día de ayer, sin identificar 315 personas que no se pudo identificar porque, bueno, no, ni fue reconocido, ni al capturarle la huella dactilar, en caso de que se pudiera capturar la huella dactilar, pudimos asociarlo a una identificación.
2: Las autoridades aseguran que la remoción de escombros avanza lentamente para no comprometer la búsqueda de posibles sobrevivientes e incluso mantienen la esperanza de encontrar personas con vida en algunos puntos. Al mismo tiempo, el gobierno calcula que serán necesarias unas 25.000 viviendas para atender a las familias que perdieron sus hogares. También anunció que comenzará a entregar en los próximos días casas de su programa social Misión Vivienda y que ha designado más de 40 terrenos en La Guaira, equivalentes a unos 584.000 metros cuadrados, para la construcción de nuevas urbanizaciones. Más de 180 edificios colapsaron por completo en ese estado costero, epicentro de una de las peores catástrofes sísmicas registradas en América Latina en los últimos años.
0: Y el líder supremo de Irán, Mostaba Jamenei, juró vengar la muerte de su padre, Ali Jamenei, asesinado a finales de febrero en los ataques de Israel y Estados Unidos. Vamos a ver el reporte completo.
2: La tensión entre Irán y Estados Unidos vuelve a escalar pese a los esfuerzos diplomáticos para preservar el frágil memorando de entendimiento firmado en junio. En su primera declaración pública desde el funeral de su padre, el líder supremo iraní Mojtaba Jamenei prometió vengar la muerte de Ali Jamenei, fallecido en los ataques israelo-estadounidenses de finales de febrero. En un mensaje difundido en redes sociales, aseguró que la sangre de los mártires de las recientes guerras contra Israel y Estados Unidos debe ser vengada y afirmó que los responsables ya están identificados. Las amenazas llegan después de una nueva ronda de bombardeos mutuos esta semana, los más importantes desde la firma del acuerdo del 17 de junio, que buscaba consolidar el cese de hostilidades. Aunque Teherán asegura que sigue comprometido con el acuerdo, advierte que su cumplimiento dependerá de la actitud de Washington. Irán sigue comprometido con la aplicación fiel del memorando de entendimiento, siempre que Estados Unidos cumpla plena y fielmente sus propias obligaciones. Sin embargo, si Estados Unidos continúa violando sus obligaciones en el marco del MDE, Irán dejará de estar obligado a cumplir sus propias obligaciones en virtud del memorando de entendimiento. La advertencia coincide con una nueva escalada verbal entre ambos países. El presidente estadounidense Donald Trump acusó el viernes a Teherán de planear su asesinato y aseguró que 1.000 misiles están listos para ser lanzados contra Irán si se concreta cualquier atentado en su contra. También afirmó que el ejército estadounidense está preparado para destruir por completo el país. Washington restableció además las sanciones sobre el petróleo iraní, mientras Teherán mantiene restricciones en el estrecho de Hormuz, una ruta estratégica por la que antes del conflicto transitaba cerca de una quinta parte del comercio mundial de hidrocarburos. Pese a la calma relativa en las últimas horas, mediadores de Qatar y Omán mantienen conversaciones para evitar una nueva escalada entre dos rivales que siguen intercambiando amenazas, mientras la diplomacia intenta mantener abierto el diálogo.
0: Pasamos a la localidad de Vedar, epicentro del destructivo incendio que dejó 12 fallecidos en el sur de España y que este sábado parece un pueblo fantasma, mientras los bomberos trabajan con la esperanza de poder controlar las llamas. Vamos a ver el informe.
2: Las calles están vacías, las fachadas ennegrecidas y la vegetación reducida a cenizas. Dos días después del inicio del incendio que dejó 12 muertos en la provincia de Almería, el municipio andaluz de Vedar sigue prácticamente desierto mientras los equipos de emergencia avanzan hacia el control de las llamas. El fuego, uno de los más devastadores registrados en España en los últimos años, ha arrasado ya unas 6.600 hectáreas y obligó a evacuar a cerca de 1.500 personas. 8 heridos permanecen hospitalizados, 4 de ellos en estado grave.
4: En el 2012 hubo un gran incendio aquí en el pueblo que desalojaron desde las 12 o así, por ejemplo, de hoy hasta otro día. Ahí en el pabellón estuvo la gente, Cruz Roja, en fin, muy bien. Pero a otro día ya la mandaron al pueblo, a las casas y bien. Pero este ha sido horroroso. Ha sido un infierno, esto ha sido un infierno.
2: Centenares de bomberos apoyados por medios terrestres y aéreos continúa combatiendo un incendio que, según las autoridades, llegó a avanzar hasta 100 metros por minuto. El fuego sorprendió a numerosos residentes cuando intentaban escapar de una zona de barrancos y viviendas dispersas del este de Andalucía. Mientras tanto, decenas de evacuados reciben asistencia en albergues temporales.
5: Con necesidad de apoyo psicológico, las víctimas, pues porque han tenido que dejar atrás animales en algunas ocasiones, aunque cada vez van volviendo por ellos a medida que se van limpiando zonas, pero también sus objetos personales subidos en sus casas. Necesitan apoyo, algunas personas, apoyo sanitario que se les está prestando, pero el apoyo emocional que van a necesitar ahora y en los próximos días hasta que olviden un poco la pesadilla que están viviendo.
2: Las autoridades se muestran cautamente optimistas tras horas sin localizar nuevas víctimas. El presidente del gobierno, Pedro Sánchez, visitará la zona el lunes mientras continúan las tareas de extinción e identificación de fallecidos. España, uno de los países europeos más expuestos al cambio climático, sufrió el año pasado incendios que arrasaron cerca de 4.000 hectáreas, la cifra más alta registrada por el Sistema Europeo de Información sobre Incendios Forestales.
0: Y el tifón Babi tocó tierra a última hora de este sábado en el este de China con vientos de hasta 145 kilómetros por hora y un fuerte oleaje en la costa después de que las autoridades evacuaran a casi 2 millones de personas.
2: Lluvias torrenciales, fuertes ráfagas de viento y paraguas doblados por el temporal. El tifón Babi azotó el sábado el norte de Taiwán antes de continuar su trayectoria hacia la costa oriental de China, donde tocó tierra horas más tarde. En la ciudad portuaria de Keelung, comercios instalaron barreras contra inundaciones y residentes acudieron a abastecerse antes de que las condiciones empeoraran. Las autoridades evacuaron a más de 14.000 personas en la isla y cientos de vuelos fueron cancelados. Babi dejó además cerca de 170.000 hogares sin electricidad y obligó al cierre de numerosos negocios, mientras fuertes lluvias y vientos azotaban el norte de Taiwán. Tras atravesar la isla, el tifón alcanzó la provincia china de Zhejiang con vientos de hasta 145 kilómetros por hora. Ante la amenaza de inundaciones y marejadas, las autoridades evacuaron a cerca de 2 millones de personas en el este de China y suspendieron clases, transporte y actividades al aire libre. Aunque Babi perdió intensidad tras haber alcanzado previamente la categoría de supertifón en el Pacífico Occidental, los expertos advierten que el calentamiento de los océanos favorece tormentas más potentes y precipitaciones más extremas. Según el programa europeo Copernicus, los mares registraron en junio su temperatura más alta desde que existen registros.
0: Hacemos una pausa y ya regresamos.
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0: 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En CDN Radio, la hora, 2 de la tarde.
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0: Muy buenas tardes, amigos y amigas, fanáticos, como siempre, del bolero, el mejor gusto musical romántico. Buenas sí, tardes, buenas don tardes. Johnny. ¿Qué hay, Johnny?
1: Todo bien, buenas tardes a los amables oyentes.
0: Acaban de escuchar nuestros oyentes ese bolero de Huelo Rivas, muy conocido, Cenizas. En la voz de Blanca Gladys Caldas Méndez, nadie la conoce, a menos que uno diga Claudia de Colombia.
1: Ahora sí.
0: Quien nació en Bogotá y se inició muy temprano en el campo artístico.
1: Así es, en su niñez estudió en el colegio Nuestra Señora de las Mercedes del centro de Bogotá, donde llamó la atención no solo por su belleza, sino también por su dulce y tierna voz.
0: Su mentor y descubridor fue Guillermo Inestrosa Isaza, creador de la versión colombiana del programa El Club del Clan, del que Claudia formó parte. Muy bien. Mira qué casualidad, con Palito Ortega formó parte también del Club del Clan.
1: Claro, fue el original Club del Clan.
0: Claro que sí. Ahora escucharemos una canción del dominicano Anthony Ríos y se titula Deseo.
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0: Su primer trabajo discográfico para el sello CBS, hoy Sony Music, al lado de su primer productor musical, el compositor y arreglista Santander Díaz, con quien grabó Llévame Contigo, tema que la puso en primeros lugares, fue premonitorio, pues fue el inicio de una exitosa carrera.
1: Mira, dile a tu gallo que lo entendimos muy bien, ¿eh? Estoy. Sí. Oye, sigue expresándose musicalmente también.
0: Claro que sí.
1: Bueno, Claudia de Colombia fue también dirigida por Gabriel Muñoz y Miguel Fernando Sánchez, y ya hacia el año 1977 por el maestro Raúl Rosero Polo, con quien grabó 3 producciones y 4 canciones para niños.
0: Después grabó en España 2 LPs, finalizando sus grandes producciones con la CBS en el año 1983, con una producción grabada en Argentina en homenaje a su país, que se llamó Soy un grito del folclore.
1: Sí, señor. Indudablemente, Claudia de Colombia ha sido la más famosa cantante de boleros que ha dado aquel país sudamericano.
0: ¿Mm? Así es.
1: Indudablemente.
0: Mira, vamos a propósito de gallo.
1: Sí, sí, dime.
0: Tú no sabes quién podría ser un locrio de un gallo.
1: Bueno, yo creo que hay muchísima gente. Si tú quieres, yo te consigo uno.
0: Mira, véame la diligencia,
1: Merfón. Pero me tiene que invitar a comer ese locrio.
0: Pero claro, claro. Yo creo que lo voy a tener que condenar al locrio. Ese.
1: Mira, déjalo tranquilo, hombre, el pobre gallo. Vamos a escuchar de Daniel Alomia, El Cóndor.

0: La última mención de la CBS es en 1985, por una producción que se tituló Cantaré, Cantarás, al lado de los grandes baladistas de habla hispana del mundo.
1: En 1986, bajo el sello RCA Víctor, graba una producción que se tituló La Señora, y en la década de 1990 al 2000, hace tres producciones más: Una Mujer con Suerte, Manuelo para Todos y Siempre Única, en el que vuelve a grabar algunos de sus éxitos.
0: Sí, una carrera bastante intensa, la de Claudia de Colombia, no me la imaginaba, la verdad. Miren, vamos a un espacio comercial y al regreso escucharemos Hoy Daría la Vida, de Rodolfo Alcalde.
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0: En el 2006, Claudia graba 4 villancicos rancheros y en su última producción, en el año 2014, Toda una vida, se atreve a cantar un tema que se llama Pastilla de Alegría, que tiene influencia de reggaetón.
1: Su carrera más productiva fue en los años 1970 y 1980, siendo la primera artista colombiana en tener éxito en el exterior cantando música popular. Eso es así.
0: Es cierto. Ha llegado a llenar escenarios tan dispares como el Teatro Teresa Carreño de Caracas y el Madison Square Garden de Nueva York, así como grandes estadios de Argentina, Ecuador, México, Panamá y Colombia.
1: Sí, señor. Efectivamente, también tuvo éxito en escena. Y ahora escucharemos, con su hermosa voz, Solo Promesas, un bolero de Silvio Brito.

0: Al inicio de su carrera artística, Guillermo Inestrosa creía que Gladys Caldas, su nombre de pila, no era comercial y tampoco sonoro. Por eso quiso que se llamara Claudia. Y así lo aceptó ella y sus compañeros de inicio.
1: Ah, mira, mira qué detalle, no sabía eso. En 1982, Claudia de Colombia fue nominada, entre otras cantantes hispanoamericanas, para representar e interpretar la ópera de Evita Perón. Evita.
0: Las dos, así es, las dos únicas opciones entre varias fueron justamente Claudia de Colombia y Paloma San Basilio de España, quien se llevó dicha presentación.
1: Ajá. Claudia, a pesar de no haber podido ser escogida para hacerlo, aprendió la canción de la banda No Llores Por Mí, Argentina, con la que ha hecho presentaciones verdaderamente magistrales.
0: Así es.
1: Y vámonos ahora. Óyeme, cantó esa, mira, No Llores Por Mí, Argentina, no conozco esa versión, ya veremos. Pero vámonos a esta canción de Juan Gabriel que se titula Tarde.

0: En 1985, en abril propiamente, Claudia integró el conjunto de grandes vocalistas de América Latina que hicieron parte del proyecto Cantaré, Cantarás, convocado por Ricardo Montalbán para emular el We Are the World de Stevie Wonder y Michael Jackson. Muy bien.
1: Sí, señor. Un hecho memorable fue que durante un concierto en San Cristóbal, en Venezuela, en la época en que se ventilaba el conflicto del archipiélago de los monjes entre Colombia y Venezuela, Claudia hizo un comentario inofensivo que luego le costó un escándalo.
0: Dijo: el presidente Carlos Andrés Pérez estaba entre el público y al terminar me aplaudió fervorosamente. Yo, por responder ante su amabilidad, le dije que ¿por qué no me regalaba los monjes?
1: Así es, así es. Al día siguiente, todos los periódicos titularon: Claudia de Colombia ofendió al pueblo venezolano. El tema trascendió durante años.
0: Oye, oye eso, y ella lo dijo inocentemente.
1: Qué hombre, la pobre. Bueno, como la gatica María Ramos.
0: Ella era colombiana, no hay que olvidarse.
1: Claro. Ajá.
0: Y ahora escuchemos con su hermosa voz Ternura, de Raúl Rosero.
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0: El cantante popular Noel Petro, más conocido como el Burro Mocho, ¿qué te parece? Le compuso a Claudia el tema La Reina de las Cruces.
1: Espérate, el Burro Mocho, imagínate. Burro Mocho sostenía que casi se suicida porque ella lo había abandonado, lo que Claudia negó.

0: Su discografía contiene más de 200 temas en 20 producciones de larga duración. Algunas son Llévame Contigo, Cuando Estemos Juntos, Después de Ti, Quisiera Tenerte, Tiempo para Amar, Esos Recuerdos Tuyos, Claudia, Romance Suramericano, Enamorados, Ternura, Yo Creo en Ti, Soy un Grito del Folclor, La Señora, Una Mujer con Suerte, Siempre Única, Para Todos, Villancicos y Toda una Vida.
1: Déjalo ahí.
0: Sí.
1: Qué carrera la de esta mujer, ¿eh? Para mí insospechada, repito. Pero bien, lamentablemente llegamos al final del programa. Para despedirnos, vamos a poner de Pedro Pablo Echeverría, Amargura. Y le agradecemos, por supuesto, a nuestro público habernos nuevamente acompañado en esta grata experiencia con Claudia de Colombia. Y los invitamos para que en el próximo programa participen con nosotros para oír a la cubana Celia Cruz. Muy Azúcar. Bien. ¡Azúcar! Bien, hasta entonces. Buenas tardes. Muy bien.

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0: 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En CDN Radio, la hora, 3 de la tarde.
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0: Peña y Trova a través de CDN. Estamos iniciando esta nueva jornada dominical con la hermosa presencia y gratificante de Marcelo Ferrer y de Ramón Galán.
1: Gracias por lo de hermosa.
0: No me refería a ti, me refería a la presencia.
1: Un chile exagerado, creo que es un chile exagerado. Pero bueno,
0: has traído algo muy bonito que vamos a estrenar hoy. Y quiero darte el crédito de haber traído nada más y nada menos que la más reciente, porque no se puede decir la última.
1: Yo traje otra cosa para poner hoy. Esto fue como una improvisación para comenzar.
0: Sí.
1: Después te voy a poner una sorpresa.
0: Pero déjame terminar, que la gente no sabe lo que tú has traído. Lo que escuchamos de fondo es a Jorge Drexler, que es un ícono de la buena canción.
1: Sí.
0: Un ícono que hay que seguir, hay que escuchar sus letras. La semana pasada estuvimos analizando letras de canciones anglosajonas.
1: Exacto.
0: Y dimos un perfil de cómo es importante lo que se dice. Y cómo lo que se dice es lo que permite que la obra de arte trascienda.
2: Que lleve el mensaje.
0: Sabes que tenemos tanto tiempo haciendo este programa en vivo, con la misma ilusión de hacer cosas diferentes, hablar cosas distintas, de poner canciones distintas. Y que la gente sepa que hay una opción de o sea, en términos de música y de literatura, que es distinta a la que se escucha.
1: ¿Qué es lo que?
0: ¿Qué es lo que vamos a escuchar de fondo?
1: Yo estaba buscando otra canción, se llama Movimiento. Lo que pasa es que no me acordaba el nombre. Y apareció esta, que
2: Salva Vida
1: de Salva Vida, yo, que es el título del disco, y apareció y dije, bueno, manda esa. A mí me gusta más este Movimiento, y tiene un video visualmente es impresionante. Movimiento, que habla acerca de las migraciones. Pero bueno, este tema, Salvavidas de Hielo, es bien gráfico y habla de justamente un salvavidas. El salvavidas de hielo te dura poco.
0: Definitivamente.
1: ¿Tú entiendes? Un salvavidas que flota, pero es de hielo. Tú estás en el agua, tú te agarras a ese salvavidas, pero en un momento se va a derretir, ¿no?
0: Definitivamente.
1: Así que es una metáfora espectacular, ¿no? El salvavidas de hielo.
0: Bueno, vamos entonces a...
1: Y ahí está. Tírate.
0: Tírale entonces.
2: Salvavidas de hielo.
0: Suénala.

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0: de Jorge Drexler. Y definitivamente habla de los migrantes, la gente que emigra.
1: Es bien
0: dicho. Pero la humanidad es migrante.
1: Te lo está diciendo.
0: Estados Unidos nace de la migración.
1: Pero claro.
0: República Dominicana, todo lo que es América es la migración.
1: América completa nace de las inmigraciones de la Mongolia a través del estrecho de Bering.
0: Y vete más atrás, de Egipto. Aquí descubren las pirámides también. ¿Qué migración hubo en ese tiempo, no es verdad?
1: Pues eso no está probado, espera, lo de los egipcios, los fenicios, espera, pero de en el ADN se ha verificado.
0: ¿Por qué tanta similitud en la arquitectura de pirámides?
1: Bueno, no, pero
0: hay una espera,
1: que las pirámides de Egipto son distintas a las mayas.
0: Pero son
1: las egipcias,
0: estructuras piramidales.
1: Sí, pero unas son hacia adentro, las egipcias.
0: Y las otras son para la,
1: y las otras son para
0: el rito.
1: Para el ritual hacia afuera.
0: Sí, el ritual.
1: Eso yo lo estudié en la facultad. En la facultad yo se estudia eso.
0: Está bien.
1: Por eso tiene escalonada la pirámide egipcia.
0: Pues me callo.
1: Bueno, cállate. Pero oye, la película. Espera, la película
0: Google,
1: de...
0: No, yo busco en Google.
1: La película de... La película, un documental que hizo René Pérez, el de Calle 13.
0: Sí. Ajá.
1: El que se hizo el ADN, que te da, viste que hay una empresa que te hace el ADN y te dice, tú tienes 20% de él. Él se lo hizo y le dio que tenía sangre de Mongolia.
0: Él.
1: Sí, claro. Y se fue a Mongolia a buscar rastros de su familia, sino musical. Porque una película de música.
2: Lo que pasa es que...
1: Está en Netflix, se puede ver en Netflix. Pero entonces explican justamente eso, que América recibe inmigraciones hace 15.000, 20.000 años atrás, de cuando el estrecho de Bering estaba congelado.
0: Ajá, sí.
1: Pasaron
0: oleadas.
1: Y que fueron cruzaba. Después hay teorías, ¿no?, que dicen que
0: Oceanía... Que América vino antes, vinieron
2: los nórdicos antes, vinieron.
0: Sí. Antes, América, antes que Colón.
1: Bueno, antes que pero está
2: los vikingos. No,
1: esto estamos hablando
2: en
1: 15.000 años atrás. Sí, sí.
2: En National Geographic salió un dato que una de cada 600 gente en el mundo tiene rasgos de los genes de Gengis Khan.
1: Bueno, lo que te estoy diciendo de la zona.
0: Mira, yo te voy a decir una cosa, esto no viene de la cultura humana. Estos fueron extraterrestres.
1: No,
0: vinieron.
1: No.
0: Mira, oye, bien una cosa.
1: Eso yo lo creía a los 15 años. Cuando
0: leía... Mover esas piedras de la pirámide. No, ese mismo, sí.
1: A cosa, Berger y otro.
0: A Luis Paul.
1: Luis Paul, sí. ¿Cómo es que se llama?
0: El retorno a los brujos.
1: No.
0: Pero lo que pasa
1: está bien.
0: Lo que pasa es que estoy leyendo aquí, mira. Yo siempre, Luis Paul decía... que la pirámide servían para robarle la energía al sol. Es una especie como Dios nos lo dio, Dios nos lo quitó. Y era porque habían encontrado alrededor de las pirámides de Egipto fragmentos de minerales que habían sido fundidos a una temperatura inimaginable e irreproducible a nivel terrestre. Entonces de ahí sale la idea de que los aliens...
1: Eso no está ni probado.
0: Ellos recogieron
1: ellos encontraron una piedrita que fundió.
0: Pero ¿qué te parece que yo estoy leyendo aquí que también, además de haber pirámides en América con los mayas, ¿no verdad?, también las hay en Asia, en Camboya.
1: Sí, o sea,
0: hay una cultura, una metacultura, una cultura por encima de la cultura
1: pero
0: humana.
1: Es que una pirámide es una pirámide, no eso es una
0: estructura
1: geométrica.
2: Y la figura del Machu Picchu, como que se ve desde arriba solamente, toda la figura del Machu Picchu ahí.
1: La línea de Nazca,
2: solamente del cielo.
1: Eso está lejos de Machu Picchu.
2: Que no se ven.
1: Pero sí.
2: Así horizontal.
1: Pero ¿por qué tiene que ser que hay platillos voladores? ¿Entiendes? Porque un tipo se imagina y dice, mira, vamos a hacer un mono acá.
0: Tú estás solo aquí en el universo. Tú eres el único que...
1: No, está bien. Pero
0: no hay otro tipo de...
1: No dudo que haya hermanos
3: y Alfa Centauri P. De un país donde son de la gente que más creen en asuntos de extraterrestres. Sí.
1: Yo puedo creer o no puedo creer. Lo que pasa que no, yo no creía hasta los 20 años, yo leía.
0: O sea, tú no crees en los extraterrestres.
1: El otro, Von Daniken. ¿Tú no te
0: acuerdas de Erich
1: Von Daniken? Yo tenía todos los libros de Erich Von Daniken.
0: Sí,
1: veía, ¿cómo se llamaba? Recuerdos del futuro. Tú entiendes, todas esas películas yo las veía.
2: Nada más
1: yo
2: te hacía falta que te vinieran a recoger.
1: Claro, o sea, bueno, no, la línea de Nazca.
0: Que había un relajo.
1: En Turquía encontraron un disco de oro que es igual a uno que había en Colombia.
0: Mira, y que hay un chiste de aquella época de los 70. Y yo recuerdo que en el grupo nuestro, era un grupo de estudios, se llamaba Clone. Clone era un animal mitológico de un paquito de ciencia ficción que todo lo absorbía. Nosotros no éramos como un clon, como un clone. Sin embargo, luego se demuestra que es el punto negro del universo, que todo se lo traga, ¿no? ¿Verdad? Que no es tan bonita la cosa. El asunto es que nosotros bromeamos y decíamos, y tú, si viene un ovni, un extraterrestre, y te mete en su platillo, porque son platillos, ¿no? ¿Verdad? Siempre le dan platillos. Forma redonda, ¿ves? Son platillos. Pero los redondos tienen su razón de ser. La vida es un ciclo, la tierra es redonda. La figura perfecta para mí es el círculo, donde la energía siempre se está

0: participando. Uh-huh. El caso es que le decía uno al otro, ¿y tú qué harías si un extraterrestre viene y te mete dentro de su platillo? El amigo, bueno, yo buscaría un rinconcito, me quedaría, mira, te va a ser muy difícil encontrar un rinconcito. Bueno.
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0: Bueno, que es así. Las mujeres ven donde hay y ven donde no hay. Bueno, entonces también
8: hay que... Estás hablando por algún trauma oculto que tú sabes que... Algo que te traumatizó.
0: Hay
8: algún mal amor.
0: Uniendo los temas. Porque como que la cultura humana, todo tiene relación.
8: Ajá.
0: Y a veces tú sabes algo de ese tema y tú...
8: Estamos hablando de cultura extraterrestre.
0: ¿Sí? Bueno, sí, pero por ejemplo, ¿de dónde viene la ilusión del ser humano de hacer un edificio alto?
8: No,
0: es porque siempre ha visualizado en el cielo, en el vacío.
9: Eso viene de la Edad Media, las catedrales eran
0: para alcanzar el cielo.
8: No, pero está hablando de Babel, de la Torre de Babel.
0: Sí, estamos hablando de Babel, pero que las pirámides cumplen.
8: Sí, pero también
9: hay ese principio.
8: Si tú lo ves desde el punto de vista freudiano, estás hablando de una pulsión fálica. Porque no te olvides que todas esas construcciones son patriarcales, es el macho que quiere decir yo soy más que tú.
0: Eso está en toda la cultura. Mira, por ejemplo, en el malecón está
8: el obelisco hembra, y el hombre más loco que Donald Trump que su meta de su vida es construir edificios. Bueno, ahora ya es dueño del mundo. Edificio, rascacielos, encima el nombre, rascacielos, ¿viste?
0: Sí.
9: ¿Y quiénes están en el cielo?
8: En inglés es igual porque es skyscraper.
9: Bueno, ¿quiénes están en el cielo? Los dioses y los hombres aspiramos siempre
8: llegar, pero eso es...
0: Por eso las iglesias son tan altas.
9: Catedrales góticas.
8: Eso no tiene nada que ver con los extraterrestres.
0: No.
8: Es decir... Yo quiero construir algo alto para llegar a donde yo provengo. Eso no tiene sentido. Bueno,
9: sí, tenía sentido.
8: Es tirado de los pelos. Ahora, que tú digas una civilización y dices, los dioses sí están en el cielo, pero como proyección mítica.
0: Ajá.
8: Entonces, no es que vinieron del cielo. Está bien. Algunos que eran.
9: Bueno, el Olimpo estaba
8: está bien. Pero todo. El Olimpo.
0: ¿De dónde viene el Olimpo?
8: El cielo.
0: ¿De dónde viene el Olimpo?
8: Pero
0: y los Juegos Olímpicos, ¿no?
8: Pero inclusive existe, al contrario.
10: Los Juegos Olímpicos vienen porque era del
8: porque
10: Olimpo.
8: Era
0: los dioses del Olimpo.
9: A los dioses.
0: A la mitología griega.
9: A los dioses.
8: Claro.
0: Sí, los
8: pero
0: dioses
8: está, el Monte Olimpo está, la gente va a verlo. Sí,
0: ¿en Grecia?
8: Sí, en Grecia.
0: Ya lo tienen como un punto turístico.
8: Yo tengo uno de los planes, ir a... Sí.
0: Al Monte Olimpo.
8: Al norte... A la zona de Meteora.
9: Tuvieron que mudarse por mala paga, por otro sitio. No pagaban
8: nada. No, Zeus era un desgraciado. Encima Zeus era un desgraciado. Sí, pero porque el ser humano era un desgraciado.
0: Ah, bueno, sí. Entonces, Zeus castigaba y todo eso.
8: No, y violaba humanos.
11: Y violaba humanos y cosas.
9: Sí. Imagínate. Ahí nacieron los semidioses.
10: Los semidioses.
8: Claro. Venían de ahí. Sí, eso
9: ahora,
8: está.
9: Sabían...
8: Pero son representaciones. Mm. Bueno, eso lo dice Carl Gustav Jung, él estudia la mitología justamente porque es como la mitología, y él estudió la mitología de toda la humanidad.
0: Fabulosa, fabulosa.
8: De toda la humanidad, inclusive la cristiana, ¿no? La mitología cristiana. Sí, ¿por qué? Porque eso es la proyección de la psiquis del humano mismo.
0: Mira, la palabra que yo encuentro acá, yo siempre me ha inquietado mucho la mitología griega. Sobre todo porque cuando hablamos del talón de Aquiles, que cuando alguien tiene una debilidad, estamos hablando de la mitología griega de Aquiles, ¿no es verdad?
8: Sí, sí, sí.
9: Y entonces, Aquiles era un semidios.
0: Que era un semidios.
9: Y el punto débil era...
8: Ahí. No era semidios, él lo bañaron.
0: Y le agarraron por el talón.
8: Y lo agarraron por el talón y le daba a darle la
0: protección. Y ahí fue que se le clavó la flecha, la guerra de Troya.
8: Eso entró.
0: La guerra de Troya. Entonces, todo eso es mitología.
8: Sí, muy buen mozo, pero... en la película se lo ve muy buen mozo.
0: Sí, Brad Pitt.
8: Rubio, hermoso. Hey.
0: Hasta yo quisiera ser Aquiles, aunque me maten un flechazo.
8: Por un tiempo, ¿viste? La Jennifer Aniston.
0: Pues, mira todas las palabras que vienen. Algunas de las palabras que vienen del griego, porque es una lengua latina o romance la nuestra, ¿no? Y ahí viene también la cultura griega. Es Adonis o Adonizar. Según la mitología griega, Adonis era un joven nacido de un árbol que pasa un tercio del año bajo la tierra. El resto lo pasa junto a la diosa de la primavera y del amor. Se cuenta que fue, desde joven fue muy bello.
9: Sí.
0: Entonces ahí sale cuando un Adonis. Es muy bonito, es un Adonis.
9: Sí. Sí.
0: Pero mira esta,
8: Afrodisíaco. Narciso también.
0: Esto que le hace tanto bien cuando tú dices que comes mariscos. El afrodisíaco.
10: Afrodita.
0: Ajá. Viene de Afrodita, la diosa del amor. Ajá. Por ejemplo, hermafrodita, también una palabra del griego.
8: Sí,
0: formado por la unión de dos términos, ¿no verdad? Procede esta palabra cuyo significado tiene el que tiene los dos sexos. Narciso también es otra palabra que viene de la mitología griega, un hombre que cuida demasiado su arreglo personal.
9: Exacto, narcisista.
0: De ahí. La odisea. Cuando tú dices que vas a tener una odisea, algo muy difícil, un viaje muy largo, donde hay muchas experiencias que no están previstas ni calculadas, es una odisea.

0: una definición del idioma griego antiguo. Genial, les va a sorprender. Ajá. El término idiota.
1: Idiota, no es una idea grande.
0: Idiota.
1: Una idiota.
0: No, idiota. Bueno, hay una relación con eso. Idiota, si tú te pones a ver, idiota. Idio tiene un prefijo que es el mismo que idioma.
2: Idiosincrasia,
0: que idiolecto, que idea también. ¿Por qué? Porque idio significa uno mismo en griego. Entonces el idiota era el tipo en la antigua Grecia que cuando había un llamado social para que la gente se junte en el pueblo, en el ágora, para discutir un problema o algo, el tipo no iba. Eran los idiotas, el tipo que decidía quedarse en su casa, chili. No, esa vaina yo no me meto en eso, que se arreglen entre ellos. El idiota era el egoísta que primaba, prefería sus propios, por eso idiota, entonces era el idiota.
1: O sea, se quedaba a propósito.
0: No le importaba, es el tipo que...
2: Era indiferente.
0: Hay una marcha verde, no, yo que voy a ir a esa vaina.
2: Indiferente,
0: egoísta en ese sentido, porque para la antigua Grecia...
1: Porque ahora idiota es otra cosa.
0: Bueno, es que mutó el término, pero era considerado eso.
1: Es el que no sabe, el que no tiene capacidad para saber.
0: Pero el idiota es el idiota. Que no tiene capacidad en la antigua Grecia para ocuparse, que no le interesa ocuparse de los asuntos comunes. Entonces,
3: no participaba.
0: El término mutó luego a lo que nosotros sabemos, lo que conocemos como un idiota, pero... Era un término peyorativo, ya. Justamente por eso idiota es un término peyorativo hoy.
1: Bien, estamos en La Peña y Trova compartiendo muy fluidamente, ¿no verdad? Y sin un tema, sencillamente compartiendo como buenos amigos. No trajiste tema, no tienes tema.
0: Podemos hablar de Joao Gilberto si tú quieres.
1: Rafael Alba está con nosotros. Hola, Rafael.
3: ¿Cómo están?
1: Enna Contreras.
4: Hola.
1: Marcelo. Saludos. Ferder, nuestro querido argentino. Pero vamos al cambio.
3: Exacto.
1: Después del cambio tú me das el dato extraño.
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0: ¿Cómo dicen? Tú solo, Marcelo.
1: All you need is love.
0: Sí, señor, todo lo que necesitamos es amor. Pero hay gente que amor, viene con silla. Otra cosa adentro, ¿no? ¿Verdad?
1: Una, amor y sillas.
0: Amor y sillas. Sillas para
1: amor
0: sentar.
1: Para comer.
0: Amor, amorcillas.
1: Amor y sillas.
0: Qué malo. Chiste.
1: Qué malo.
0: Es el peor chiste del año.
1: Amor. Wow.
0: Amor y sillas. Vaya, no, para crear
2: se
0: amor.
2: Van a ir los oyentes.
0: Amor
2: se
0: sillas, definitivamente.
1: Se a mí me gustaba mucho el trío Amorch.
0: El trío Amorch.
2: ¿Y qué se hicieron esa gente? Yo no lo veo ya por las redes.
1: No están en
0: el All you need is love. Todo lo que tú necesitas es amor.
3: Y punto.
0: Y es una realidad tan enorme, esta, tan profunda, que el verdugo ama a su madre.

0: Sí, se manda a un esclavo a llevarlo al monte
1: para matarlo.
0: Y no, en vez de matarlo, lo deja.
1: Cantaban,
0: en
1: vámonos para el monte.
0: Vámonos para el monte. Ramón, te adelante a ti.
2: No, no, no,
1: ¿a dónde te voy a matar?
2: Está insoportable hoy.
0: No, Marcelo está hoy.
1: Hoy estoy brillante.
0: Sí, pero brillante para el lado oscuro. Nosotros vamos en coche aquí, pero en coche fúnebre que vamos.
1: No, no, no, no. Vámonos para el monte, cantaba en la
0: para terminar la historia. Deja al niño en una cunita en el monte, y entonces el oráculo le había dicho al rey que el hijo era quien le iba a matar.
3: Sí.
0: Entonces había un enigma que había que descifrar. El niño no muere, se desarrolla, y ya cuando regresa al reino, entonces
1: la esfinge
0: le pregunta cuál es el animal que anda en cuatro patas en la mañana,
2: en dos, a mediodía,
0: en dos,
1: y en tres en la noche,
0: y entonces accede a matar al padre.
1: Tiene relaciones, se enamora de la mamá.
0: Y entonces la mamá no sabe que es su hijo.
1: Exacto.
0: Que es su hijo. Y entonces se crea la relación del hijo enamorado de la madre.
3: Sí.
0: El complejo de Edipo.
1: Cuando se entera, se quita la vista.
0: Bueno, entonces.
4: All you need is love.

0: A mí me sorprendió este dato. ¿Es posible dormir con los ojos abiertos?
1: ¿Cómo? Como la gallina, que duerme con uno abierto y otro cerrado. Pero
0: oye, el término médico para dormir con los ojos abiertos es lagoftalmos nocturno.
1: ¿Cómo llama?
0: Lagoftalmos nocturno. Y dice lagoftalmo viene de ojo, oftalmo.
1: Yo nunca diré esa palabra.
0: Sí, que hasta el 20% de las personas de todo el mundo se ven afectadas de esta afección ocular. Yo me resisto a creer eso. Que decía
1: gente, pero es que yo manejo con los ojos como duro,
2: lagrimoso.
0: Una de las razones para que ocurra ese problema es los nervios faciales o los músculos que dificultan mantener los ojos completamente cerrados.
3: Esas son la gente que se pone mucho votos, lo que los ojos se le ponen duros.
1: Sí. Genial. Sabrina, bienvenida, faciales, mi amor. ¿Sí?
4: Hola. Llega, ¿cómo este gallinero? Están? He llegado. All you need is love. Y ni hablar de los ojos de la gallina y de la gente con botox.
3: La audiencia se fue ya, yo creo. Nos van a quitar porque estamos como medio alocados aquí hoy.
0: Y los que usan
4: mucho.
0: No,
4: yo llegué a poner rigor.
0: Los medios.
2: Orden.
0: Las redes sociales. Hay una enfermedad ya traducida por el uso de las redes sociales. Este estudio apunta que los medios digitales como las redes sociales y el video en streaming están relacionados con el desarrollo de los síntomas del TDAH. Ese es un trastorno por déficit de actividad, un déficit por acción con hiperactividad.
3: Pero está diagnosticado, está asociado a eso.
1: El estar todo el tiempo atento
0: a las redes sociales y a los streaming produce un déficit de atención con hiperactividad.
4: Sí, pero se entiende.
1: Yo no entiendo.
4: Yo sí, por ejemplo, mi hijo.
1: Ajá.
4: Hay momentos, está muy bien expuesto, o sea, ve muchos videos, tutoriales por YouTube. Y llega un momento en el que, mi amor, se apaga, vamos a relajarnos para dormir.
0: Y no.
4: Y hay como esa condición como de que esa ansiedad de que necesita estar estimulado. Claro, incluso para ponerse la pijama, prende un tutorial, aunque no lo esté viendo, para escucharlo.
0: Exacto.
4: O esa condición de tener que tener varias pantallas hábiles al mismo tiempo. O sea, tú tienes la televisión encendida, el celular, la tablet, la computadora.
0: Trastorno de atención.
4: Y necesitas como que todo esté como activado. Y por ejemplo, a mí, que ya uno está preso de este tipo de cosas, hay veces que digo, no tengo ni una notificación.
3: Estoy perdiendo popularidad.
4: Nadie me quiere, nadie me escribe ni por WhatsApp.
1: Bueno,
4: entonces
1: sí.
4: Realmente uno tiene como ya esa dependencia y tiene que ver con la atención.
1: Bueno, aquí lo dice que reduce ver la pantalla antes de acostarte, ponerte a ver, claro, en su 100%, ¿no? ¿Verdad? Porque a veces tú le vas en la proporción de luz. ¿Qué dice ahí? ¿De reducción de la?
2: Dice que influye en la calidad del sueño.

0: melatonina.
1: Reducción de la melatonina.
2: Sí, una hormona importantísima.
0: ¿Pero qué es la melatonina?
3: Esa es la del sueño. Mira,
1: el hospital de
2: Brigham
1: de Boston.
2: La acción, la actividad.
0: Prueba que la luz azul que emite la pantalla de los móviles puede reducir la producción de melatonina. O sea,
1: vuelve a decir. Ahí dice, mire, es la hormona que controla el ritmo cardíaco.
2: Y el sueño, en toda esa luz.
0: No, el ritmo circadiano. Los ciclos que tú tienes de dos horas de sueño,
1: de noche,
0: dos horas de right up, hay movement de
2: movimiento rápido.
3: Los cinco estados del sueño.
0: Sí, exacto. Que el ritmo circadiano.
1: El ritmo circadiano, por ejemplo, ahora que hubo un eclipse. Se modifica los animales. Sí. El ritmo circadiano de los animales, como de pronto de día se pone de noche.
3: Exacto.
1: Y los tipos se vuelven como locos porque no entienden.
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0: Juan María, hola, ¿cómo estás?
5: Bienvenido. Bien, Claudio. Saludo a todos allá.
2: Hola.
3: Hola.
5: Bien, hola. Sabrina, hola, Egna. Hay una nueva fobia a propósito de la tecnología.
0: Ajá.
5: Se llama nomofobia.
0: ¿Cómo?
2: Sí, nomofobia.
5: Fobia.
2: Ya hemos hablado aquí.
5: Nomofobia es temor a salir sin el celular.
1: Oye,
3: sí, yo me devuelvo. Yo me devuelvo.
0: Yo también.
2: Hace unos domingos hablamos de la nomofobia.
3: Aunque y la del desodorante no existe porque yo me devuelvo también sin desodorante.
1: Aunque haya vuelto, pero aunque haya salido 20 minutos ya de tu casa, tú vuelves. Si llegas a la esquina, bueno, vuelves, pero si...
3: te lo juro, me he devuelto de lejos. Sí. Así que el dato es importante lo que él dice.
0: Gracias por llamar, Juan María. Estamos en La Peña y Trova con Claudio compartiendo un poco de cada cosa.
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0: Pero bueno, Marcelo, ¿y qué es lo que tú quieres que pasen en la Peña y Trova?
1: Bueno, música del mundo, porque el mundo también existe.
0: Y hay otros mundos, pero están en este, con Marcelo Ferder, un argentino en nuestra tierra.

0: por la diversidad de las criaturas que forman este singular universo. Jorge Luis Borges.
1: Ah.
0: No es Claudio Bueno.
2: La música es tuya, Claudio.
1: Sí.

diversidad de las criaturas que forman este singular universo. Óyelo. 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

0: Y eso que Teo no está aquí. Hace falta Teo aquí.
1: Esto está rico.
2: Para que esto complete.
3: Está terrible.
1: Señor, esto está rico.
2: ¿Cómo es que él dice? ¿Cómo es que él dice? De, ¿eh? La de tus hijos, de la canción de que se pone a improvisar de tus hijos. Y empieza a decir.
0: Mal corazón.
2: Mal corazón.
1: Buen corazón. Mal corazón.
2: Buen corazón. Con, mal corazón.
1: Con Teófilo Terrero, el Teofiliño que no, no vino.
2: Mal corazón. Buen corazón.
1: Quizá no se enteró que hoy, hoy vamos en vivo.
2: Un popurrí, es un medley. Son pedacitos de cuatro temas que están muy buenos de para producir una especie de introducción.
1: En diferentes ritmos.
2: Esta es una orquesta que es la orquesta juvenil de Berkeley. Sí, de la escuela.
1: ¿Qué calidad
2: de,
1: viene por ahí?
2: Va a venir una cosa bestial. Son muchachitos de 18 años.
1: 19. Es una especie de rapsodia lo que van a hacer.
2: Van a hacer una especie de suite. Son cuatro temas. Uh-huh. Homenaje a un gran músico de rock del siglo XX, ya fallecido. Uh-huh. Y tiene un par de particularidades, que es que la producción general y la voz cantante es de Regina Crisosto, que es chilena. Es decir, los muchachos de Berkeley son de todo el mundo, de la absolutamente de todo el mundo.
3: De todas partes.
2: De Serbia, de todos lados.
4: Sí.
2: Y destacan entonces Regina Crisosto, que es chilena. Y la guitarra eléctrica es Ángel Irizarri Almonte, de República Dominicana. Junto con el saxo alto y clarinete, que es José Ignacio Santos Aquino, de República Dominicana.
1: O sea que aquí hay talento de sobra.
4: Ellos le hicieron un homenaje.
3: El de Juan Luis es maravilloso.
4: Ellos le hicieron un homenaje a Juan
3: Luis.
4: Alejandro
3: Sanz es muy interesante también el que hicieron. O sea,
2: bueno, este homenaje, mira.
3: Muy chulo.
1: Este homenaje. Tú estás hablando de lo que él va a poner.
3: De lo que él va a poner. Esa pieza no. Ese es del homenaje. Pero he visto la escuela.
2: No dije a quién. No dije a quién todavía.
3: Los ensambles.
2: Sí, hacen un ensamble de muchos músicos.
3: Sí, exacto.
2: Este homenaje incluye cuatro canciones que se las voy a decir, que son la primera es un pedacito de Waka Hawaka, el segundo tema es Inca Roads, el tercero es Peaches in Regalia y la cuarta es Zombie Wolf. Homenaje a al gran Frank Zappa. Ahí va.
1: Ah, Frank Zappa.
3: Wow. Sí,

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0: razón.
1: Tenía razón.
0: Fue los Jaques cuando me decía que eso iba a triunfar. Que se iba a enfriar.
2: Que se iba a enfriar.
0: En el gusto de toda la gente que viene a trobar.
3: Que viene a trobar.
0: Pronto me vi atrapada aquel jueves cantando y deletreando versos. Tenía razón, Felo Jaques, cuando me decía que esto iba a triunfar. Que se iba a enredar en el gusto de toda la gente que viene a trobar.

derrochando alegrías y penas, me fui poco a poco, quedando en la peña. Y eso que yo

0: Pero yo nunca lo había visto.
1: Duro.
2: No, eso era cuando la peña estaba en Arroyo Hondo.
0: Ah, la
1: que el tema de la peña era este.
2: El tema era una parodia.
1: Una
0: adaptación.
1: Una paráfrasis.
2: Paráfrasis.
1: Bueno, una parodia también.
2: Yo lo conozco como parodia.
0: Gracioso.
1: Una paráfrasis.
2: Sí, porque es contando el asunto es que los jueves estamos al aire.
1: Sí, sí. La
2: no, que los jueves yo ensayaba en el coro Arroyo Hondo y Claudio tenía la peña. El ensayo era de 9 a 11 y la peña era de 9 a 12. Entonces cuando yo salía del ensayo subía, asomaba la cabeza y dije, ahí, y de repente porque supuestamente yo tenía que llegar a mi casa a 11 y 10, 11 y 15, ¿verdad? Que cuando salía del ensayo, porque el maestro aquí no me acompañaba.
1: Lo que él llama, que él es el chofer.
2: Entonces, sí, pero ahí no me acompañaba. Uh-huh. Entonces, yo me fui, un día me quedaba hasta las 11:30, otro día hasta que finalmente me fui quedando hasta que se acababa la cosa. Entonces ahí le hice esa parodia. Tuve que dice, para no llegar tarde a la casa mía, para no estresar, mirando la hora, me voy alejando, aunque en ese momento me dio.
1: Tú sabes que sí, que tú tienes razón, no una paráfrasis, no, estoy buscando aquí. La paráfrasis es
2: cuando tú lees,
1: decir con palabras más sencillas y con menos tecnicismo las ideas propias obtenidas de un texto predeterminado. Así se facilita su comprensión, ya que se expresa la información original extraída de una forma diferente. O sea,
3: me acabo de entender eso cuando uno le dice al abogado, ok, ahora dímelo en español.
1: Eso es
3: traductor,
1: el que
3: hace como una
0: traductor
3: español. Español. Cuando la gente
0: médico,
3: tiene
0: un
3: o al médico que tiene un lenguaje muy técnico y tú le dices, pero ok, entonces
0: qué parafraseámelo.
3: Dímelo
2: en español.
3: Exactamente.
0: Pero porque es paralelo.
1: Sí, eso es como paralelo. Esta canción, la verdad, que este es el caso contrario.
3: Entonces fue una parodia lo suyo, una paráfrasis.
2: Porque usando la música de una canción y poniéndole letra.
0: Una parodia, una parodia. Esa tradición existe en la murga uruguaya.
3: Ajá.
0: Cuando llega el carnaval, la murga es una estructura que, que se está todo el año.
2: Hay una murga muy famosa que es Agáchate Catalina. ¿Tú la has escuchado?
0: Sí, Agárrate Catalina. Agárrate Catalina quiere decir, en Argentina también significa... ten cuidado que viene algo.
2: Pero ese grupo es buenísimo.
0: Fabuloso, sí.
2: Muy bueno.
0: De los hermanos Tavares, sí. Claro.
1: ¿Cuál era el vicepresidente que era Cervantino?
0: Sí,
1: Goico Morales. Porque Goico Morales hizo una paráfrasis al revés. La canción era sencilla.
2: Y él la volvió complicada.
1: Oye, ¿cómo dice? Dice, ¿ustedes recuerdan esa que dice? Una.

0: piscina con guantes.
1: Y ahora la parodia.
2: Oye, la paráfrasis. La de
3: un buen corazón.
2: De Goico Morales. Dice, en vez de una muchachita, una damisela me solicitó un molusco del océano.
3: En vez de un caracolito. Sí.
2: Ese se lo remito yo cuando me vaya a sear. Una damisela me solicitó un molusco del océano. Ese se lo remito yo cuando me vaya a sear. La observé, no se percató.
4: No.
2: Circundándola al verca con Juan del Señor.
4: No.
2: La observé, no se percató. Circundándola al verca con Juan del Señor.

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0: contigo compartí. La celeste ese bolero. Y ahora te alegras cual y como.
1: Oye, este con lo que viene.
0: Y el bossa nova era el de.
2: De Joao Gilberto.
3: Que murió. Sería la bossa nova. Porque 88. Bossa la nova. Bossa. Es la.
2: 88 años
3: es la bossa nova, el como la onda, la nueva onda. La nueva onda.
4: Hubo ese movimiento en la música latina también. Exacto. Obviamente no generó exactamente un género como sí lo desarrolló en Brasil, pero en la música latinoamericana la nueva ola era traer el rock and roll también, que estaba en sus buenas, a la traducción al español.
3: En Brasil sí existió la nueva ola también, que dio a Roberto Carlos,
4: el cacharrito. Pero esa línea de nueva ola generó este sonido nuevo que fue la nueva ola. En Brasil sí desarrolló este género.
3: Dicen que es producto de la construcción de edificios en Río de Janeiro, que la clase media empezó a vivir en edificios, y músicos de clase media como Jovín y Gilberto tomaron el samba. Y lo tuvieron que bajar, le tuvieron que bajar los decibeles porque vivían en apartamento, ¿tú entiendes? No hay que.
4: Exacto.
3: Entonces, guitarrita, una maraquita.
4: Para poder.
3: Para tocar. Traducir, para tocar a suave. Nivel íntimo, suave, porque los vecinos protestaban. No.
4: Exacto.
3: Bossa nova es de las clases intelectuales.
1: Todas estas cosas para llegar. Una emisora de Brasil se metió.

0: aparece Joan Gilberto Stanguet. Yo querría haber vivido esa época, Dios.
1: Ahí,
2: y
1: claro.
2: Con mucho dinero.
1: Bueno,
2: claro, bueno. Siempre en esta época con mucho dinero.
1: Un Mustang descapotable, claro. Mira, andando por Copacabana, Ipanema, claro, bueno. Porque claro, el jazz era una... luego de los años 40, que era música popular.
3: Exacto.
1: Y todo, decae en el gusto al aparecer el rock, básicamente, en los 50, el jazz toma un nicho más de más elite.
3: El tema se ubica en otro lugar. En el momento, ¿no?, en el que el músico de jazz le quitó el contexto bailable al jazz, la música pasó a ser, digamos que, a ser una música de reconocimiento intelectual, porque necesitas esa experiencia de escuchar lo que el músico está haciendo, estar
1: sentado, tranquilo.
3: Y eso requiere cierta condición intelectual que hace, digamos, que la aleja un poco de las masas.
1: Eso pasa.
3: Entonces, se quedó en esa condición de ser la música.
4: Háblame paráfrasis, por favor. En el momento en el cual el jazz divide la manifestación física del baile, uh-huh, y pone al aquel que escucha la música a ser un espectador pasivo. Entonces, ¿desarrolla qué? ¿De la parte intelectual?
3: La parte intelectual, o sea, se quedan como seguidores de ese género, solo el que está en ese concepto, en el que está en ese... le da el permiso al músico de escucharlo, de entenderlo.
4: El jazz nunca va a triunfar.
3: Porque
4: aquí,
3: al quitársele el baile, que era, es un desarrollo natural del
1: sí, ritmo. Sí, sí. Eso mismo ocurrió con el tango.
3: Exacto.
1: ¿Verdad? En los 50, uh-huh, claro, cuando surge tipo como Piazzolla. El tango, claro, se separa de los bailes. Pero ha ocurrido un fenómeno interesante, porque claro, es muy difícil oír a Miles Davis. Pero se dio un fenómeno luego, de vuelta. Ya, porque si tú en los festivales de jazz hoy en día hay miles de personas, es decir, no es como un barcito.
3: No.
1: Y de hecho, Caetano Veloso y Gilberto Gil cantan bossa nova y tocan,
3: y se llenan estadios.
1: Eso ya, pero porque qué pasó, se dieron cuenta los músicos de jazz, uh-huh, y nació el jazz rock. El bossa nova no se hubiera instalado como se instaló si no hubiera sido por Frank Sinatra.
3: Sí.
1: Eso es así es.
4: El jazz surge de los negros, ¿no?
1: Sí.
3: Sí.
4: Como tal.
3: Es la expresión musical, digamos, de los negros ya esclavos en New Orleans. Fusionando con los instrumentos europeos que habían heredado. Entonces
1: tenían clarinete,
3: tenían
4: esa
1: trombón.
4: Y fue tan poderosa y creativa esa manifestación musical que le dicen que el jazz es la música de los músicos.
1: Mm-hmm. Sí.
4: Tú escuchas la música clásica o la música de cualquier periodo y tú escuchas una conversación entre los instrumentos. El jazz pasa de ser un ritmo a un concepto.
3: ¡Wow! ¡Qué hermoso!
1: ¡Oye, ese tipo! ¡Uy, te ganaste!
3: Repite.
1: Miren, señores, la jugada de nuevo la vamos a volver a pasar ahora en cámara detenida. A ver.
4: En cámara lenta.
1: En cámara lenta.
4: El jazz pasa de ser un ritmo, el jazz swing, por, uh-huh, ejemplo, a un concepto, el de la libertad de la música, de dejar
3: qué
4: expresar el
1: concepto musical. El free jazz.
2: Mira, yo creo, sí, Claudio, que para, sí, tú volver a llegar a una conclusión de esa manera, tendrán que pasar como unos 20 años.
1: ¡Oye!

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0: Bien, bien, bien. Estamos aquí en la Peña y Trova con Claudio. Esto se va calentando. Nosotros empezamos muy tranquilos y al final terminamos celebrando la vida.
1: No va a pasar lo que yo creo que va a pasar. No va a pasar lo que yo creo que va a pasar.
0: ¿Tú sabes que sí?
1: No va a pasar.
0: No, yo le voy a dar una pequeña una pequeña ilustración de lo que es una disonancia.
2: Ah.
0: O sea, una disonancia somos tú y yo, por ejemplo.
1: ¿Tú le estás hablando a él?
0: Mira, por ejemplo, una disonancia, un tono normal en la guitarra.
1: Do mayor. A ver.
0: No, la mayor mejor.
1: La mayor.
0: Porque la menor se casó, ¿no?
1: Sí, sí.
0: Okay. O sea, cuando estaba dando serenata, tú no le podías dar la mayor. Bueno,
1: la menor es triste. No puede tocar la menor.
0: Esa es la mayor.
1: Oye. Te meten preso para que tocas a la menor.
0: Esa es la mayor, ¿verdad? Y ahora oye la disonancia. Oye cómo suena. El mismo acorde.
1: El mismo acorde está disminuido.
0: Sí, pero ¿qué es lo que llaman disonancia?
2: Tiene, pero esa es una disonancia, aún así está dentro de una armonía. O sea, una disonancia.
1: Claro. Estudiable.
0: Sí. Oye, por ejemplo, la del do.
1: Novena.
2: Ahí tiene novena.
1: Esa es novena. Ay, no. Sí, sucede lo que creía que iba a suceder. Pero voy a poner una cuica ahí, oye.

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0: tú te ríes, pero bonita la canción.
1: Muy linda la canción.
0: No te burles entonces.
1: No, no, yo estoy esperando lo que va a venir.
0: Ok, ok.
1: Irremediablemente sé que va a ocurrir y que alguien te va a interrumpir. Ese es el tema. Okay. Yo sé lo que viene.
2: Y una mirada de una disonancia.
0: Y una mirada
1: arranco,
0: pero óyela.

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0: En CDN Radio, la hora 5 de la tarde. 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

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En CDN Radio, la hora 6 de la tarde.

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0: En CDN Radio, la hora 7 de la noche. 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
1: Federación de Bancas de Lotería exige el desmonte de miles de bancas que operan de manera irregular. El gobierno dominicano acuerda con Universidad de Texas investigar potencial de hidrocarburos en el país. Y en Chile, 6 personas mueren y otras 6 resultan heridas tras ser arrolladas por un vehículo en una feria en Viña del Mar. Iniciamos con la Procuradora General de la República, Jenny Berenice Reynoso, que advirtió que la no entrada en vigencia del nuevo Código Penal solo favorece a la criminalidad. En un mensaje en su cuenta de X, antes de Twitter, donde también publica la imagen de la bandera nacional, la funcionaria judicial indicó que es importante recordar que el código vigente es del año 1884, el cual está obsoleto para tipificar crímenes del 2026. Pidió a todos los sectores de la sociedad que piensen en el bien del país. Se recuerda que tras quejas y advertencias de diversos sectores de la sociedad, el Poder Ejecutivo envió al Senado 187 propuestas o 18 propuestas de modificaciones al Código Penal, aunque no ha quedado claro si esas enmiendas afectarán la fecha de entrada en vigencia pautada para el próximo 3 de agosto. Y a pocas semanas de la entrada en vigencia justamente del nuevo Código Penal previsto para el mes de agosto, legisladores y representantes del sector jurídico continúan con diversas posiciones sobre las eventuales modificaciones que se pretende hacer a la normativa. Hayley Pérez nos amplía.
2: A menos de un mes de que el nuevo Código Penal entre en vigencia, legisladores y representantes del sector jurídico valoraron como positiva la creación de una comisión especial en el Congreso Nacional para estudiar posibles modificaciones a la legislación antes de su aplicación. Desde la comisión bicameral aseguraron que durante este proceso serán escuchadas las propuestas de distintos sectores de la sociedad con el propósito de fortalecer el contenido de la normativa y garantizar que responda a las necesidades del país.
3: Y esta semana se va a convocar y se van a conocer las propuestas que han llegado. Creo que también es una oportunidad para que podamos revisar estos artículos y darle al país el código que realmente necesita. Tenemos que dejar de ver el vaso medio vacío y empezarlo a ver medio lleno, que es lo que nos corresponde.
2: En tanto, representantes del sector jurídico consideran que el Código Penal no busca limitar la libertad de expresión, sino proteger derechos fundamentales.
4: El ánimo no es afectar la libertad de expresión. De hecho, el ánimo es garantizar la dignidad de actores de la sociedad que se han visto afectados. Ese es el ánimo de esa legislación. Ahora bien, las pautas dentro de sí, hay que escuchar a quienes están quejándose porque entienden que le lacera algún tipo de derecho. Ahora, no creo que el ánimo haya sido afectar la libertad de expresión.
2: Asimismo, entienden que el Colegio de Abogados debe participar de manera activa en el proceso de revisión y anunciaron que presentarán propuestas orientadas a fortalecer la pieza antes de que ésta entre en vigencia.
5: Al momento de la discusión de las diferentes iniciativas, el Colegio de Abogados es una corporación pública, es asesor del Estado en materia de justicia. Por lo tanto, con un abogado, un colegio de abogados fuerte, se constituye en asesor y fortalecer para estar en los diferentes espacios de discusión de esas iniciativas legislativas. Vamos a través de los diferentes abogados, analistas que tenemos a presentar las iniciativas y hacer los aportes necesarios para fortalecer ese Código Penal.
2: La comisión continuará recibiendo observaciones y propuestas de distintos sectores antes de que el nuevo Código Penal entre en vigencia el próximo mes de agosto. Hayley Pérez, CDN.
1: Y el Movimiento Participación Ciudadana puso en circulación el noveno informe del Observatorio de los Casos de Corrupción Administrativa, que da seguimiento a los principales procesos de corrupción actualmente en curso en los tribunales de la República Dominicana. En esta entrega se otorga especial atención a los casos Adán Cáceres, Donald Guerrero y José Ángel Gómez, debido a las recientes decisiones judiciales adoptadas en cada uno de estos procesos, las cuales revisten especial relevancia para el desarrollo de la justicia penal en materia de corrupción.
6: La posición de participación ciudadana respecto de los casos de gran corrupción ha sido consistente. Lo deseable es que los procesos sean conocidos en juicio de fondo por constituir la etapa en que se desarrolla plenamente la actividad probatoria y se garantice el debate contradictorio. En ese escenario, es en ese escenario donde se escuchan los testimonios, se incorporan y examinan las pruebas, el tribunal puede valorar de manera integral, apreciando su credibilidad, pertinencia y el grado de corroboración entre ellas.
1: En este informe de participación ciudadana destaca el conocimiento en Santiago de las solicitudes de medida de coerción en contra de los imputados en el denominado caso del Instituto Regional Oncológico del Cibao, una investigación que por su naturaleza y gravedad de los hechos atribuidos ha sido calificada por diversos sectores como un posible crimen de lesa humanidad. Y el presidente de la Fuerza del Pueblo, Leonel Fernández, aseguró este domingo que el rechazo al Partido Revolucionario Moderno aumenta en la misma proporción en que se agravan las dificultades que enfrenta la población. Fernández sostuvo que los dominicanos votaron por un cambio con la esperanza de mejorar sus condiciones de vida, pero afirmó que la realidad ha sido distinta. Leonel Fernández también consideró que el descontento social en contra del partido de gobierno se ha convertido en el principal motor de crecimiento de la Fuerza del Pueblo en todo el país.
7: Un descontento social en la República Dominicana, porque hay un malestar que está afectando a la generalidad de la población del pueblo dominicano. El pueblo votó por el cambio, tenía el anhelo, la ilusión de que vendrían cambios importantes para la República Dominicana. Pero hoy la gente lo que siente es que este gobierno se parece a la canción de Juan Luis Guerra, es decir, que se trata de una guagua que va en reversa. Las escaseces que los pueblos están viviendo no permiten un aumento de impuestos, porque es un ataque frontal al bolsillo de la gente. Este gobierno privó en astuto, privó en sabio, y coló una reforma fiscal diciendo que eran medidas anticrisis. Y la gente ahora está sintiendo esa reforma fiscal clandestina que quiso pasar el gobierno.
1: Al encabezar una multitudinaria juramentación de nuevos miembros en el municipio de Nagua, Fernández afirmó que el gobierno ha abandonado importantes obras iniciadas durante sus administraciones, entre ellas la ampliación del acueducto múltiple, la continuación del malecón, nuevas escuelas y otros proyectos de infraestructura que, según dijo, permanecen paralizados. Y el presidente del movimiento peñagomista, Rafael Fiquito Vázquez, valoró como positivas las protestas y cacerolazos de las últimas semanas. Afirmó que son la vía que tiene el pueblo para exigir respuestas ante los efectos de la crisis internacional. María Saldaña nos tiene el reporte.
8: Durante la celebración del primer Congreso Electoral Peñagomista, el exdiputado por Santo Domingo Este y presidente del movimiento Rafael Fiquito Vázquez calificó como positivo los cacerolazos y las protestas pacíficas por los ciudadanos en las últimas semanas. Aseguró que de esta manera, la población pide mejorar algunas situaciones que han traído consigo la crisis internacional en el país.
9: Es parte de la vida democrática de la República Dominicana. O sea, aquí se practica un ejercicio democrático abierto, plural, participativo, y donde los ciudadanos, que son los dueños del país, porque los funcionarios somos o son pasajeros, 4 años, 8 años, pero el país es permanente.
8: Fiquito Vázquez indicó que no solo en este gobierno han existido los cacerolazos y aseguró que el mandatario de la República, Luis Abinader, ha escuchado a su pueblo.
9: Nosotros vemos con simpatía, vemos con algo normal ese ejercicio, incluso el propio presidente de la República ha sido el principal escucha de esa protesta. Y recientemente, creo que en el día de ayer, se reunió con los convocantes de ese proceso. ¿Y qué pasó? No pasó nada. Se reunieron ayer y el país sigue igualito en el día de hoy. O sea que eso es normal y eso hay que felicitarlo.
8: Mientras, el vicepresidente del movimiento peñagomista y el senador de la provincia Atomayor, Juan Morales, indicó que estas protestas son por algunas demandas y soluciones y que son favorables para toda la sociedad dominicana.
10: Yo lo veo bien. Es democracia, que la población se manifieste de alguna manera.

0: todo el mundo condenado con eso, porque hace un caso muy triste entre esa familia, quitar la vida de esa mujer, muy trabajadora, también era muy trabajador, pero no sabían que era un tipo que la machataba, según dicen la familia, pero la comunidad nos quedamos, como dice el plan, como estamos, como que está criticando, concho, la que de dónde despega esto tan grande que ha pasado en esta comunidad, una comunidad tan buena como nuestra bonita.
1: Las autoridades enviaron el cuerpo a patología forense de San Francisco de Macorís para los estudios correspondientes, mientras que el supuesto agresor se dio a la fuga. Y tres hermanos menores de edad supuestamente mataron a cuchilladas a un joven delivery de 24 años en el sector Hato Mayor en Santiago. La víctima fue identificada como Joel Rivera Heredia, quien trabajaba como repartidor en el comedor Carlos Gourmet. Y según versiones, los agresores lo persiguieron y lo atacaron a puñaladas en el establecimiento en el que laboraba, tras sostener una discusión.
2: Cuando regreso de allá para acá, ya están ellos dentro, dándomele golpes, creo que nada más dándole trompa, y cuando entro, están por encima de los otros empleados míos, encima del muchachito. Cuando de repente agarro uno y lo halo, pero ya el otro había venido por el otro lado y me le había dado una estocada en la parte del cuello y atrás, por encima de los muchachos. Cuando yo saco el otro, yo creo que está bien el otro muchachito. Cuando ya vengo para atrás, ya él viene botando el sangrero, que ahí es donde yo llamo de una vez, muchachos, móntalo que está herido.
3: Ellos estaban arriba de ellos, cayéndole arriba, y él estaba echando para atrás, que él ni siquiera intentó defenderse, y lo dieron de abuso fue. Mi hermano no buscaba problemas con nada, que se entreguen, que es lo mejor. Porque ellos no mataron a un perro, fue una persona, y una persona sana, porque no fue un delincuente que ellos mataron.
1: Rivera Heredia, quien es oriundo de Villa Altagracia, falleció mientras recibía atenciones médicas en un centro de salud, mientras que los presuntos responsables se dieron a la fuga. Y la Dirección Nacional de Control de Drogas informó que junto al Ministerio Público y apoyados por la Policía Nacional realizaron varias intervenciones en distintos sectores de Santo Domingo Norte, donde arrestaron a 20 personas e incautaron más de 9.000 gramos de presuntas sustancias narcóticas. Como este resultado, como resultado del despliegue de las fuerzas, fueron ocupadas 207 porciones de un polvo blanco, presumiblemente cocaína, 404 envolturas llenas de un vegetal de que es presuntamente marihuana y decenas de porciones que se cree que es crack, alcanzando un total de 9.605.7 gramos sacados de circulación. Las operaciones abarcaron los sectores Los Platanitos, La Mina, Los Barrancones y las Cinco Esquinas en Guaricanos, Los Casabes y el Tanque de la Victoria, Monterrey, Acapulco, Villa Blanca y Lotes y Servicios en Sabana Perdida, así como Barrio Nuevo y Los Morenos en Villa Mella, así como otros barrios enclavados en esa demarcación. La Asociación Dominicana de Agentes de Aduanas anunció la conformación de su nueva junta directiva para el periodo 2026-2028, la cual estará encabezada por el abogado Basilio Gómez Ogando, quien asume la presidencia de la institución. Durante sus primeras declaraciones, el presidente Basilio Gómez expresó su agradecimiento a los miembros de la asociación por la confianza depositada en este nuevo equipo de trabajo y reafirmó su compromiso de ejercer un liderazgo cercano, inclusivo y orientado a resultados.
4: Básicamente vamos a trabajar un proyecto de capacitación, de formación, de transformación de la Asociación Dominicana de Agentes de Aduanas, de manera que la podamos ser más fuerte, más representativa, una institución que sea referente tanto nacional como internacional.
1: Indicó que la nueva directiva inicia con el compromiso de impulsar una gestión basada en la unidad, la institucionalidad, la transparencia, el fortalecimiento del sector aduanero nacional. Y el Instituto Dominicano de Meteorología informó que durante las horas de la mañana de este lunes predominarán condiciones de buen tiempo en gran parte del país, aunque se observarán ligeros incrementos nubosos asociados al paso de una onda tropical. Según el organismo, la combinación de este sistema con una vaguada ubicada al oeste del territorio

0: Favorecerá el desarrollo de chubascos locales durante la tarde, especialmente en algunas provincias del interior y las zonas montañosas.
1: En horas de la mañana, ligeros incrementos nubosos producto de una onda tropical que se desplaza hacia el oeste, está unida a una vaguada también al oeste de nuestro territorio, van a generar algunos chubascos locales en horas de la tarde, especialmente hacia el litoral costero caribeño, noreste, la cordillera central y algunos puntos de la zona fronteriza. Las temperaturas seguirán bastante calurosas debido al viento cálido del este sureste y la época del año. Y el oleaje permanece anormal en la costa atlántica. Las frágiles, medianas y pequeñas embarcaciones deben navegar con precaución cerca del perímetro costero, sin aventurarse mar adentro por vientos y olas.
0: Las autoridades recomiendan a la población mantenerse atenta a los boletines meteorológicos ante cualquier cambio en las condiciones del tiempo. Hacemos una pausa y ya regresamos.
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0: Gracias por continuar con nosotros. Les contamos que el Hospital Regional Infantil Arturo Grullón en Santiago presentó los resultados de una jornada quirúrgica que benefició a 8 niños y adolescentes afectados por escoliosis. Este operativo médico de alta complejidad corrigió de forma gratuita la curvatura anormal de la columna vertebral de los pacientes. Gracias a estas intervenciones, los beneficiarios evitarán complicaciones respiratorias y posturales, logrando una mejora significativa en su movilidad y calidad de vida. La doctora Alicia Rivas, directora del Centro de Salud, destacó que este logro fue posible gracias al esfuerzo de la unidad de columna creada en el 2025 y al trabajo de un equipo multidisciplinario liderado por los cirujanos de columna Miguel Luna, Lohan Fernández y Miguel Martínez. El abogado y dirigente gremial Johnny Aristi anunció sus aspiraciones a la presidencia del Colegio de Abogados de la República Dominicana para el periodo 2026-2029, con el compromiso de impulsar una nueva etapa de fortalecimiento institucional y representación de la clase jurídica. El aspirante aseguró que su propuesta contempla una gestión basada en la transparencia, la digitalización de los servicios y un programa de fortalecimiento institucional Nacional orientado a modernizar el gremio y recuperar su prestigio.
9: Necesidades de los abogados. Conozco las necesidades que carecemos los tribunales. Y anhelo con un colegio de abogados fortalecido, un colegio de abogados transparente, un colegio de abogados moderno y un colegio de abogados que responda a las necesidades de sus miembros. Por eso yo tengo ese compromiso con cada uno de ustedes. Nosotros nos proponemos modernizar y transformar con la digitalización de los principales servicios del cargo. Crear una plataforma tecnológica de consulta y certificaciones, pago y trámite en línea. Implementar un expediente digital de la gestión administrativa. ¿Quiere que ustedes, cuando se registró en el Colegio de Abogados, conoce su expediente? Nadie. Entonces debe estar en línea con un mecanismo de consulta, no como un mecanismo de chantaje.
0: Además, explicó que su proyecto busca promover una mayor inclusión de jóvenes y mujeres dentro del Colegio de Abogados, así como la apertura y fortalecimiento de las seccionales en todo el país para garantizar una representación más amplia de los profesionales del derecho. Pasamos al ámbito internacional porque 6 personas murieron y otras 7 resultaron heridas este domingo tras ser atropelladas por un vehículo que subió a una feria, a la acera en una feria de Viña del Mar, según informó la policía chilena. Vamos a ver más detalles.
10: Las imágenes del lugar muestran un vehículo con el parabrisas destrozado rodeado de cajas, ropas y mercancías dispersas entre los puestos del mercado, mientras la policía y peritos forenses trabajan para reconstruir lo ocurrido. Según las autoridades, el conductor es un cabo de la Infantería de Marina de la Armada de Chile que se encontraba fuera de servicio al momento del accidente. El hombre fue detenido y sometido a exámenes mientras avanzan las investigaciones sobre las causas del hecho.
11: Efectivamente, dentro de las personas que el conductor de este vehículo es un cabo de la Armada, de la Infantería Marina, está, de acuerdo al primer informe que hizo Carabineros, no está bajo efecto del alcohol, probablemente perdió por la llovizna, por la garúa, por haber perdido el control, en su parte de investigación policial, porque por tanto la CIA también tendrá que hacer el peritaje y vamos a ver, dar la facilidad para que los familiares apliquen pronto una vez que el servicio médico legal haga la evaluación.
10: Los primeros testimonios recopilados por Carabineros indican que el vehículo circulaba a exceso de velocidad por una vía contigua a la feria antes de subirse a la acera y atropellar a peatones y comerciantes. Las autoridades informaron que ninguno de los 7 heridos se encuentra en riesgo vital. La identidad de las víctimas mortales no ha sido divulgada, aunque los reportes preliminares apuntan a que la mayoría serían comerciantes que trabajaban en el lugar. El presidente José Antonio Kast calificó la tragedia como un hecho que enluta a todo el país, mientras el municipio de Viña del Mar anunció asistencia psicológica y jurídica para las familias afectadas.
0: En otro hecho trágico, 2 personas murieron y varias resultaron heridas durante un tiroteo en Toronto, Canadá, en un festival de salsa, según informó la policía de la ciudad.
10: 2 personas murieron y otras 4 resultaron gravemente heridas durante un tiroteo ocurrido el sábado en un festival de salsa en Toronto, que congregaba a más de 13.000 asistentes. Según la policía, los primeros indicios apuntan a un intercambio de disparos entre 2 individuos. Los investigadores recuperaron 2 armas de fuego en el lugar y hasta el momento no se han realizado detenciones. Entre los asistentes, muchos pensaron inicialmente que los disparos eran parte de la celebración. Bueno, estaba con los chicos tomándonos unos tragos y de repente escuché un ruido como de fuegos artificiales. Miré detrás de mí para ver qué estaba pasando y entonces un par de personas empezaron a correr. Nos asustamos un poco, así que nos fuimos.
12: Empecé, te lo prometo, llegamos, todavía la música tocaba, estaba bailando una canción, 2 canciones, a la hora de que llegué, que habré llegado entre las 7 y las 8 de la noche, más o menos, se acabó todo, llegó la policía donde estábamos, llegó la policía literalmente donde estaba el DJ tocando con un arma larga, larga como él mismo, de su tamaño prácticamente, y nada, se acabó la fiesta.
10: La policía descartó la hipótesis inicial de un atacante activo, aunque no excluye la participación de más personas en el incidente. Las autoridades destacaron el riesgo que el tiroteo representó para las miles de familias, niños y adultos mayores presentes en el festival. El primer ministro canadiense, Mark Carney, se declaró horrorizado por lo ocurrido y agradeció la rápida intervención de los servicios de emergencia. La alcaldesa de Toronto, Olivia Shaw, calificó el ataque de acto de violencia irresponsable. Canadá registra niveles de violencia armada mucho menores que los de Estados Unidos.
0: Bueno, y el número de muertos por el doble terremoto que golpeó Venezuela el 24 de junio aumentó a más de 4.300, según dijo el sábado el presidente de la Asamblea Nacional, Jorge Rodríguez. Vamos a ampliar los detalles.
10: El gobierno informó el sábado que más de 4.300 personas han muerto por los sismos de magnitud 7,2 y 7,5 que golpearon Caracas y especialmente el estado costero de La Guaira. Miles de personas permanecen además en refugios improvisados instalados en estadios, plazas y espacios públicos, mientras continúan las labores de búsqueda entre los escombros.
13: Al día de hoy, 11 de julio de 2026, la cifra de venezolanas y venezolanos fallecidos por la acción directa de los terribles terremotos del 24 de junio es de 4.333 personas fallecidas.
10: El balance oficial mantiene en 16.740 el número de heridos y sitúan más de 19.000 los damnificados que viven en campamentos temporales. Naciones Unidas estima además que unas 50.000 personas siguen desaparecidas, aunque Caracas no ha confirmado esa cifra. Mientras avanzan las tareas de recuperación, cientos de víctimas aún no han podido ser identificadas.
13: Hasta el día de ayer, sin identificar 315 personas que no se pudo identificar porque, bueno, no, ni fue reconocido, ni al capturarle la huella dactilar, en caso de que se pudiera capturar la huella dactilar, pudimos asociarlo a una identificación.
10: Las autoridades aseguran que la remoción de escombros avanza lentamente para no comprometer la búsqueda de posibles sobrevivientes e incluso mantienen la esperanza de encontrar personas con vida en algunos puntos. Al mismo tiempo, el gobierno calcula que serán necesarias unas 25.000 viviendas para atender a las familias que perdieron sus hogares. También anunció que comenzará a entregar en los próximos días casas de su programa social Misión Vivienda y que ha designado más de 40 terrenos en La Guaira, equivalentes a unos 584.000 metros cuadrados, para la construcción de nuevas urbanizaciones. Más de 180 edificios colapsaron por completo en ese estado costero, epicentro de una de las peores catástrofes sísmicas registradas en América Latina en los últimos años.
0: Y el líder supremo de Irán, Mostafa Jamenei, juró vengar la muerte de su padre, Ali Jamenei, asesinado a finales de febrero en los ataques de Israel y Estados Unidos. Vamos a ver el reporte completo.
10: La tensión entre Irán y Estados Unidos vuelve a escalar pese a los esfuerzos diplomáticos para preservar el frágil memorando de entendimiento firmado en junio. En su primera declaración pública desde el funeral de su padre, el líder supremo iraní Mojtaba Jamenei prometió vengar la muerte de Ali Jamenei, fallecido en los ataques israelo-estadounidenses de finales de febrero. En un mensaje difundido en redes sociales, aseguró que la sangre de los mártires de las recientes guerras contra Israel y Estados Unidos debe ser vengada y afirmó que los responsables ya están identificados. Las amenazas llegan después de una nueva ronda de bombardeos mutuos esta semana, los más importantes desde la firma del acuerdo del 17 de junio que buscaba consolidar el cese de hostilidades. Aunque Teherán asegura que sigue comprometido con el acuerdo, advierte que su cumplimiento dependerá de la actitud de Washington. Irán sigue comprometido con la aplicación fiel del memorando de entendimiento, siempre que Estados Unidos cumpla plena y fielmente sus propias obligaciones. Sin embargo, si Estados Unidos continúa violando sus obligaciones en el marco del MDE, Irán dejará de estar obligado a cumplir sus propias obligaciones en virtud del memorando de entendimiento. La advertencia coincide con una nueva escalada verbal entre ambos países. El presidente estadounidense Donald Trump acusó el viernes a Teherán de planear su asesinato y aseguró que 1.000 misiles están listos para ser lanzados contra Irán si se concreta cualquier atentado en su contra. También afirmó que el ejército estadounidense está preparado para destruir por completo el país. Washington restableció además las sanciones sobre el petróleo iraní, mientras Teherán mantiene restricciones en el estrecho de Hormuz, una ruta estratégica por la que antes del conflicto transitaba cerca de una quinta parte del comercio mundial de hidrocarburos. Pese a la calma relativa en las últimas horas, mediadores de Qatar y Omán mantienen conversaciones para evitar una nueva escalada entre dos rivales que siguen intercambiando amenazas, mientras la diplomacia intenta mantener abierto el diálogo.
0: Hacemos una pausa y ya.

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4: ¿Qué hay dominicano?
3: Aquí en la tarjeta Dominican República. 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
3: Ay, por favor, ya yo no puedo pagar más. 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
4: ¿Con qué?
3: Con la vaina del tiempo compartido en Timeshare. Eso fue con mis ricos, mira, que me
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10: Bueno, y con las principales vías de acceso destruidas y en avanzado estado de deterioro, residentes del sector Casandra en Barahona denunciaron el abandono de las autoridades locales. Aseguran que, además del pésimo estado de las calles, enfrentan una constante escasez de agua potable y el mal estado del tendido eléctrico. Nuestro compañero Genaro Moreta nos presenta la siguiente historia.
11: Con el grito al cielo se encuentran los residentes del sector Casandra en la parte alta de esta provincia, debido al avanzado estado de deterioro en que se encuentran las vías.
12: Nosotros tenemos 6 calles aquí en el barrio Casandra. Verdaderamente que el grupo de junta de vecinos, el núcleo de mujeres, y mujeres luchadoras y batalladoras aquí en este barrio, lograron conseguir a la mala. No fue porque nos tenían en mente. Barrio más atrasado que este barrio de Casandra, con el nombre que actualmente lleva, con una mujer luchadora, y una mujer que enseñó mucho la danza, que se preocupó por mucha juventud. El barrio Casandra y su nombre esté abajo.
13: La calle de aquí tan de barata, aquí rompen la calle para poner un acueducto, ahora ni calle ni agua. Ahora sí es verdad que nos embromamos aquí en el barrio Casandra, porque las autoridades de aquí no sirven para nada ninguno. Lo único que se vuelven a hacer, en tiempo política somos buenos, pero después de la política nadie hace nada.
11: La señora Lilian María Pérez, dirigente comunitaria, afirmó que durante años las autoridades han prometido iniciar los trabajos, pero nunca inician.
14: Soy una mujer que luché mucho en el PLD con toda la gente del barrio, recogiendo gente y recogiendo y haciendo campaña y carrera para que nos arreglen esta calle. Pudieron arreglar una cuanta calle en el barrio, pero no la arreglaron toda. Pero la poquita que arreglaron la rompió el PRM. Así que para ponernos agua. Y ya tienen 7 años en el poder y más nunca han pasado por aquí. El señor Milton, cuando estaba en campaña, cuando estaba en la primera campaña, venía aquí abrazándome y diciéndome que muchas cosas. Yo no tengo que ver con políticos, yo lo que tengo que ver con que se me atiendan las cosas del barrio, porque todos los políticos ahora, la mayoría, son unos mentirosos.
15: No, aquí lo que queremos es el agua, la luz, estamos pagando luz, no hay agua y estamos pasando muchas necesidades aquí en el barrio de Casandra.
16: ¿Qué tiempo tienen así la calle, señora?
15: Oh, pero esa calle tiene mucho tiempo así. Claro, hace 2 años tiene esa calle así.
16: ¿Qué le dicen las autoridades de Barahona?
15: No, hombre, esa gente no dice nada, porque ni por aquí vienen.
11: Los comunitarios señalaron que las vías permanecen llenas de hoyo y piedras, lo que dificulta el tránsito vehicular en la zona.
17: Por aquí, esta calle está muy mala. Por aquí, si llueve, se inunda la calle porque los vehículos no pueden pasar. No tenemos agua, queremos agua, por aquí no viene nadie.
12: Estamos llamando a las instituciones correspondientes, al gobierno, que nos pongan atención, que pongan en un listado ahí el barrio Casandra, vamos a poner atención. Vamos a ayudar a esa gente que tiene una lucha que verdaderamente se lo merecen. ¿Hasta cuándo vamos a pasar esas vicisitudes? Y esta miseria, esta sequedad, este polvo, ¿hasta cuándo?
11: En la provincia de Barahona, Genaro Moreta Jr., CDN.
10: Y ahora pasamos con nuestro corresponsal José Báez para conocer las principales informaciones de la ciudad de La Romana. Adelante.
18: Sí, gracias a ustedes, efectivamente, desde mi ciudad La Romana. Estas son las principales. En la tarde de este domingo, la ciudad de La Romana está dominada por las fuertes temperaturas calurosas y la interacción del polvo de Sahara. Esto ha hecho que muchas personas busquen los lugares estratégicos, consumiendo mucha agua, usando ropa ligeras. Se esperan algunas precipitaciones en el transcurso de la noche, según el informe de la Indomet. Debido a las fuertes temperaturas calurosas que se sienten en esta provincia de La Romana, esto ha hecho que varios vertederos y solares perdidos se enciendan, obligando entonces a los miembros del Cuerpo de Bomberos a acudir a estas emergencias, tal como lo ocurrido en el sector de San Carlos, Quisqueya, distrito de Caleta, entre otros lugares. Los miembros de la institución dan respuesta positiva ante las constantes llamadas que han hecho los ciudadanos en estos sectores antes mencionados. Llegamos a la autopista del Coral, y es que el conductor de este autobús, tras perder el control del mismo, se deslizó recibiendo varias volcaduras. Los ocupantes de dicho vehículo salvaron su vida milagrosamente. Estos tipos de accidentes se dan con frecuencia en la autovía del Este y la autopista del Coral, que comunica al Este Profundo, por lo cual las autoridades le piden a los conductores a manejar con mucha precaución.
19: Desde La Romana le reportó José Báez. Contigo vuelvo al estudio.
10: Muchísimas gracias. Pasamos ahora al ámbito

0: Deportivo con Neftali Ruiz. Adelante.
1: La pesista dominicana Beatriz Pirón logró un récord en los Enhanced Games o Juegos Dopados al levantar 100 kilos en la modalidad de arranque de la categoría 53 kilogramos. Pirón se acercó a levantar el doble de su peso para batir la citada marca durante el evento Enhanced Breakers 1. La petromacorizana, que ha participado en 4 ediciones de los Juegos Olímpicos, perseguía esta marca desde mayo pasado. Estos Juegos son un evento deportivo internacional creado por el empresario Aaron de Sousa, y su premisa principal es permitir y supervisar médicamente el uso de sustancias prohibidas. La histórica pesista recibirá como premio un contrato de un año que le garantiza unos $96,000. Pirón decidió unirse a estos Juegos tras una destacada y limpia trayectoria olímpica de casi 2 décadas en la que nunca falló una prueba de dopaje. En una entrevista reciente con Multimedios del Caribe, realizada en el mes de mayo, Pirón afirmó que tuvo que subir de la categoría 49 kilogramos a la de 53 y que para lograr el peso y la fuerza con la masa muscular necesaria para ir tras este récord, tuvo que someterse a un entrenamiento especial que incluyó alguna sustancia que sería dopaje en el mundo olímpico. Pirón es la única atleta femenina dominicana que ha participado en 4 Juegos Olímpicos. Neftali Ruiz, Deportes CDN.
0: Aquí concluimos nuestra emisión informativa. A ustedes, como siempre, muchísimas gracias por acompañarnos. Y recuerde que puede ampliar estas y otras informaciones a través de nuestros portales digitales, así como continuar con la programación que hemos preparado para ustedes.
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14: ¿Crees que tus datos e identidad digital están seguros?
15: Mira, tiene un 90% de datos, dinero. Tú lo marcas aquí, me enseño el carrito que lo tengo marcado, lo voy a comprar. Y está agregado el carrito. Las dos me salen por $50.
14: ¿Conoces la diferencia entre un chipero y un ciberdelincuente? Mientras ves este reportaje, alguien podría estar negociando con tu identidad digital.
15: Mira, aquí te pone tu país: Puerto Rico, Italia, Uruguay, Portugal, España.
16: ¿Qué hay dominicano?
15: Para la esquina, tarjeta, Dominican Republic. Pero aquí tienen More Credit, débito, prepago, crédito personal.
16: ¿Hay tarjetas de débito?
15: Para ahí se prepago, para ahí crédito, para ahí débito.
14: Hablamos con personas que participan en estas estructuras y lo que descubrimos no es la historia de un delincuente aislado. El crimen organizado encontró una nueva fábrica y su materia prima somos nosotros.
15: Hasta el medio no. Ay, por favor, ya yo no puedo pagar más. 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
16: ¿Con qué?
15: 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Mira, que me
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